Entonces, he querido dedicar estos dos partidos de fútbol, perdón, oigan, es que estos dos partidos de fútbol, estos dos programas, a compararlos con el fútbol, a trabajar desde el fútbol, pero ya saben ustedes que yo siempre lo hago desde el liderazgo y me pareció muy interesante poder saber cómo podemos conectar el liderazgo con la pasión que despierta el fútbol. Basado en lo que siempre enseño, liderazgo humano, comunicación asertiva, confianza, influencia y desarrollo de equipos. Así que el programa de hoy y el programa dentro de 8 días van a estar dedicados a eso, a 10 pilares del liderazgo, lo que el Mundial nos enseña sobre liderar equipos. Ya saben que me encuentran en mis redes, me encuentran como arroba carolina-velázquez-montoya. Me encuentran por Instagram, por LinkedIn, por YouTube y por TikTok. Y sin más vueltas, vamos a arrancar. Y el primer pilar que definitivamente nos enseña no solo el Mundial, sino que nos enseña a cómo liderar equipos y sobre liderar equipos es el propósito. Todos, todos juegan hacia el mismo arco. En el fútbol, los equipos campeones tienen que tener una claridad absoluta sobre qué quieren lograr. No importa quién anote, lo que importa es ganar el partido. Ese debería ser el objetivo principal. ¿Qué pasa en los equipos, en las organizaciones? Muchas veces las organizaciones fracasan precisamente porque cada persona juega un partido diferente. Entonces, si usted lidera un equipo, usted tiene que hacerse varias preguntas para saber si le está pasando eso o no. Miren, una pregunta es, por ejemplo, ¿todos en mi equipo saben exactamente qué significa ganar? A eso no sucede. Normalmente no siempre. No siempre todos pueden tener un concepto diferente de ganar, lo que cada uno cree, pero usted como líder se ha preocupado por enseñarles qué significa. ¿Existe una meta compartida o solo objetivos individuales? Y pilas, porque es que si usted no se ha hecho cargo de infundir, enseñar, compartir y entregar esa meta compartida, pues los intereses personales y particulares van a primar y tiene todo el sentido. O es más, puede ser que la gente le meta toda la ficha. Pero si yo interpreto como la meta algo diferente a lo que usted como líder tiene en su cabeza, pues yo le puedo meter toda la ficha, pero voy a estar remando para un lado que no es. Entonces usted está perdiendo la posibilidad de tenerme a mí dentro de ese equipo remando para el lado que es. Ahora, ¿las prioridades son claras para todos? Eso también hay que preguntárselo. Porque el poder tener un orden de prioridades me ayuda a tener claras y a definir unas acciones que me van a llevar a llegar a un resultado. Si yo no tengo las prioridades claras o mis prioridades son diferentes a las prioridades que mi líder o mi equipo tiene, pues ¿para dónde voy a estar yendo? Miren, ningún equipo llega al final si sus jugadores apuntan a arcos diferentes, eso es súper claro. Y si usted lo compara con un tema organizacional, pues un equipo sin propósito común se parece a 11 jugadores, pero corriendo detrás del balón sin estrategia. ¿Qué puede ser clave y qué palabras nos pueden servir como palabras claves para analizar y pensar sobre esto? Propósito, dirección, alineación, prioridades y sentido. El propósito tiene que llevarnos a que todos efectivamente juguemos hacia el mismo arco.

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1: Muy bien. El segundo pilar que tenemos es la comunicación. Me encanta porque eso es tan claro como el pase antes del gol. La mayoría de los goles normalmente son una consecuencia de pases, de coordinación y lectura del juego. Y aquí tengo el mejor ejemplo de un jugador nuestro en su primer partido contra Uzbekistán, el Cucho Hernández. ¿Qué me opinan ese gol, ese tercer gol que hizo él y que le pasa a su compañero, esa regateada, esa peleada hasta el final? Si él no tiene claro que él no es el único, pero que él tiene que hacer, él se hizo cargo de lo que le correspondía y luego levanta la cabeza y apunta ese pase tan espectacular, ya un minuto y medio antes de que se acabe el partido. Eso fue un ejemplo máximo de comunicación, precisamente el pase antes de ese gol. El poderse ubicar claramente, el tener claro cómo lo tenía que hacer, hacia dónde, hacia qué dirección, quién estaba, quién le iba a recibir, cómo lo iba a ayudar. En los equipos, ¿usted cómo lo equipara? En el fútbol, la mayoría de los goles, como dije, son consecuencia de la secuencia de pases y tiene que haber coordinación y lectura del juego. En los equipos de trabajo, los resultados extraordinarios casi nunca son individuales. Por lo general, son producto de conversaciones efectivas. ¿Usted quiere saber si en su equipo se están dando esas conversaciones efectivas? Si eso está sucediendo, hágase las siguientes preguntas. ¿Qué conversaciones estamos evitando? Y puede ser que haya conversaciones claves que no estamos teniendo, por las razones que sea. Otra pregunta que usted se puede hacer es, ¿la información fluye oportunamente? Y otra pregunta que usted se puede hacer es, ¿escuchamos tanto como hablamos? Y eso sí que es importante, porque para decir qué hacer y para poder criticar y dar instrucciones, eso la tenemos clarísima. Pero para escuchar al otro, para entenderlo al otro, a veces nos perdemos. Y ahí tenemos que hacer una reflexión. Miren, los equipos no pierden por falta de talento, eso muchas veces está claro. Pierden por falta de comunicación. Un mal pase en el fútbol equivale a una comunicación deficiente en una organización. Ambos generan pérdida. Y hay palabras que nos pueden ayudar a generar una reflexión al respecto. Y las palabras pueden ser comunicación, escucha, claridad, retroalimentación, conversaciones y le voy a poner último, actitud. Porque yo tengo que tener una actitud y disposición hacia escuchar y hacia permitirme que al escuchar, pues me lleguen cosas que de pronto no me gustan, pero que no quiere decir que no sean reales, que no sean parte de mí lo que yo tengo que hacerme responsable. Y ahí es donde pueden estar las conversaciones que estamos evitando y que hace que la información no fluya oportunamente. Y entonces, ¿qué pasa? Nos la pasamos hablando en vez de escuchar. Muy bien, tercer pilar que nos deja y que podemos aprender del Mundial de Fútbol y traerlo a los equipos de trabajo es ¿cuál? Adivinen, la confianza, que es base fundamental, siempre lo he hablado. La confianza es jugar sabiendo que el otro responderá. ¿Usted se imagina un defensa preocupado porque tiene que ser mediocampo, lateral, central, arquero, ¿cómo se llama? ¿Y delantero? O sea, se enloquece. Es importante saber que yo voy a desempeñar mi rol y que el otro va a desempeñar el suyo. Pero incluso, como lo hemos visto y como nos lo enseñó a nosotros la naranja mecánica, esa capacidad de los equipos de moverse, que a veces yo puedo estar de central, pero en algún momento tendré que cubrir a mi compañero y subir y ser delantero o bajar y ser o devolverme y ser defensa. Y lo hemos visto en los equipos muchas veces. Es un jugador entrega el balón porque confía en que su compañero va a hacer lo correcto. ¿Qué pasa en los equipos de trabajo en las organizaciones? Sin confianza aparece el control excesivo, el miedo y la baja colaboración. Entonces, usted se imagina 11 jugando el partido, pero uno solo monopolizando. Y ya hemos visto, hemos tenido equipos en la historia del mundo donde casi que el éxito recae en una sola persona, en un solo jugador, el que siempre anota, el que siempre corre, el que siempre lleva. Y los otros 10, muchas veces sentimos que si no está ese jugador, entonces no hay equipo, entonces no nos va a ir bien. Y ahí nos estamos equivocando, porque no podemos generar esa dependencia. Tenemos que confiar en que los 11 vamos a hacer el trabajo. Lo mismo en el equipo. ¿Usted qué preguntas se puede hacer para reflexionar como líder si eso le está funcionando o no? Las personas pueden equivocarse sin temor. Eso es clave para usted saber qué tanta confianza se ha desarrollado en el equipo. Si usted sabe que se puede equivocar y no le va a caer el mundo encima, ah, pues que no quiere decir que no asuma las consecuencias. Pero si usted sabe que se puede equivocar, eso es importante. ¿Confiamos o supervisamos excesivamente? Y nos pasa incluso, ¿saben en qué? En la maternidad. Y aquí mea culpa. Yo soy una de esas. Que hay cosas en las que me cuesta mucho trabajo y necesito trabajar en soltar. ¿Y qué comportamientos fortalecen o destruyen la confianza? Hay que pensar en equivocarse sin temor. Eso es clave para usted saber qué tanta confianza se ha desarrollado en el equipo. Si usted sabe que se puede equivocar y no le va a caer el mundo encima, ah, pues que no quiere decir que no asuma las consecuencias. Pero si usted sabe que se puede equivocar, eso es importante. ¿Confiamos o supervisamos excesivamente? Y nos pasa incluso, ¿saben en qué? En la

0: ¿Qué comportamientos fortalecen o destruyen la confianza en el trabajo? ¿Qué es aquello que hacemos consciente o inconscientemente? Yo sé que uno no se levanta, a veces parece que sí, ¿no? Pero quiero pensar que la mayoría de las personas, si usted se levanta, no va a fregarle la vida al resto de la humanidad. Pero a veces tenemos comportamientos que parece que lo quisiéramos. La velocidad de un equipo es directamente proporcional a su nivel de confianza. Y si usted lo compara en el mundo organizacional, los equipos con baja confianza juegan a no perder. Los de alta confianza juegan a ganar. ¿Qué palabras son claves y nos ayudan a generar reflexión ahí al respecto? Confianza, seguridad psicológica, credibilidad, transparencia e integridad. ¿Le hace sentido? ¿Le genera? ¿Lo pone a pensar?
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0: Muy bien, ¿cuál es el cuarto pilar? Miren qué importante. En cada equipo todos somos diferentes, todos desempeñamos un rol. Entonces, ese cuarto pilar es ¿qué? Conocer el rol, porque cada jugador tiene una posición. En el fútbol nadie le pide al arquero que juegue todo el partido como delantero. Ah, puede ser que en circunstancias como fue René Higuita en sus mejores épocas, lo hizo y metía gol, pero eran circunstancias particulares. Nadie le pide al arquero que juegue todo el partido como delantero. En los equipos de trabajo, ¿qué sucede? La confusión de roles genera conflictos, genera reprocesos y frustración. Claro, es muy, muy duro, es muy difícil. ¿Por qué? Porque cuando usted tiene una confusión de roles, usted no tiene claro qué tiene que hacer, o usted como líder no ha sido claro en qué debería hacer, qué deberían, cuáles serían las funciones y los roles que su gente debería tener. Pues, ¿cómo espera claridad? ¿Cómo espera resultados? ¿Cómo espera asertividad? ¿Cómo espera eficiencia y eficacia? Muy complicado, muy complicado. El tener claro ese rol le va a hacer la diferencia en tiempo, ¿cómo se llama? Optimización del recurso, del tiempo de su gente, e incluso en calidad de vida para los demás. ¿Usted qué preguntas se puede hacer que lo ayuden a reflexionar al respecto? ¿Cada persona conoce claramente su rol? Esa pregunta le puede ayudar. Es más, hágaselo a las preguntas. Dígale a la gente, escríbame cuál cree que es su rol en este equipo. Pónganlo que lo escriban, que lo dan por escrito. Y dése cuenta qué tanto le coincidió a usted con lo que usted cree que debería ser. Las responsabilidades están definidas y estamos aprovechando las fortalezas individuales. Uy, eso sí que les digo una cosa, corazones, por caridad, como líderes. Eso lo tenemos nosotros que tenemos que tener una sensibilidad, una capacidad de desarrollar ese sensor, de darnos cuenta si tenemos a la gente en el rol correcto, porque podemos tener gente maravillosa, espectacular, pero la tengo en el rol que no es. Por ejemplo, si usted a mí me va a poner y a mí me encanta y estudié, tengo la formación matemática, financiera, todo el cuento, pero a mí lo que me encanta es el liderazgo, el trabajo en equipo, la empatía, cercanía con la gente. Usted me pone a mí en un área contable y yo soy capaz de hacer las cosas con seguridad. Pero le voy a tomar mucho más tiempo, me va a tomar mucho más tiempo y no voy a tener mucho valor agregado que dar. Incluso voy a tener que estar mucho más colgada de los demás. En cambio, si usted me pone a mí a liderar un equipo, a empoderarlo, a generar empatía desde el liderazgo, pues probablemente voy a volar y lo voy a poder apoyar mucho más. Lo mismo tiene que pensar usted, ¿cómo tengo a mi gente ubicada? Miren, aquí hay cosas que uno puede reflexionar. Los grandes equipos no tienen 11 estrellas. Tienen 11 personas entendiendo su papel. Eso es muy importante. Si usted lo piensa en el equipo, en la parte organizacional o en las organizaciones, cuando los roles son ambiguos, el equipo pierde coordinación y foco. ¿Qué palabras clave nos pueden ayudar a reflexionar al respecto? Los roles, la responsabilidad, claridad, fortalezas y complementariedad. Y esta última me encanta porque no tenemos que competir, tenemos que cooperar.

0: Muy bien, y el quinto pilar, por ahora, porque son 10, acuérdense, pero dentro de 8 días les voy a regalar los otros 5. El quinto pilar por ahora es la preparación. Los campeonatos se ganan antes del partido. En el fútbol, los mundiales no se ganan el día de la final, se ganan durante años de entrenamiento. ¿Qué pasa en las organizaciones? La improvisación sostenida nunca produce excelencia, nunca. Si usted no tiene procesos de planeación, de aclaración de información, de participación, de construcción colectiva, es muy difícil. Entonces usted ahí se puede hacer preguntas como, ¿estamos entrenando o solo estamos ejecutando? ¿Qué capacidades debemos fortalecer? Entonces, si usted no se hace esas preguntas, es muy difícil. ¿Qué estamos haciendo hoy para los retos de mañana? Fíjense que es indispensable que yo me pueda hacer esas preguntas para poder aprovechar realmente más, para poder saber que estoy planeando y que estoy construyendo y no que estoy reaccionando. Estoy apagando incendios, que es en lo que se nos va la mayor parte del tiempo. Por ejemplo, todas esas organizaciones que yo las veo en una cantidad de reuniones, a veces hay gente que tiene 2 y 3 reuniones en paralelo y yo francamente digo, el tiempo que se pierde ahí es total. Las reuniones son clave, son un plus y pueden ser una herramienta valiosísima, pero la hemos desacreditado tanto que ya todo el mundo sufre de reunionitis, entonces ya la gente no valora el poderse sentar con otro grupo de personas a construir porque lo siente como pérdida de tiempo. La presión no destruye a los equipos, revela su nivel de preparación. Entonces, si usted no está preparado, si usted no ha construido, si usted no ha planeado, cuando llegan esos momentos álgidos, pues obviamente su equipo no está listo para eso y se revienta. La capacitación y el desarrollo son el entrenamiento corporativo, pero esa construcción en colectivo es lo que le va a dar esa posibilidad. ¿Aquí qué palabras son claves? La preparación, el aprendizaje, la disciplina, el entrenamiento y el desarrollo. Muy bien, nos quedan faltando 5 pilares y con todo el gusto se los voy a desarrollar en el próximo programa. Por ahora, les cuento que me encuentran en mis redes como arroba carolina-velázquez-montoya. Me encuentran por Instagram, por LinkedIn, por YouTube y por TikTok. Cuéntenme qué les ha parecido este programa dedicado al mundial y al fútbol. Y no se pierdan el próximo, que va a estar buenísimo. Les mando un abrazo grande desde mi Cali, Colombia, como siempre. Y los invito a que se queden aquí en RSS Radio, donde se escucha buena música y buena radio.
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0: En Buenos Aires, Argentina, las 21:30 horas. 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
2: Bienvenidos a un nuevo episodio de Pensando la Arquitectura, un espacio donde conversamos sobre la arquitectura que está presente en todos los momentos más importantes de nuestras vidas. Hoy vamos a hablar de un tema profundamente humano, los espacios para nacer. Porque si la arquitectura influye en cómo vivimos, trabajamos, aprendemos y nos relacionamos, también influye en uno de los momentos más sensibles y transformadores de la vida, el nacimiento. Hoy nos acompaña la arquitecta Heidi González, una amiga a quien admiro profundamente como mujer y como profesional. Y me emociona mucho tenerla hoy en esta conversación, porque Heidi no solo habla desde el conocimiento de la arquitectura y la neuroarquitectura, sino también habla desde una experiencia personal muy poderosa. Ante la falta de espacios de parto adecuados en República Dominicana, decidió parir en casa. Con ella conversaremos sobre la neuroarquitectura aplicada a lugares de partos, maternidades, salas de nacimiento y espacios pensados para acompañar a la mujer, al bebé, a la familia y al equipo médico. Queremos mirar este tema desde dos dimensiones, desde la sensibilidad de mujer a mujer, entendiendo el parto como experiencia emocional, corporal y familiar, y desde la mirada profesional de la arquitecta a arquitecta, analizando cómo el diseño, la luz, los materiales, la privacidad, el sonido, la circulación y la escala pueden transformar la experiencia de nacer. Porque un espacio de parto no debería ser solamente funcional, también debería ser digno, debería ser sereno, debería ser seguro, humano y diseñado con empatía. Bienvenida, Heidi González, a este espacio.
3: Hola, Heidi. Qué introducción tan bonita. Gracias, de verdad. Es un privilegio estar aquí y también se siente muy bien escuchar esas palabras viniendo de ti, así que gracias.
2: No me pongas a llorar temprano, que ese es el problema de tener amigos cerca. Me hace muy feliz que en la segunda versión que tenemos invitado seas tú, que además de ser una gran profesional y una gran educadora, es una gran amiga. Así que muy bonito tener aquí con este tema que además es poco hablado. Es interesante entenderlo, no solamente desde un tema de género, pensando en la mujer, sino entendiendo cómo la neuroarquitectura, que también es un tema poco hablado en nuestro país más que en otras latitudes, también entender que desde ahí empezamos a transformar la vida de los seres humanos. Desde la mujer que está teniendo un momento muy íntimo, muy personal, muy complejo, muy temperamental, y que en nuestro país además tenemos que decir que cada vez menos frecuente que sea natural. No solamente estamos hablando de espacios de partos para la cesárea, sino también para la posibilidad de un parto natural digno, y que en nuestro país es un tema de debate importante porque cada vez es más programado el parto que natural, que es como Dios hizo, o el universo, no importa en lo que creamos, hizo que la mujer dé naturalmente a luz. Entonces, abrir ese debate como profesionales, cómo nosotros podemos volver un poco hacia los inicios del nacimiento y cómo podemos afectar que esto se sume con la ciencia, que no es solamente pensar en que antes paríamos en las casas y que era lo natural, pero sí, siendo honestos, sabemos que no había la higiene necesaria, no había también el médico acompañando o el equipo médico para cualquier emergencia realmente acompañando, pero en los lugares que podemos ver en nuestro país, cada vez es más difícil poder pensar que sea respetado el espacio de parir, respetado lo que quiere la mujer en ese proceso, estar acompañada de su familia, poder bañarse, poder quizás escuchar música, o sea, lo natural de lo que una persona que posiblemente puede parir en una hora o en 48 horas, también es parte de lo que queremos ver. Entonces, iniciando por ahí, ¿cómo puedes entender que la arquitectura puede devolverle ese protagonismo a la mujer en el momento del nacimiento, ayudándola a sentirse menos expuesta, más contenida y con un menor miedo o ansiedad en este proceso del parto?
3: Cuando nosotros hablamos del protagonismo de la mujer, es importante esa pregunta, porque lo que ha sucedido, cuando yo hablo de arquitectura del nacimiento, hablo de cualquier espacio para nacer. Eso es bueno entenderlo. Aunque nosotros culturalmente y socialmente en nuestro país lo vivimos como la experiencia hospitalaria, realmente pudieran ser casas de parto, pudieran ser un entorno de la misma casa, pudiera ser un hospital, una clínica, cualquier espacio. Entonces, el espacio para nacer, esa sería la arquitectura para el nacimiento, el que la mujer elige. ¿Qué pasa con, tradicionalmente, los espacios hospitalarios son las clínicas? Han sido concebidas así. La estadística de nuestro país dice que en espacios más urbanizados es un 99 punto y algo las personas que van, las mujeres que nacen en entornos hospitalarios. Y en espacios que no son urbanos, estamos hablando de un 97. O sea que casi toda la mujer pasa por un hospital. Estos espacios fueron diseñados a principios del siglo XX con una concepción más del diseño hacia la atención médica. Como tú bien comentaste hace un momento, desde los partos en casa se entendió que no era un lugar muy seguro y se pasaron a este proceso institucional. Pero en este proceso institucional, el diseño del espacio cayó más en manos de los procesos y los protocolos médicos, más que ahora todo lo que entendemos de cómo el espacio puede acompañar a la arquitectura y a la mujer.
2: Quizás también en esa época la mayoría de los arquitectos eran varones, que tampoco conocían necesariamente el proceso de una mujer como ser humano, y eso lo digo como una suposición, no estoy segura de esa información, pero sé que en el siglo pasado casi todos los, que la proporción de arquitectos, que ahora es mucho más alta mujeres que hombres, antes era muchísimo más alta hombres que mujeres. Entonces quizá también hay una realidad de que no conocen lo que pasa un ser humano para el proceso de parir. Y también se juntó eso con esos protocolos médicos muy establecidos, también muy tradicionales, también establecidos muchas veces por hombres en la mayoría de los casos, que tampoco conocen la parte emocional y del propio procedimiento que tiene una mujer para dar a luz, ¿cierto?
3: Claro, yo lo voy a dividir en dos aspectos. Primero, voy a tirar una bandera blanca aquí de que no estamos señalando los procesos médicos porque son necesarios y son obligatorios. Lo que busca la arquitectura del nacimiento es hilar la parte médica con la parte humana, que como bien tú comentas, se quedó un poco rezagada. Entonces, ya con las investigaciones científicas, lo que buscamos es que sí, vamos a responder a la parte médica, pero sí, vamos a tener muy en primera línea la parte humana. Tú que comentabas de que lo diseñaron los arquitectos, yo me voy más lejos. El NIFORT no está medido por embarazada. Entonces, ¿nosotros con qué diseñamos los espacios? Estamos diseñando con unos estándares tradicionales pensados en el hombre, pero ni siquiera en un hombre en una proporción de embarazo. Hay unos estudios muy interesantes que hizo Marta Parra sobre eso, sobre la escala del módulo que nos encantan los arquitectos y cómo cuando lo traducimos al espacio hospitalario, ¿dónde está este módulo que debería ser para una mujer? Porque duramos más en esta sala de parto con la barriga, porque después, ¿verdad? Es sin ella. Entonces, ahí donde podemos ver de que hay un gap y un espacio entre cómo hemos estado diseñando los espacios y cómo ahora con la información sabemos que podemos entonces seguir traduciendo estos espacios para el parto.
2: Quizás siguiendo un poco lo que conversaba hace un momentito, como mujer y como arquitecta, ¿qué te mueve personalmente para entender que nosotras como arquitectas tenemos un compromiso con transformar estos espacios de nacer?
3: La información primero. Hace 10 años yo tuve la bendición de quedar embarazada y durante mi primer embarazo, cuando comencé a leer e investigar, o sea, muy curiosa yo, como siempre, mi naturaleza, dije, pero mi campo no responde a lo que la medicina me está diciendo que debería de ser estos espacios. Y entonces ahí me creó la primera curiosidad. Tuve la suerte también de dar en el camino con muchísimas mujeres que tenían la información que yo andaba buscando. Y entonces ahí pude ver de que mi campo, la arquitectura, tiene mucho que dar respuesta a estos espacios para el nacimiento, más del que tradicionalmente estamos acostumbrados incluso a aceptar, de esta relación que se da hormonal, física y cognitiva durante ese momento tan especial que está relacionada muy, muy, muy, muy cercana y muy estrechamente a procesos que tienen, que se dan en relación al espacio donde lo estamos viviendo.
2: Quizás siguiendo por ahí mismo, ¿qué variables son claves para que un lugar de nacimiento, la luz, el sonido, la temperatura, color, texturas, escalas, sean adecuados, correctos para funcionar, no solamente desde el punto de vista médico, sino también desde el punto de vista sensorial, cognitivo, como mencionas?
3: Por eso aquí entra una parte compleja, porque este tipo de espacio, para nosotros poder diseñarlo, necesitamos comprender que esto hilamos con otras áreas. Entonces nosotros tenemos aquí, para entender estos espacios, una cultura transdisciplinar. Tenemos que entender la parte médica, la parte anatómica, la parte neonatólogo, ginecólogo, la parte funcional, hospitalaria. Entonces ahí, cuando cerramos la parte médica y entonces damos la parte de arquitectura, entra un aspecto muy importante que es la psicología ambiental, que es lo que tú mencionas. Y ahí entra un poquito más el tema de la neuroarquitectura, y es poder comprender cómo los elementos espaciales influyen en la conducta humana, en la psique y en aspectos emocionales. Si nosotros podemos entender el parto, lo que la psicología ambiental trae en juego se une a lo que la medicina ha estado estudiando y qué es lo que una mujer necesita espacialmente hablando durante el parto. Y lo voy a resumir así como en grandes aspectos. Libertad de movimiento. Libertad de movimiento quiere decir que el médico no puede definir una sola postura, sino que la mujer, según su proceso y su experiencia, debe de acomodarse ella misma. Lo otro es confort térmico y de iluminación. O sea, no es que el hospital debe diseñar la luz que yo necesito, sino que yo debo de modularla. Y te voy a poner un ejemplo. Cuando uno le duele la cabeza, lo primero que uno hace es bajar la luz, cerrar la ventana. Claro. Pero los hospitales están diseñados con luz blanca. Entonces, si yo estoy en un momento, una experiencia de dolor y incomodidad, de forma natural no es la luz blanca que yo voy a elegir. Lo otro es
4: cálida y la pueda variar en tonos.
3: Claro. Lo otro es la temperatura también. No hay nada más incómodo que sentirse o muy frío o muy acalorado. La mujer en momento de parto, sus hormonas fluctúan. Entonces no hay una temperatura ideal como lo conocemos en arquitectura. Lo que más podemos utilizar es un dimmer, donde aunque haya una temperatura regular de todo el espacio homogénea, en algún aspecto que esté más cerca de mi cama, si es por cortina o de mi habitación, si es un espacio privado, yo pueda climatizar el espacio para como yo me sienta en ese momento. El ruido, lo sabemos siempre, cuando uno está concentrado y está teniendo una experiencia que es hasta profunda, muchas veces muy delicada,
4: muy dolorosa,
3: dolorosa, el ruido es un factor que nos saca del centro. Y hay algo que la misma medicina ha visto, que para poder avanzar el proceso de parto hay algo que tú tienes que conectar uno a uno con tu cuerpo. Y los ruidos te sacan de ese momento especial en el cual tú vas transitando el dolor, la molestia, los procesos tan emocionales que suponen el mismo parto. Somos mamíferos, necesitamos privacidad hasta para ir al baño. ¿Cómo es posible que el momento más especial que está saliendo un bebé, ya sea en un proceso natural o incluso vamos a respetar los procesos también que puedan ser de una cesárea? La seguridad, la privacidad hace un momento de recogimiento, y cuando tenemos espacios que están totalmente alterados, que la persona abran, cruzan, están hablando de otra cosa que no tiene que ver nada del parto, no tiene que ver nada contigo, hacen ruido, entra gente extraña, lo que ha sucedido y la experiencia hacia los mamíferos es que el parto se detiene. Pero también ocurre con la parte de la mujer mamífera. Entonces claro, ese proceso avanza más lento. Si no hay una relación entre las condiciones del espacio que me ayuden a transitar esa experiencia de una manera más adecuada.
2: Y mencionaste la parte de la cesárea también, que es igual de incómodo, igual de quizás hay un miedo adicional de que hay una intervención quirúrgica, que también hay una anestesia segura, porque no es que no haya posibilidad de anestesia en un parto natural. pero hay una anestesia segura que muchas personas, hombre o mujer, no importa, le dan temor y pasan esas cosas que en el momento del parto empiezan a haber chistes, movimiento, igual, aunque es una cirugía programada, es un momento de miedo, de temor, de incertidumbre para una mujer que no solamente puede tener una cicatriz y todo lo que conlleva una cirugía tradicional, sino que al mismo tiempo está la vida de su bebé en riesgo, en todo eso. Y también es bonito mencionar que aunque siempre vamos a hacer pro partos natural, también pasa lo mismo con la mujer que está en el proceso de cesárea y que también debe ser considerado como un momento de intimidad y con todo esto que conversamos, porque está pasando un proceso psicológico similar, aunque un proceso de parto distinto. Entonces, bonito también hacer ese comentario.
3: En eso que comentas, nosotros estamos haciendo un levantamiento, unas entrevistas para ver aspectos que las mujeres hablan sobre su parto. Y en la cesárea hay algo que sale mucho y es el frío.
2: Uy, sí.
3: Frío. Entonces, ahí es donde volvemos. No estamos hablando.
4: Clasificar. Ponme ahí.
3: A ver. Entonces, eso es un factor que entra en nuestro campo en arquitectura. Yeah. Como muchas mujeres hablan de la incomodidad del frío. Entonces, sí estamos hablando de aspectos que tienen que ver con nuestro campo. Yeah. Sucede que, claro, tú estás en un momento vulnerable con una batita, que es una telita, con aire acondicionado, que por otras razones. Ajá. Y entonces, ¿cómo es posible que te cortan 7 capas de la piel, que es lo que cortan por una cesárea, y tu incomodidad es el frío? No las 7 capas, porque ya eso lo tienen bastante estudiado con los analgésicos y con toda la parte media. Es el frío. Entonces, ahí donde nosotros decimos, si podemos, desde la arquitectura, construir una experiencia mejor diseñada para la mujer que está en eso. Entonces, ¿por qué? Podemos mejorar aspectos como el frío si ya se han mejorado aspectos como el dolor.
2: Claro, y un aspecto que quizá pueda sumar a eso es con el tema de la intimidad y la privacidad. Hay un movimiento que hacen de sala de cirugía a espacios de reposo, que también me pasó a mí vivir la experiencia de tú sentir que estás pasando por el medio de consultorios médicos y de gente viéndote, mirándote, y tú todo abatido de un proceso de parto, que me imagino que puede ser similar en un parto natural. Simplemente mi experiencia ha sido con cesárea, que también es un proceso que te quita la intimidad, que te hace sentir incómoda, que vas con la misma batita, que no sabes estar bien cubierto. O sea, también hay un proceso de movimiento del paciente dentro del centro hospitalario que debe ser pensado y concebido en esa parte de la privacidad.
3: Voy a comentarte algo. Mira, hay unos estudios que están analizando esto del tránsito y la separación del vínculo madre-bebé, porque hay algo que se llama the golden hour. La primera hora después que el bebé nace, independientemente del tipo de parto que tuvo, se desarrolla un vínculo madre-bebé que afecta la depresión postparto, el vínculo entre la madre y el bebé y la lactancia. O sea, tres cosas que tú sabes que son determinantes y toda mujer sabe después de parir. Lo que estos estudios están levantando la información es que esos tránsitos hospitalarios, y repito, independientemente de si es un parto natural o una cesárea, porque ambos lo tienen, afectan y alteran el vínculo, la lactancia y lo que una hormona que el cuerpo tiene que segregar, que se da cuando tú estás pegado a tu bebé. Entonces, lo que están buscando ahora es diseñar estos espacios sin este tránsito y sin esta separación, para un correcto vínculo y una mejoría entre la madre y el bebé.
2: Justo ahí iba la siguiente pregunta. Hemos hablado un poco de la madre, pero ¿qué necesita también el bebé al momento de nacer? ¿Cómo en esta ecuación espacial también se suma el bebé al momento de nacer? Porque el espacio de nacer quizá toma más tiempo la madre usándolo de alguna manera, pero también cuando nace el bebé necesita que el espacio esté dispuesto y disponible para recibirle también. Quizá algunas ecuaciones son similares, pero si hay algo diferente que podemos contar.
3: Como arquitecta te diría que uno de las complejidades de este tipo de espacio son los usuarios múltiples, porque claro, tú tienes a la madre como centro, al bebé como centro, pero a los doctores también y una cantidad de usuarios. Cuando hablamos del aspecto hacia el nacimiento con el bebé viene de un entorno regulado, un útero, que tiene las mismas condiciones de un espacio arquitectónico, temperatura, espacialidad, iluminación, pero diseñado por la naturaleza, on point, o sea, exactamente lo que necesita. Y hay un choque que ocurre cuando sale de este espacio al espacio construido, inclusive hay algunos psicólogos que le llaman el troquelado, que es el primer trauma del bebé. Y estamos hablando que de este espacio que era tenue, de luz tenue, pasamos a luz blanca. De un espacio que era contenido con agua, pasamos a un espacio seco, frío, de un espacio cálido, y entonces tenemos una cantidad de variables que son totalmente opuesta a la parte que teníamos en el útero. Entonces ahí es donde volvemos a cuestionarnos. ¿Son estos espacios del nacimiento los que dan respuesta a los aspectos médicos o son los que tienen que dar respuesta a los aspectos humanos? Que dentro de lo físico también está la parte emocional, la parte de la experiencia y la parte de nosotros poder acompañar desde la arquitectura a un usuario que tiene unas necesidades mucho más específicas con los aspectos del espacio.
2: Entonces, si Heidi González tuviera que diseñar un espacio de parto en este momento, ¿por dónde empezarías?
3: Bueno, no tengo una respuesta cerrada porque estamos investigando esos espacios. Y por dónde estamos empezando es por nosotros poder comprender la experiencia humana real. Ya tenemos bastante estudiada la médica. Y podemos sumarla a esta experiencia de mujer y lo que estamos construyendo a través de la neuroarquitectura y muchos estudios que ya están. Es una comprensión profunda de, además de los aspectos físicos, emocionalmente, cognitivamente, qué es lo que este espacio necesita. Porque cada parto es diferente, cada mujer tiene una condición diferente. Lo que sí yo estoy hasta el momento apoyo es la capacidad del espacio, poder personalizar ciertos aspectos del confort, como ya lo conversamos, que la mujer sea protagonista, que pueda tomar decisiones de aspectos de la iluminación, de la acústica, del acompañante, que todavía tenemos hospitales que no permiten un acompañante en el momento más doloroso, más delicado y más sensible de tu vida, para nosotros poder comprender que la arquitectura no es un cajón desprovisto de muchas particularidades que brindan a la experiencia aquello que nutre el poder estar ahí para que sea menos dolorosa, para que propicie un espacio más tranquilo, hasta donde la arquitectura nos permita acompañar.
2: Y hay países donde es todo lo contrario, hay una comunidad acompañando el parto, hay lugares específicos que sé que ustedes están estudiando, donde el parto te permite entrar no solamente un acompañante, sino todo el que entiende que va a cobijar, acompañar el proceso de parto a la mujer, porque a veces vemos el padre como algo importante dentro del proceso de parto, pero a veces la mujer necesita a su madre acompañándola, a veces necesita a su mejor amiga, a su médico de confianza, que no necesariamente es su ginecólogo, sino alguien cercano que confío en que me mira y me da esa paz de que todo está bien. O sea, hay personas que no solamente son el acompañante, que quizás son comunidad, son necesarias para el proceso de nacer, y que en nuestro país todavía estamos muy cerrados, y sé que en muchos lugares de Latinoamérica es así. Entonces, me parece interesante que sumes a la conversación el tema del acompañante, porque es parte de eso que la mujer a veces necesita para poder completar el ciclo. Esa paz, esa tranquilidad, esa, no sé, tu mejor amigo tocándote una guitarrita, si es parte de lo que a ti te da paz, tu amiga secándote el sudor. O sea, hay personas que te dan paz que también pueden hacer que el espacio sea más agradable, no solamente por el contexto físico, sino por las personas. Y quizá para cerrar, si una mujer pudiera elegir cómo debería sentirse en un espacio de parir, ¿qué tendría que garantizarle la arquitectura para que ella pueda tomar ese tipo de decisiones? Ya algunas cosas tú las has ido mencionando dentro de esta conversación, y qué bueno, porque era parte de lo que queríamos tener como respuesta en esta conversación. Pero a manera de resumen, ¿qué tú sientes que la arquitectura debería garantizarle a la mujer para que ella pueda ser ella la que defina cómo será su momento de parir?
3: Si nos vamos a aspectos físicos, debería de permitirme libertad de movimiento sí o sí. Cada vez más estudios demuestran que a la mujer se le hace un parto más difícil en posición horizontal en una cama. que me dejen moverme, que me dé libertad. Si no es posible, por lo menos el aire acondicionado y la iluminación, por lo menos que me permitan apagar una luz, llevar un abrigo. Pero yo entiendo que la parte humana no debería de ser negociable. O sea, ningún ser humano debe de pasar momentos de dolor o de incomodidad solo. Eso es ser humano, es estar acompañado. Entonces, donde nosotros deberíamos de velar es que estos espacios cumplan con eso mínimo. Luego la mujer hará su proceso, los doctores la acompañarán, el cuerpo sabe también, tiene su forma, pero por lo menos que me permitan estar acompañada. Si una buena compañía hace que el dolor sea más llevadero, la incomodidad, que me abrace si tengo frío, que me ayude buscando un vaso de agua, que tenga calor, si tengo sed, pero es lo mínimo porque es la parte humana. Y entonces no podemos privilegiar una parte médica por encima de una parte de una experiencia humana, porque al final son humanos parientes. Nacen 4 o 5 bebés cada segundo y es al final el nacimiento es un aspecto que tenemos en común todos los seres humanos. O sea, no lo podemos olvidar, no lo podemos dejar de lado. Yo creo que la única actividad que todos tenemos en común es haber nacido y es lo que nos hace humanos realmente.
2: Bueno, Heidi, súper contenta con esta conversación, contenta de escucharte, cada vez con más conocimiento en estos temas, es un orgullo para mí. Te vi con esa curiosidad hace 10 años, te he visto mantenerla, te he visto aprender y estudiarla, por lo cual me hace sentir muy contenta y orgullosa de tus conocimientos y sobre todo que hayas sacado tu pasión, y es muy difícil para un arquitecto de alguna manera dedicarse a investigar, es algo que nos cuesta, pero que tú has tenido la valentía de hacerlo y que estoy muy orgullosa con lo que has ido haciendo y con lo que sé que vas a darle al mundo con estos conocimientos sobre neuroarquitectura, especializados en los espacios de París.
3: Es orgullo, porque también verte crecer, verte un espacio, cosas que hablamos que eran solo ideas, verte que ya lo estás logrando y lo estás haciendo. Así que el aplauso y el merecimiento aquí lo hacemos de manera mutua las Heidis.
2: Las Heidis, como siempre, juntas. Hoy quedamos con una idea muy poderosa. La arquitectura no es solo espacios que se construyen, también hay una experiencia humana. Y pocas experiencias son tan profundas como el nacimiento. Por eso, pensar los lugares de parto desde la neuroarquitectura, desde la sensibilidad, desde la técnica y desde la empatía, no es un lujo, es una necesidad. Gracias de nuevo a la arquitecta Heidi González por acompañarlos en esta conversación de mujer a mujer, de arquitecta a arquitecta, sobre cómo diseñar espacios más humanos para recibir la vida. Esto fue Pensando la Arquitectura. Nos encontramos en un próximo episodio para seguir descubriendo dónde la arquitectura está presente, que como os hemos dicho, es en todas partes. Gracias por escucharnos. Nos vemos en el próximo episodio y no olviden seguirnos en nuestras redes sociales. ARQ, Heidi de Moya es.

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2: Buenas noches, bienvenidos y bienvenidas al otro lado del día. Tenemos un nuevo programa acá en RSC Radio, emisora internacional. Seguimos mundialistas a full. Me pasa algo muy loco con los mundiales. O sea, me pasa siempre lo mismo. Cuando están por arrancar, estoy en una postura de no me interesa tanto el mundial, a mí la selección, no soy tan fan de la selección, no me pasa lo que me pasa con River, que es cierto igual eso. Pero de repente arranca el mundial y me obsesiono y me vi 800 partidos. El domingo estuve todo el día viendo partidos sin parar, no me moví del sillón. Me copa, digo, qué bueno mundial, qué divertido. Obviamente cuando juega Argentina digo, no pasa nada, estoy tranqui, no me estresa tanto, arranca y me estreso. Me pasa algo con el mundial muy llamativo. Me divierte, me copa. Pero bueno, hay algo que siempre digo, no me pasa nada con el mundial y me termina pasando de todo. De hecho estaba viendo el partido de Uruguay-Cabo Verde, que me encantó, partidazo. Gritando los goles de Cabo Verde, y vino mi hija y me dijo, mamá, ¿podemos ver una peli? No, es el mundial, hija, cada 4 años sucede. Y me dice, pero vos me dijiste que no te importaba. Es cierto, pero ahora sí, a partir de ahora me empezó a importar. Me dice, mamá, ¿y quién es Cabo Verde? ¿Por qué grita los goles de Cabo Verde? No te lo puedo explicar. Le digo, porque no quisiera jugar con Uruguay, pero si Uruguay me dijiste que no era tan bueno, y bueno, aparte que no te puedo explicar que Argentina-Uruguay es un partido aparte, que no importa cuán bueno y cómo le está yendo a cada uno. Bueno, gorda, te tengo que dar una clase de fútbol, ¿no? Y me copa porque ella también se empezó a copar. El otro día vio el partido de Argentina con una amiga acá y mis amigos y se pone la camiseta y se pinta la cara y me copa volverla así futbolera. Para mí el fútbol es una cosa increíble. Hoy estábamos en el laburo y uno decía, que no sé de quién es la frase, o sea, él refirió una frase que, bueno, no voy a decir el autor porque no sé quién es, no para robarla, pero decía, el fútbol es la cosa más importante de las cosas menos importantes. Y es tal cual, o sea, el fútbol es algo que no es importante, pero es re importante. Y si uno la racionaliza y dice, pará, estás viendo 22 pibes millonarios jugando al fútbol, pateando una pelota, pero no es racional. No es racional, la pasión no es racional. Lo que pasa viendo un partido es algo que realmente no tiene explicación. Hay algo que me copa de la selección, que es que no me pasa lo que me pasa con River, que River me puede llegar a generar mucho mal humor, angustia probablemente. Entonces la selección no me pasa eso, o sea, me preocupa, me estresa, pero no al nivel que me estresa River, y eso me permite un poco más de disfrute. Yo creo que los partidos definitorios, digamos, de River no los vi. O sea, no vi las jugadas, o sea, las vi en repetición. En el momento de ver el partido, solo quiero que la pelota entre en el arco rival. Estoy como angustiada, preocupada, rezando, pidiéndole a la Virgen, a Jesús, vaya uno a saber por qué. Y no veo el partido, no te puedo decir, ay, mira la jugada, mira cómo jugó tal, no tengo ni idea. Pero con la selección, como no estoy tan preocupada como con River, me puedo permitir ver el fútbol. Y ni hablar cuando juegan otros equipos, como por ejemplo haber visto a España el otro día y ver entrar al pibito este Yamal y decir, bueno, o sea, baila. El pibe baila, no juega la pelota, baila. Y me pareció increíble también verlo y me divirtió un montón. Pero bueno, en este contexto mundialístico, y ya que hoy es el cumpleaños de Lionel Messi, 24 de junio, 39 años, increíble que cumpla 39 años, pensé en hacer la carta natal de él y ver cómo andan sus tránsitos para ver cómo viene estos días. El 24 de junio es un día como importante en Argentina porque nacieron varias así como celebridades, pero bueno, hoy vamos a dedicarnos exclusivamente a Lionel Messi, que realmente tiene 39 años y está a un nivel competitivo en el Mundial, al lado de tipos de 20 años. O sea, es realmente increíble. Además de que metió 5 goles en 2 partidos, que de verdad no es normal. O sea, vayan a buscar casos así. O sea, no es normal. Es una locura con 39 años en 2 partidos meter 5 goles. Está bien que no jugamos con nadie. No voy a decir algo diferente. O sea, Argelia, Argelia igual para mí fue mejor equipo que Austria, pero igual de todas maneras no eran equipos que nos le podían hacer ruido a Argentina. Igual metió 5 goles, es increíble, o sea, superó a Klose, es el mayor goleador histórico de mundiales, es una locura, es una locura. Inclusive Mbappé, que es increíble, había metido 2 goles, había igual, estaba por llegar a Klose, lo había superado a Messi, Messi ese día va y mete 3 goles, ¿no? Y hay algo que me parece muy hermoso de él, que le creo mucho, es que después cuando le preguntan, che, superaste el récord, no sé qué, ni idea, no tengo idea del récord, no estoy atrás del récord, y para mí el tipo realmente es un chabón que va como un robotito a hacer lo que tiene que hacer y lo hace bien y que realmente es de otro planeta. Bueno, hoy también un compañero de trabajo me decía que Cassiari en un cuento dice que es como un perro que le tiras la pelotita y va, y no importa lo que le esté pasando, ¿no? Si le pasa algo emocional, lo que fuera, le tiran la pelotita y va, va, va. Bueno, tal cual, eso es Messi, ¿no? Es como que realmente hace lo que tiene que hacer, es impresionante. Y cuando lo ves y dices, uy, este tipo está cansado, che, no sé si puede jugar todos los partidos, de repente agarra a Tuki, te mete 2 goles increíbles. Nada, es realmente de otro planeta. A mí me emociona escuchar a la gente que le gusta el fútbol hablar de él, a los fans de Messi, me parece algo que los escucho, cómo lo aman, cómo dicen, pero mira cómo camina, cómo va 20 metros con la pelota pegada al pie como si fuera un hilo, y realmente es hermoso. Para mí, el nivel de fútbol así es hermoso. Creo que Messi es alguien que todos disfrutamos en distintos momentos. Es increíble que hace siempre los mismos goles, que todo el mundo ya sabe lo que va a hacer, igual lo puede hacer, igual el gol lo mete. Hoy escuchaba a La Torre hablando de Messi que decía esto, ¿no? Como todos los equipos lo estudian, arman dispositivos para anularlo. O sea, no es que Messi juega tranquilo y liberado. O sea, hay todo un equipo atrás que obviamente la estrategia es anulemos a Messi y Argentina es otra cosa. Y no lo logran, y no lo pueden hacer. Realmente es impresionante. Así que nada, bueno, vamos a entrar a su carta natal, que es muy linda. Es canceriano, hoy cumpleaños hoy, y es canceriano. Y eso se le nota un montón, se le nota desde que es humilde, que es un tipo muy humilde, que es muy familiero. Que tiene mucho código, mucha conexión con su ciudad, con su antepasado, con su país, ¿no? Recordemos que hay algo que, bueno, se le criticó mucho a Messi, que el himno, que no sé qué. El pibe se fue muy chiquito a vivir a España porque acá no le podían pagar el tratamiento y el Barça se lo pagaba. Digo, y el tipo habla como un argentino, no cambió la forma de hablar, te habla como un argentino total, como un rosarino, ama a Rosario, se viene todos los años a pasar las fiestas a Rosario, no solo ahora a su familia, sino porque ama a Argentina, se le nota. Me parece que en algún momento cuando se le cuestionó no querer a la Argentina, le parecía cualquier cosa. Si hay alguien que sin vivir en la Argentina está totalmente conectado con sus raíces, es él, ¿no? Hay algo a él que lo emociona y realmente se notaba que para su carrera lo más grave era no haber conseguido un título con su país, ¿no? Él podría haber jugado en España si hubiese querido, se nacionalizaba en España y se terminaba el cuento. Y nada, decidió jugar para Argentina, aún con todas las críticas, y venir a la Argentina y seguir conectado con nuestras raíces, con nuestra forma. O sea, él vivió pocos años acá, como de crianza, digamos, y después se fue a vivir a Europa. Y sin embargo, parece nacido y criado acá, y eso a mí me parece muy increíble. Y después todo su modo familiero y su bajo perfil, ¿no? Algo que me parece que fue súper importante para la modernidad del fútbol. Hoy por hoy, jugadores como Maradona, que se iban de fiesta, que tenían otra conducta, que lo amo el Diego, no estoy hablando mal del Diego, lo que digo es que hoy en un fútbol tan más tecnológico, más moderno, más donde el físico importa y la preparación, etcétera, por ahí Maradona no lo hubiera ido tan bien y era más necesaria una disciplina que Messi tuvo. Y creo que la familia ahí jugó un rol muy fundamental. No se sabe nada, no tiene un escándalo, se muestra siempre bárbaro con su mujer. Obviamente no debe ser todo color de rosas, pero la verdad es que no genera ninguna situación de fricción ni exposición que le lleve a ninguna consecuencia futbolística ni a estar en las revistas de nada. Por eso todo lo que pasó esta semana con la falsa noticia y demás tuvo tanto impacto, porque no se, o sea, más allá de que no me voy a meter en el tema en concreto, pero digo, más allá de si estuvo bien, si estuvo mal, si fue culpa de la producción, si no, si estuvieron bien en matar o no a la conductora, sí creo que el punto es justo con Messi, que Messi es un tipo que no habla de su vida privada, que nunca hizo un escándalo, que no le interesa la exposición, que de Messi se habla desde lo que hace trabajando en su labor, en su talento, no se habla de él a nivel personal y de su vida, ni si sale con una mina, ni si estuvo con la mujer o no con la mujer. No existen todos esos temas de Messi, lo cual me parece increíble y me parece bien, porque lo único que nos tiene que importar es cómo patea la pelota Messi, ¿no? Y después, bueno, sí, obvio, entiendo que nos emocione y nos guste su conexión con la Argentina y la alegría que tiene de haber ganado el Mundial pasado. Y bueno, ¿quién dice? Tal vez gane uno más. Pero cáncer es esto, ¿no? Es una conexión muy fuerte con tus raíces, una conexión muy fuerte con tu familia, donde hay ahí como un tronco, una raíz y un sostén eterno, ¿no? Por otro lado, es luna en Géminis, que me encanta, porque eso tiene muchas cosas lo geminiano que me gusta que lo tenga Messi. El otro día justo estaba cuando dijimos, ay, tal día es el cumpleaños de Messi, y yo dije, es geminiano, no, es canceriano, claro, es canceriano. Pero yo dije, yo le veo algo geminiano. Bueno, tiene luna en Géminis. Y sí, le veo algo geminiano por varias cosas. Primero, porque tiene un poder de adaptación que es increíble. Y esto lo demuestra, bueno, tener 39 años y poder seguir jugando un mundial al nivel en que lo juega. O sea, se adapta a un físico determinado, a otro físico determinado, a cuando le juegan frenándolo, a cuando no le juegan dándole espacio. Bueno, él se adapta a todo, a jugar con, sin pelota, se adapta a todo. Y además la juventud, ¿no? Esta cosa jovial, como que todavía lo vemos como chico, que parece, o sea, obviamente se nota que tiene 39 años en el fútbol, no voy a decir que eso no, pero también hay algo joven, infantil, cuando se pelea y dice anda para allá bobo, eso es muy geminiano, como todavía un niño interno ahí jugando a la pelota como si tuviese 10 años y está en el barrio ahí en Rosario pateando la pelota contra la pared con sus amigos. Bueno, eso es muy geminiano, esa conexión con lo espontáneo, con cuando sos chiquito, nada, me encanta esa cosa geminiana que se lo ve pueril, chico, joven, y esto, muy flexible y muy inteligente. Cuando se pelea y dice anda para allá, bobo, eso es muy geminiano, como todavía un niño interno ahí jugando a la pelota, como si tuviese 10 años y está en el barrio ahí en Rosario pateando la pelota contra la pared con sus amigos. Bueno, eso es muy geminiano, esa conexión con lo espontáneo, con cuando sos chiquito.

este vínculo entre Cáncer y Géminis. Si uno se conecta más del lado canceriano, es como más drama, más angustia, vivir todo más desde el sentimiento. Por ejemplo, asocio ese momento al momento en el que él renuncia a la selección. Creo que ahí fue como una angustia que no pudo manejar y dijo, bueno, basta, hasta acá llegué, yo no puedo más, no quiero seguir sufriendo. Y dejó la selección. Pero después, en la mayor parte de su carrera, creo que se vincula más con la luna en Géminis, que es una luna racionalmente, ¿no? Géminis es aire, puede poner las cosas en pensamiento. Entonces, todas estas emociones que él las vive a flor de piel y que obviamente las siente y le pasan en el cuerpo y de repente es un tsunami canceriano que lo llena de situaciones de angustia o de emoción, bueno, hay una luna que dice, van, pará. Dame todas esas emociones que las volvemos un Excel, las racionalizamos un poco, le ponemos contexto, vemos cómo lo marcamos, ¿no? ¿Qué hacemos con esto? Y por otro lado, también algo que me parece muy piola que tiene él es que siempre declaró muy bien, y eso también es una luna en Géminis, ¿no? La luna en Géminis sabe qué decir. Es un pibe que nunca se le vio un exabrupto en lo que dijo, nunca. Nunca fue como decir, mirá, Messi, o no resiste archivos, dijo esta cosa, después otra. Es un tipo que en ese sentido decía lo justo, dice bien, es respetuoso, correcto. Bueno, eso tiene mucho que ver con la luna en Géminis. Y me pueden llegar a decir del otro lado los que saben algo de astrología o conocen geminianos como yo, pero los geminianos no son así. No. Los geminianos de sol no somos así porque la palabra es algo que directamente lo usamos todo el tiempo sin parar, entonces no tenemos filtro, la decimos y demás. Otra cosa es el geminiano de luna, que de algún modo tiene las emociones racionalizadas. Logra racionalizar las emociones, logra ponerle palabras a las emociones y de esa manera logra tener un discurso más ordenado que el que le impacta una emoción y dice lo que puede en el momento y lo dice de cualquier manera. Por eso es distinto una luna en Géminis o un ascendente que un sol en Géminis. Bien. Y por otro lado, obviamente es ascendente en Acuario. Es el distinto, el raro, el de otro planeta, realmente, sí. Bueno, ahora circularon un montón de memes después del partido de Austria en el que se lo ve a él con la sombra, con distintas figuras y mi mamá me mandó uno que era un ovni, ¿no? Como que el reflejo de él era un ovni, tal cual, es de otro planeta completamente. El ascendente en Acuario es una persona que tiene como destino ser distinto, ser disruptivo, ser innovador, cambiar las cosas, generar cuestiones, estar en la modernidad, estar en el futuro. Y algo que me encanta también de ese ascendente en Acuario es que las personas con ascendente en Acuario entienden que el éxito es en equipo. Ya me parece que Messi eso lo tiene re claro. De hecho, me parece que gana el Mundial, en parte porque teníamos un equipo muy competitivo y muy bueno y Messi estaba muy bien, pero también en gran parte porque era un equipo que se llevaba bien, que se morían de risa, que se querían, que tenían un buen vínculo, que tienen, ¿no? O sea, bueno, ahora hay muchos que no estaban o fue alguna rotación, pero en general es un equipo que es bastante parecido al del 2022 y se llevaban bien, se lo notaba él contento y hay algo que se le critica que es como, ah, juegan los amigos de Messi, Messi decide quién sí, quién no, yo no creo que sea así. Sí, lo que sí creo y me parece espectacular es que si Messi está contento y siente que el equipo lo acompaña, va a jugar mejor. Así que sí, obviamente, si yo fuera el técnico también le haría caso a algún capricho si quiere jugar con alguno. Tampoco ha querido jugar con el Chino Garcés como se lo quiso llevar Maradona del Mundial, solamente porque soñó con él, que es el campeón. Entonces, a mí me parece que criticar a los técnicos porque tal vez le dan bola o hacen que el equipo esté, que Messi esté contento con el equipo, me parece una pavada criticarlos, pues me parece muy lógico que Messi tiene que estar feliz. Ahora a Scaloni le preguntaron, ¿qué le decías para el cumpleaños a Messi? Y dijo, que sea feliz. Esperaban que les dijera otra cosa, dice, ¿no? Como que íbamos a esperar que dijera que sea campeón mundial. Pero no, créanme, háganme caso, es importante que Messi esté feliz. Y estoy de acuerdo, es importante que Messi esté feliz. Y se nota cuando está feliz, se nota cuando está cómodo. Y esta cosa, volviendo al ascendente, que es feliz y se siente cómodo cuando hay un equipo y es parte de un equipo. Si bien él es protagonista y es inevitable que sea protagonista, porque es imposible que no lo sea, por la bestia que es jugando al fútbol en el buen sentido. También hay una realidad de que él es un tipo generoso, es un tipo que todo el mundo del fútbol habla bien de él. Y eso tiene mucho que ver con el ascendente en Acuario, ¿no? No es un tipo que se pone en un primer lugar de estrella y no piensa en función de equipo o de grupo. Y eso lo trae el ascendente en Acuario. Las personas con ascendente en Acuario tienen, en la gran mayoría, un gran destino de destacarse, de llamar la atención por la diferencia con otras personas, ¿no?
Algo que me olvidé decir, pero quiero volver ahí, es que además del sol en Cáncer, lo tiene en casa 5, y ahí sí hay un poco de leonino.

0: que está bueno con Acuario, ¿no? O sea, tiene Acuario y tiene Leo, ¿no? El Sol en casa 5 es equiparable a un Sol en Leo. Entonces, cuando una persona tiene Sol en Cáncer, pero en casa 5, se dice que es canceriano, pero que tiene un tinte de Leo también. Y eso está bueno porque, si bien trabaja para el equipo, sabe cuándo tiene que destacarse, sabe cuándo el equipo se la tiene que pasar, sabe cuándo pedir la pelota. Y todo eso tiene que ver también con un manejo entre el grupo y el yo, que está bueno tener. Nunca hay que irse mucho para ninguno de los dos extremos. Y por el otro lado, un sol en 5 también es súper lindo, desde que en general los soles en 5 les gusta jugar. Jugar, ser niños, conectar con el placer lúdico del día a día. Bueno, y a él se le nota, y es esto, ¿no? Es como Messi le gusta jugar a la pelota. Messi es lo que decía Cáceres, y le tira la pelotita, va corriendo atrás de la pelotita. Es feliz con eso, es como un niño con eso, o sea, obviamente lo hace de maneras increíbles, pero hay algo donde se lo ves disfrutar, más allá de que ha pasado momentos horribles, sobre todo con la selección argentina, se lo ve disfrutar de jugar al fútbol. Entonces, ese Sol en 5 tiene mucho que ver con esto y eso me parece súper interesante. Como último punto de la carta que voy a marcar antes de ver un poco los tránsitos actuales, es que tiene Plutón en el medio cielo. Eso es una locura. Es una locura. O sea, realmente cuando vi eso dije, wow. ¿Por qué? Porque el medio cielo tiene que ver con la vocación, tiene que ver con cuál es la imagen social que tenemos en el mundo, cómo nos vemos, cómo nos ve el resto de la sociedad, la gente, en qué lugar nos posicionamos. Y él tiene Plutón, es como el sumus del poder, ¿no? El ejercicio de poder a niveles estrambóticos. Entonces, las personas que tienen Plutón en el medio cielo son personas que en general triunfan de maneras exponenciales en su vocación, en su trabajo, que les diría que generan la situación de dejar huella en la sociedad, dejar huella en la profesión que elijan. A ver, obviamente lo vemos en Messi y decimos, bueno, sí, obvio, Plutón en el medio cielo, el tipo la rompió toda, es el mejor jugador del mundo, no importa la discusión con Maradona, dejémoslos de lado en este momento, llegan al segundo mundial, no se discute más nada, va a ser él el mejor jugador del mundo y lo van a poner, o sea, va a ser recordado por la historia, de la historia, de la historia, de la historia, de la historia. Los pibes quieren ser Messi. Bueno, eso es Plutón en 10, el poder que se genera. Y obviamente Messi es muy obvio, pero si sí, cualquier ser normal del mundo, digamos, sin esta fama, tiene un Plutón en 10, no significa que se va a volver Messi, pero por ahí un ingeniero tiene Plutón en 10 y logra un laburo en la NASA que de repente participa de no sé, cuando podamos ir a vivir a la Luna, no sé, por decirlo de alguna manera. No necesariamente tiene que ser con una fama o que tu nombre aparezca en las marquesinas, sino con algo potente a nivel laboral y a nivel vocacional. O llegar a un cargo político importante podría llegar a ser también. Depende de cada uno de su profesión, o ser artista y que tu obra se vea en los museos de Londres. No sé, no necesariamente tiene que ser la fama en sí misma, sino el poder de la vocación. Entonces, para mí es muy copado que el tipo tenga Plutón en 10, me parece un flash absoluto, justo ahí en el medio cielo, hermoso. Bueno, vamos a los tránsitos ahora para ver cómo le puede llegar a ir en este mundial. A ver, algo que está buenísimo, buenísimo, buenísimo para este mundial es que Júpiter transita Cáncer. Júpiter es el planeta de la expansión, de la abundancia, de la suerte también, ¿no? A ver, y quiero acá hacer un disclaimer porque esto es bueno y malo. ¿Qué quiere decir? Cuando Júpiter pasa por algo, lo agranda, lo exagera, lo bueno y lo malo. Entonces, es un momento de suerte, es un momento de abundancia, esto, no te meto un gol, te meto tres, y en el otro no te meto un gol, te meto dos. También puede ser que se agranden situaciones negativas, o sea, no las quiero traer, anulo mufa absoluta, pero para el lado de lo malo, no solamente lo digo para lo bueno. Pero bueno, puede pasar que si tiene alguna angustia, como sabemos que está atravesando, sea exagerada, pero no exagerada porque uno no pueda sufrir por la situación que está viviendo, sino que a él le lleve una angustia por ahí desmedida para lo que él conoce de la angustia o cómo él por ahí en otro momento manejaba esa angustia. Esto que se puso a llorar con el gol a Argelia, por ahí este desborde también puede tener que ver con Júpiter en Cáncer. Y por otro lado, hace poco se juntó Venus en Júpiter, que eso también. Es como, el otro día he escuchado a una astróloga que decía que cuando Júpiter se junta con Cáncer es como donde nosotros tengamos Cáncer, en la casa en la que esté, vamos a tener como un regalo, ¿no? Como que nos va a venir. Bueno, y él tiene el sol ahí y tiene Marte, y esto se le da a Marte, que Marte es la acción en el mundo, cómo emprendemos, cómo trabajamos, cómo ejercemos la fuerza. ¿Cómo hacemos deporte? Marte es el deporte. Entonces, ese regalo de Júpiter y Venus en el cielo cayó sobre su Marte, sobre su actividad física. Y en este caso me parece muy interesante y muy importante porque tiene 39 años. Y lo que creíamos que el tipo no iba a poder con 39 años, que bueno, que igual pienso que así, ¿no? Ojalá lo guarden ahora contra Jordania y no juegue. No creo que puede, o sea, tampoco es Highlander. Pero demostró poder jugar a un nivel competitivo de mundial a los 39 años, que es muy llamativo y que tiene mucho que ver con un Marte que está activo, poderoso, que está tirando para adelante con mucha, mucha fuerza, con mucha energía, así como de guerra, de guerrero, de yo puedo, de me la banco, de voy con todo, que no importa. O sea, el otro día erró un penal, bueno, se angustió y se levantó. El enojo, Marte también es el enojo, ¿no? Y el enojo en el sentido de llevarlo a un lugar positivo. Bueno, sí, se enojó tanto que salió y metió goles después, ¿no? Eso me parece también súper interesante que le está pasando ahora. Por otro lado, tiene varios planetas en 12. Cuando hay varios planetas en 12 en una revolución solar, significa que hay un ciclo que se está terminando, eso está a la vista, hay un ciclo que se está terminando. Y ese ciclo que se termina viene de la mano con otro planeta que me copa con lo que está pasando, que es que Plutón le está pasando por el ascendente en Acuario. Y eso es un flash, o sea, Plutón en el ascendente, les diría que si lo tengo que resumir, sobre todo sabiendo que estamos hablando de Messi, es, bueno, listo, convertite en la máxima leyenda. Listo, que tu legado sea generar plutones en el mundo. Hay algo que tiene que ver con el mensaje que él viene a dar este año. Él va a dar un mensaje hacia el mundo plutoniano. Y esto puede tener que ver con muchas cosas, que él ya lo viene haciendo, por supuesto. Pero hay algo que creo que va a suceder, sobre todo en este mundial, que tiene que ver con si querés se puede, no importa la edad, seguís cumpliendo sueños. Las pasó todas pésimas, mal. Se fue de la selección, perdimos dos finales seguidas de la Copa América, perdimos la final en el Mundial. O sea, era realmente listo, esto no va a suceder y el tipo vuelve, insiste, lo hace, sale campeón. Cuando decís, bueno, listo, ya está, relájate, Messi, ya sos campeón, ya demostraste ser el mejor del mundo, ya qué más querés, viene otro Mundial y te lo juega y te lo juega a morir. Bueno, yo creo que ese poder personal que tiene él, este año él lo va a transmitir como aprendizaje al resto. Él va a generar plutones en la gente y eso me parece espectacular. Creo que es un año completamente legendario para él, donde obviamente él ya es leyenda, va a ser doblemente leyenda, donde el cuerpo lo va a acompañar más de lo que creíamos que lo iba a acompañar. Nada, le tengo mucha fe a Júpiter en Cáncer, trayéndole no solamente esta energía en Marte de un poderío físico que creíamos que no iba a tener, sino también de la suerte que trae Júpiter. Júpiter trae suerte, ¿no? Y esto en fútbol puede ser, bueno, viste, el rebote le queda a él, bueno, le hacen una falta y el VAR se la cobra, bueno, le hacen un penal, no sé, él hace una falta y no lo ven y no se la cobran. Esa suerte es así como de que pueden llegar a pasar en el fútbol, o la pelota que por ahí va a pegar en el palo, pega en el palo y entra. Esas cosas que a veces salen y a veces no salen, cuando tenés Júpiter en tu signo, te salen. Tirá la moneda y cae del lado que tiene que caer. Y eso me parece copado. Así que nada, feliz cumpleaños Messi, ojalá sigamos avanzando en el Mundial, ojalá siga siendo tan crack como venís siendo. Y bueno, nada, vamos a seguir ahora en la segunda parte con Astrolunáticas, que venimos con la parte 2 del Mundial, porque estamos muy manijas.
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0: Buenas, ¿cómo andan? Bienvenidas, Astrolunáticas.
1: Hola, bueno, seguimos mundiales. Estamos muy manija con todo este tema, así que seguimos hablando del mundial porque no paramos.
0: Totalmente. ¿Qué vamos a hablar hoy? De cómo son los signos, la gente según su signo en el tema fútbol. ¿Cómo se lo toma?
1: Sí, me encanta esto.
0: Bien, vamos a arrancar por el principio, por los arianos. ¿Qué pensás, Vicky, de los arianos?
1: Es que Aries me cuesta un montón, siempre te lo digo. Sé que son súper como pasionales, intensos y todo eso. Asumo que ver un partido con un ariano debe ser dificilísimo porque debe putear, debe tirarse al piso, volar un cenicero, cualquier cosa puede pasar. Pero no sé si va tanto por ahí.
0: 100%. Tengo un amigo con el que veo mucho fútbol, que es ariano, que es insoportable. Es el que decís, che, amigo, te van a dar una piña porque estás en la cancha y está puteando a los jugadores, enojado con este, enojado con el otro. Es el que, además, si alguno le dice algo, se va a ir a las piñas en la cancha. Como que es conflictivo, digamos, y sí, muy enojado y muy. Y además es el que, bueno, si me llega a escuchar no va a estar nada contento, creo que sí, no. Pero puede llegar a putear inclusive a gente que queremos del fútbol, ¿entendés? Tipo, se puede enojar con Gallardo en River, ¿entendés? Tipo, no te vas a enojar con Gallardo en River, ¿entendés? Bueno, tienen eso, son muy calentones, entonces tienen mucha reacción rápida, inmediata, fuerte,
1: Impulsiva.
0: muy impulsiva, pueden revolear algo, romper algo tranquilamente, puede haber vidrios estallados viendo un partido con un ariano, así que por ahí no.
1: Zarpado. Tauro, ¿qué opinas?
0: Tauro es más tranqui, me parece. Me parece que Tauro, yo me lo imagino más midiendo a ver tipo las probabilidades, las estadísticas, chequeando qué jugador está de baja, si está bueno porque el defensor tal del equipo contrario está lesionado, como estadista organizado en datos concretos.
1: Ok, más
0: Bueno,
1: terrenal, bien
0: sí,
1: Tauro.
0: mucho más terrenal, tipo, perdimos los últimos 5 partidos, venimos en esa tendencia, como. No tan abarrotado y agarrado por la pasión, sino más desde lo racional. También me parece que debe bajar la expectativa, tipo, cuando jugás con un equipo, no sé, eso por ahí, por ejemplo, ¿no? Es cuando jugás, cuando en River en su momento jugaba con equipos brasileños que eran muy superiores a nosotros, después dejó de ser así, pero en ese momento, un ariano, un geminiano, un pisciano te dice, hoy ganamos, va, no sé qué, el taurino te dice, no, claramente no vamos a ganar, y probablemente
1: O sea, más racional sería
0: mucho más
1: Taurino.
0: racional, mucho más concreto, mucho más que los datos de la realidad los llevan a tomar decisiones respecto al fútbol y no la locura y la pasión. Bien, perfecto. Acá o sea, a ver, justo Géminis tenemos dos, yo tengo dos ejemplos perfectos. Uno sos vos y otro es mi hermano, Locura,
1: que
0: la
1: Dios
0: locura
1: mío,
0: total.
1: Dios mío.
0: Sí,
1: O
0: la
1: sea,
0: locura.
1: terror, terror me da mi hermano viendo fútbol. O sea, la única vez creo que mi abuelo se enojó fuertísimo con mi hermano. Me hago cargo, hice comentarios desubicados. Mi hermano revolvió un cenicero pensando que no me iba a pegar y me pegó en la pierna, sacado, nunca tomó la dimensión de lo que había hecho.
0: Es espectacular.
1: Lloró en el mundial como no lloró nadie que haya visto en mi vida. De hecho, hay una anécdota que vos la sabés, se quedó ciego, chicos. O sea, tuvo 20 minutos de ceguera por el estrés que
0: Espectacular.
1: tenía, que
0: Es
1: yo. Lo
0: espectacular.
1: llamé por videollamada y no me veía porque fue tal el nivel de emoción que tuvo su cuerpo con el mundial que
0: No,
1: llegó a ese nivel.
0: genial, genial. Mira, venía diciendo eso del cenicero y me hiciste acordar a una anécdota que me la había, se ve que la había reprimido. Tipo 14, 15 años, mi papá me llevó a la cancha, no me acuerdo si era Sudamericana Libertadores contra un equipo chileno, creo que era Universidad Católica de Chile, pero no recuerdo mucho nada. Pero vamos yendo caminando y vamos a la platea, qué sé yo, pasa el micro de Chile, yo veo una piedra, la agarré y la tiré.
1: Amiga,
0: Literal.
1: no.
0: Literal. Mi papá me pegó un bife, nunca en la vida me había pegado, y me dijo, volvemos a casa, vos no podés ir a la cancha. Y no me llevó a la cancha.
1: Terrible.
0: Terrible. ¿Qué te agarró?
1: No,
0: Locura.
1: no, no, no, no, no, no.
0: Irracionalidad
1: Me
0: total.
1: arrepentí, después no lo hice, nunca más en la vida hubiera hecho eso. Era una piedrita chiquita, No pasa
0: tampoco
1: nada,
0: tiré un
1: igual.
0: cascote con el
1: La
0: pie.
1: intención
0: No,
1: estuvo,
0: no, no,
1: chicos.
0: lo que digo es no tiré un cascote con
1: No,
0: el que si
1: no, no,
0: hubiera
1: no, no.
0: entrado al micro le reventaba la cabeza a alguien. Era una piedrita, pero a mi papá le pareció re tipo, ¿qué te pasa?
1: Bueno,
0: Yo no te crié así, ¿entendés? Pero a mi papá era recalentón y gritaba un montón y puteaba a los jugadores, era re plateísta, no es que no me enseñó. Pero nunca lo que se lo hubiera agarrado.
1: vuelvo a lo mismo, o sea, el cenicero que tiró mi hermano no fue el de Susana y Roviralta, o sea, no, no era
0: Claro.
1: esa, pero mi abuelo, que también lo
0: Sabían
1: mismo,
0: frenar igual.
1: mi abuelo que era muy, muy, muy de San Lorenzo, muy fan, lo frenó en seco y le dijo, este es el límite, no le puedes hacer esto a tu hermana.
0: Exacto.
1: Está bueno también esa aclaración de la locura tiene un
0: Obvio, tiene
1: límite
0: un
1: y no está
0: límite,
1: bueno
0: no,
1: superarlo,
0: no, no está bueno. Y después también me pasa que Géminis no resiste un archivo. Eso es en la vida en general. Entonces, eso sí me pasa mucho con el fútbol, que digo una cosa y después digo otra, y mis amigos me dicen, mentirosa, me dijiste otra cosa. Y es porque cambiamos mucho de
1: okay.
0: parecer, de idea, de todo.
1: Bueno, pero es Géminis en general.
0: Sí, Géminis.
1: Cáncer, ¿qué opinamos? Sensibles, ¿no? Como muy. ¿Qué
0: Llorones,
1: onda?
0: ¿viste? Yo creo que
1: Claro.
0: sí, Cáncer tipo le emociona, le emociona la historia de potrero del jugador de su equipo, le emociona mirar hasta dónde llegó. Hay algo ahí muy emocional de la vida de los jugadores o del equipo en sí mismo, de cómo fue logrando las cosas que logró. Me imagino en el Mundial un canceriano así muy conectado con el Diego lo está viendo en el cielo, cosas
1: No sé
0: así
1: si
0: como
1: en
0: muy
1: el grupo de
0: emocionales.
1: Mundial hubo o hay gente de cáncer. Creo que no.
0: Hay ascendente,
1: Ok.
0: pero no hay, no, de signo cáncer. Había
1: No.
0: ascendente, había luna, no
1: Ok, no había
0: había,
1: signo. Bien.
0: no, no, pero por ahí la luna es la más parecida que le puede llegar a pasar esto. Tipo, de llorar, de mirar el logro, de empatizar con el esfuerzo del jugador,
1: Eso
0: con...
1: es lindo
0: Es re
1: también.
0: lindo, es re lindo, es re lindo. Sí, porque le ven el otro lado, ¿no? Como que es más difícil que un canceriano vaya a la cancha a putear al jugador o a insultar, o sea...
1: Claro.
0: Es más fácil que empatice y que le dé pena o que entienda por la angustia que está pasando el jugador que se enoje.
1: Bien, perfecto. Leo, mi abuelo,
0: Ay,
1: terrible
0: Leo.
1: era.
0: Bueno, sí, porque Leo no sabe perder.
1: Es que ese era el tema.
0: Entonces no se lo puede permitir a nadie, a su equipo ni a nadie. Como además uno cree que uno gana o pierde según el equipo, que es mentira, gana o pierden ellos, pero bueno. Leo yo creo que sí, debe ser terrible.
1: Era
0: No, Leo.
1: terrible. Mi
0: Sí,
1: abuelo
0: era
1: era terrible,
0: terrible.
1: era terrible. Y era terrible, muy de San Lorenzo, muy toda mi familia, muy fan de San Lorenzo. Y era gracioso porque era como que, o sea, pasaba del amor al odio. Cuando perdían, los odiaba, los puteaba, no quería ver más los partidos, entraba como en una.
0: Eso,
1: Y
0: eso.
1: después, si ganaban, era como, pero nunca dejaba de ser de San Lorenzo, ojo, ¿eh? Pero entraba en
0: No,
1: un
0: eso
1: loop
0: no pasa.
1: que yo no te he visto, por ejemplo, a vos, o no se lo he visto a mi hermano, de ese nivel de enojo tajante, de decir, tipo,
0: Sí.
1: perdieron y bye, ¿entendés?
0: Sí, que se vayan todos, que no quede ni uno solo. Sí, soy la hincha que no, que elijo no ser, porque la verdad que cuando lo ves en otro, te dices, pará, tipo, te dieron todo y ahora los estás puteando. Sí, soy esa. No, y también es algo re leonino. Sí, para mí no se bancan.
1: ¿Perder?
0: No, el fracaso es algo que Leo te va a putear, te va a odiar. No lo podés hacer fracasar. O
1: Lo
0: sea,
1: odiaba
0: él tiene que ir al
1: Tinelli.
0: colegio, lo odiaba a
1: Y
0: Tinelli.
1: claro, porque sí, porque él consideraba que Tinelli había hecho pelota a San Lorenzo, entonces también lo
0: Ah,
1: odiaba
0: por fútbol, no,
1: Tinelli.
0: no entendía,
1: No, no,
0: sí.
1: no, no, por fútbol, o sea, tenía un tema con
0: Claro,
1: Tinelli, con
0: obvio.
1: cualquiera que afectara a San Lorenzo,
0: Y claro,
1: terrible.
0: porque el leonino debe pensar, yo el lunes tengo que ir a trabajar, por tu culpa a mí me van a hablar mal de
1: Algo
0: mi
1: así.
0: equipo.
1: Virgo, sí, tuvimos Virgo en el equipo de Mundial y tenemos en el equipo de Mundial.
0: Sí, re, bueno, Virgo, a ver, para mí Virgo es tranqui, no va a derrapar, le importa, le interesa, pero mantiene siempre el equilibrio. Para mí es re importante tener un Virgo, o sea, y además mira 360, ¿viste? Cuando, no sé, voy mucho a la cancha con una Virgo y cuando... No sé, viste, empezás tipo, che, a enojarte con la gente que se está yendo antes de la cancha, por
1: Ay,
0: ejemplo, no
1: odio
0: sé
1: eso.
0: qué. A ella le parece mal, pero te va a mirar 360 si no hay alguien que nos va a pegar una trompada, o va a dar, va a bajar la tensión, nunca manijea para arriba algo violento, sí, la manija de la diversión y qué sé yo, sí, 100%. Pero
1: Sí.
0: son muy controlados para la parte negativa. Casi que no la he visto putear jugadores, es
1: Alineada.
0: muy respetuosa
1: Oh.
0: de su
1: De
0: equipo, de su
1: todo.
0: gente,
1: Le
0: de
1: mandamos
0: todo.
1: un
0: Le
1: beso, la
0: mandamos un
1: amamos.
0: beso a
1: Que siempre nos
0: es
1: escucha.
0: nuestra principal oyente.
1: Obvio.
0: La amamos. Bueno, nada, eso, Virgo, me gusta, me parece eso, bastante equilibrado.
1: Libra, siempre mi gran.
0: Ay, yo no sé, no tengo casos de Libra para decirte,
1: Yo
0: pero...
1: sí. Perdón, sí tengo, que es excelente. Luchi, mi prima, que es
0: Sí.
1: espectacular. Le agarraba la locura, le agarró en un
0: Sí.
1: partido de Argentina que les habían vendido mal las entradas, si no me equivoco, Luchi que nos escucha desde Dinamarca y también le mandamos
0: Sí,
1: un
0: le mandamos un
1: beso,
0: beso.
1: Y medio que entró en la bombonera, como que entró en una y que tenían que entrar, entonces se empezó como
0: No
1: a
0: me
1: trepar
0: muero.
1: una reja, tipo una cosa que vos decís, pero ¿de dónde salió esto? ¿Ves? Como que entraba en ese loop a veces de fanatismo, bueno, se hizo socia de River,
0: Ah,
1: iba a
0: mira,
1: River, o
0: mira.
1: sea, y demás, pero sí, como que se le despertaba una pasión que de golpe era desconocida y la daba toda por esa pasión.
0: Mirá vos, no, yo te hubiera dicho todo lo contrario, un libriano. O sea, te hubiera dicho que está más preocupado por cómo le queda la camiseta cuando va a la cancha
1: Eso
0: que
1: también.
0: por gol que entra, por la fotito en Instagram, por, no sé, Libra es más, primero que lo veo equilibrado, no lo veo tan desbordado,
1: Sí,
0: ni por
1: sí.
0: enojo, ni por pasión, y lo veo como que le gusta, yo creo que Libra le debe gustar mucho el show, lo que sucede, tipo la cancha, la tribuna, la
1: Sí.
0: canción, lo aesthetic de la situación.
1: Escorpio. No te
0: Bueno,
1: puedo
0: sí, ahí sí
1: decir porque
0: conozco.
1: no me
0: No, pero
1: siento
0: yo conozco
1: tipo.
0: y enfermo. Del fútbol. Locos, locos, locos, locos, locos, locos. Vuelven muy intensos. Yo creo que se llevan profundamente sus emociones al fútbol de una manera peligrosa. Conozco dos particularmente,
1: Okay.
0: son varones, pero a los dos los veo que tipo la vida les cambia en función del
1: Mira.
0: fútbol. Siguen a sus equipos a todos lados, son muy leales, o sea, es tipo con el fútbol. O sea, te pueden hacer cualquier
1: Dios,
0: cosa con su
1: Dios.
0: pareja, con su familia, pero con su equipo, son tipo el secreto de tus ojos, el hombre puede cambiar de todo menos de
1: Como amo esa
0: pasión.
1: parte de la
0: Bueno,
1: película.
0: es así, son así, son para mí, a ver, yo como equipo de fútbol o jugador me gustaría tener un escorpiano
1: Tipo de
0: de
1: hincha,
0: hincha.
1: ponele.
0: Sí, porque es leal, es fiel. Pueden llegar a ser, pueden putear, pueden enojarse, no sé qué, pero no te abandonan nunca. Son muy leales.
1: Muy bien. Sagitario, mi otro hermano Tomás, distinto al
0: Más
1: geminiano.
0: divertido, más
1: Re,
0: tranquilo, ¿no?
1: re, re,
0: Como
1: no, y
0: más
1: re
0: de
1: de positivo,
0: disfrute.
1: positivo,
0: La
1: tipo.
0: optimista, vamos a ganar, lo vamos a dar vuelta.
1: Era clave para verlo con mi abuelo Tomás, porque mi abuelo entraba en el loop del mal, y Tomás era como que siempre decía, no pasa nada, vamos, vamos, y se ponía a agitar y cantaba las canciones, y incluso si perdía, no lo veía tan grave. Era como, bueno, va a
0: Claro.
1: haber, tipo, siempre este optimismo, ¿no?
0: Perfecto. Sí, Sagitario además me parece que debe ser tipo una fiesta. Yo creo que Sagitario debe
1: Olvídate.
0: ser muy divertido también para la organización, porque Sagitario no te dice, bueno, juntémonos y ya no, compremos esto, te compré el alcohol, te compré la comida, te cuelga los banderines, pone los globos. O sea, Sagitario es una fiesta siempre, así que yo creo que eso debe ser muy divertido y es verdad lo que decís vos, para mí el tema del optimismo sagitariano es clave, porque a veces... Hay también mucho pesimismo en el fútbol y de repente que alguien que te diga, che, para tranquilo, lo puedes dar
1: Lo
0: vuelta,
1: hacía,
0: comer.
1: lo
0: Bueno,
1: hacía.
0: mi mamá es sagitariana y siempre me dice, con fe, con fe. Y yo la he visto, lamentablemente, ver muchos partidos de Boca donde Boca estaba muerto y mi mamá decía que vamos a dar vuelta,
1: Y
0: que
1: lo
0: va a
1: daban
0: suceder,
1: vuelta.
0: que vamos a penales, que ganamos los penales. Y era tipo, y yo me acuerdo a mi papá diciéndome, no puede ser la suerte que tiene esta mujer. Ella lo decreta y sucede. Y era eso, una energía y un positivismo que la verdad que yo con papá, si hubiera estado viendo un partido donde Boca estaba así, apagaba el River en el caso, cuando
1: Obvio.
0: estaba Boca, apagaba la tele, me enojaba, miraba para un costado. No, ella siempre ahí diciendo esto va a cambiar. Bueno,
1: Tome igual. Sí, tome
0: eso me
1: igual.
0: gusta.
1: Capricornio.
0: Ay, qué difícil
1: Frío, ¿o no?
0: Capricornio.
1: Más
0: Sí, lo veo
1: frío.
0: re frío.
1: ¿Tenemos en el equipo mundial algún capricorniano?
0: Ascendentes, nosotras.
1: Claro, pero yo no, no, no, no, yo no sirvo para esta movida, porque
0: No,
1: no.
0: sí, te voy a decir algo de Capricornio que te vas a sentir identificado. Yo creo que Capricornio lo que le puede llegar a pasar es el tema de evaluar dentro del mundo fútbol las injusticias, lo que está bien, lo que
1: Ah, sí,
0: está mal.
1: eso me enoja mucho.
0: Bueno, por ejemplo, eso. O sea, yo en eso sí me siento muy capricorniana. Como, viste, cuando van al VAR y dicen y terminan fallando algo que no fue, cuando no cobran un penal. Le molesta a todo el mundo, pero nosotros nos molesta en un lugar de. Loco, si hay normas que se cumplan,
1: No,
0: ¿no?
1: y creo que ahí aparece la parte escorpiana en el final en Francia. Yo tipo, creo que le tiré todas las maldiciones gitanas porque estaba odiada, pues me parecía súper injusto. Eso sí, nos merecíamos ganar, pero no
0: No,
1: de
0: total.
1: manija.
0: No,
1: Y
0: no,
1: era
0: no.
1: como esta angustia de decir, no, no, no, no puede terminar esto así, porque realmente nos merecemos ganar. Por más que no entiendo mucho, pero sé del esfuerzo que se había puesto y cómo lo habían, o sea, cómo lo
0: Eso
1: habían peleado.
0: lo veo más escorpiano porque, ¿en qué sentido? Lo que yo digo es, merecer ganar o no ganar en el fútbol es muy relativo.
1: Lo
0: El
1: sé.
0: fútbol, el que mete la pelota, la mete, el que no la mete, no la mete. Yo digo cosas que van ajenas al fútbol. Por ejemplo, cuando River Boca se suspende por el
1: Ay,
0: micro y
1: sí,
0: en
1: qué horror.
0: Tevez y la gallinita y la van en coche, y llegan una final de una Libertadores a Madrid. Eso es
1: Terrible.
0: injusto, eso está mal. Y a mí eso me generaba mucho enojo y mucha angustia de decir, ¿por qué nos están robando el fútbol? O esto, a mí, todo bien lo voy a decir, pero para mí el Mundial de Estados Unidos es una locura. Para mí que haya música en el medio de los dos tiempos es una falta de respeto al deporte. Esto no es un Super Bowl,
1: No,
0: nosotros
1: no,
0: no
1: no.
0: vivimos el fútbol así, el fútbol es otra cosa. Entonces, hay mucho, o lo que pasó con la Copa América, que fue un desastre
1: Ya lo sé.
0: la organización en Estados Unidos. Esas cosas me molestan desde ese lado, digo, que los capricornianos decimos, tipo, loco, hagan las cosas bien o cumplan las normas. Eso.
1: Me gusta. Acuario.
0: Bueno, Acuario, yo lo veo muy pasional, sí, tenemos en el grupo Acuario, sí, están muy, bueno, vos también, tu
1: Sí,
0: novio,
1: sí, sí, sí.
0: son muy pasionales. A ver, así como característica
1: Son callados
0: distinta.
1: igual, ¿eh? A mí hay algo que me
0: Sí,
1: sorprende
0: bueno,
1: cuando lo
0: eso.
1: veo. Yo creo que o la angustia o todo pasa por dentro. No, no putean, o sea, es impresionante porque ha visto
0: Es cierto.
1: partidos en casa y pega un gritito de gol y ya está. O sea, no es que entra
0: Es
1: en una
0: cierto,
1: que es
0: nuestra
1: insostenible.
0: acuariana tampoco putea. O sea, sí, putea, pero muchísimo menos que yo. Putea menos, mucho menos. Y es verdad que en momentos de tensión de futbolística la he visto callada.
1: Claro, sí.
0: Tipo observando, concentrada, pero no, no.
1: No entran en una, o
0: No.
1: sea,
0: Bueno, sí, interna, pero
1: correcto,
0: no,
1: sí,
0: no
1: interna, pero
0: externa.
1: no lo exteriorizan. Que sí me pasaba, por ejemplo, si yo tenía que ver un partido con alguno de mis hermanos, Dios mío, los vecinos, o sea, les deseo lo mejor. Gritos, puteadas,
0: Claro, eso no pasa con
1: felicidad,
0: acuariano,
1: no,
0: totalmente,
1: tranquilo, o sea,
0: totalmente.
1: como muy en una interna, digamos.
0: Bueno, me acuerdo, me hiciste acordar que fui, una vez nos consiguieron entradas para un palco en River y fui con la acuariana y me acuerdo que ella me decía, escúchame, acá en el palco no podés putear. No, ya sé, mi amor, ya sé, o sea, está cargando, o sea, claramente no,
1: Claro.
0: pero bueno, ella, tipo, ni se le hubiera ocurrido decir
1: Obvio.
0: ni
1: Nada.
0: tonto, ¿no? Pero
1: Nada.
0: bueno, me tenía miedo a mí y me dijo, che, escúchame, mirá que acá
1: Acá
0: no.
1: no.
0: Así que nada, gracioso.
1: Bien.
0: Le mandamos un beso a la
1: Piscis.
0: acuariana
1: Sí, le
0: también.
1: mandamos un beso.
0: Piscis. Piscis. Puede estar. A ver, me cuesta mucho porque mi papá era pisciano, pero bueno, era un pisciano inverso. Entonces, el pisciano inverso, que ya hemos hablado en episodios de esto, que es el que no se banca tanta sensibilidad, suele ser mega puteador, muy parecido a
1: Claro.
0: Aries, ¿no? Como tipo que putea, que quiere que echen a todos, que se enoja con el
1: Como
0: entrenador.
1: exagerado, como
0: Muy
1: un...
0: exagerado, sí, muy exagerado. Y no, y muy enojón, todo tipo
1: Bien.
0: de reacción. Pero el pisciano directo, digamos, no, es mucho más empático, se parece mucho más a un canceriano, alguien que
1: Okay.
0: entiende la emocionalidad del fútbol,
1: Sí.
0: que le gusta mucho, bueno, vos tenés Piscis también en tu carta, que le gusta mucho esto del aquelarre, de
1: A mí me
0: juntarse,
1: encanta,
0: de
1: es lo
0: la
1: que más me gusta del
0: comunidad,
1: mundial.
0: de lo que pasa ahí como grupo. Entonces yo creo que un pisciano directo, bueno, pará, conozco, yo salí con un chico de River que era pisciano y era esto, jamás insultaba a nadie, a ningún jugador, pero no había ninguna chance, moría, vivía para el fútbol y lo único que hacía era viajar para ver a River, nunca
1: Qué loco.
0: insultó a nadie. El día que lo conozco, yo hablé mal de Enzo Pérez y me tuvo 20 minutos explicándome por qué eso no era aceptable.
1: Dios.
0: Te juro. Y nada, y desde un lado que a mí me pareció re loco, desde tipo, esto, desde comulgar con el esfuerzo que había hecho el flaco, desde dónde venía, eso es muy pisciano, que es
1: Claro.
0: medio parecido a lo que hace.
1: Muy bueno.
0: Bien.
1: Vamos a hacer otra sección. Yo traje,
0: Sí.
1: hice mi tarea porque estoy haciendo el posgrado en astrología acá con mi
0: Muy
1: amiga.
0: bien.
1: Así que se me ocurrió investigar.
0: Para qué hacer porque recién dijiste el posgrado en astrología. Y estoy pensando en el fútbol. Y el otro día, el chico que me ayuda a mi libro, que
1: Sí.
0: me tutorea y demás, me dijo que el fútbol es la astrología para los hombres. Me pareció espectacular.
1: Es muy buena,
0: Y eso me pareció.
1: es cierto, lo banco. Es escorpión.
0: Sí. Obvio.
1: A ver, traje acá, hice la tarea y busqué para cada signo el club de fútbol que yo considero que iría con ese signo. Me lo podés dar vuelta
0: Dale,
1: y
0: vamos.
1: lo podemos debatir.
0: Y
1: Arrancamos
0: debatimos.
1: con Aries, como hacemos siempre, porque esta gente es muy
0: Perfecto.
1: ordenada. Y para Aries yo dije Boca, porque justamente por impulsivos, por competitivos, porque le gusta la adrenalina, el caos de los partidos calientes, esa cosa que tiene el Boca, Boca, Boca, que yo detesto, así
0: Ay,
1: que.
0: no me lo digas, me pongo a
1: Y
0: llorar.
1: bueno, yo lloro
0: Sí,
1: también.
0: no, me dan ganas de morir. No, sí, Aries Boca para mí re, porque hay algo así, sí, súper impulsivo, que se creen que son los que más cantan, más todo, esa cosa también medio soberbia, Ariana también lo tiene Boca, obviamente voy a hablar mal de Boca, no voy a hablar bien. A ver, la parte positiva que puedo llegar a decir del Ariana y de Boca es que hay algo ahí bien, hay calor, es verdad, que es
1: Re
0: caliente,
1: pasional, re
0: que la bombonera
1: pasional.
0: tiembla, que tipo, todo eso es cierto, que si vas a jugar a la bombonera se siente, eso es cierto y también es muy Ariano, así que sí, para mí un Ariano de Boca, sí,
1: Perfecto,
0: perfecto.
1: bien, muy bien. Vamos con Tauro, Estudiantes de la Plata. ¿Por qué? Porque tiene tradición, porque tiene paciencia, porque tiene gusto por las cosas bien hechas. Esta es la.
0: Sí, a ver, estudiantes, bueno, justamente yo soy tan un poco Tauro que estudiantes no me cae bien. Pero no me, a ver, me cae, para no, voy a hacer
1: Hay
0: un
1: clubes que
0: paréntesis.
1: nos caen bien.
0: No, me cae bien estudiantes desde el lado de lo que hizo, de que se planta con AFA, algunas cosas de estudiantes me gustan, pero es verdad que como equipo me transmite cero pasión, cero, no me pasa. Y esto un poco lo que estás diciendo, bueno, Tauro busca que se hagan las cosas
1: Estable,
0: bien, que sean
1: racional.
0: ordenadas, tienen un estadio impecable. O sea,
1: Es buenísimo.
0: claro, el presidente y el entrenador son ordenados y bien vestidos. Funciona bien. Para mí, eso es muy distante de mi concepción futbolística, con lo cual a mí no me emociona. Pero entiendo, como hemos dicho, como dijimos antes, cómo era el taurino en el fútbol, me parece que re puede ir con Estudiantes de La
1: Bien.
0: Plata, donde las cosas son como más concretas, que salgan bien, y no importa la pasión, el esbozo.
1: Bien, perfecto. Géminis, este lo charlamos, no estás tan de acuerdo, así que acá abrimos
0: Bueno, porque no iba a
1: debate.
0: estar de acuerdo nunca si no me ponía en
1: Ay,
0: riesgo,
1: ya lo
0: así que da
1: sé.
0: igual.
1: Pero trajimos a Racing, porque Racing tiene
0: Sí.
1: esta cosa de un día esta ilusión total, al otro crisis existencial, mucha pasión, mucha charla. Esta cosa para mí espectacular de que te lo decía yo, que para mí es de Géminis eso, por más que vos reniegues, esta cosa de aguantarles que no gana, no sé qué, y están ahí, aguantan, aguantan, hay algo geminiano en eso, por más de que
0: Sí.
1: cambien de opinión, son muy leales ustedes con las cosas.
0: Sí, a ver, estoy pensando mientras lo decís, a ver, lamento, pero sí, yo odio a Racing. O
1: No, yo
0: sea,
1: también.
0: Racing a mí me pone muy mal. O sea, no me gusta nada. Pero sí, hay algo, sí, hay varias cosas, varias voy a decir. Una, por un lado, esta cosa ciclotímica la retienen. De hecho, tipo, venían de no ganar nada, tuvieron una entrenadora a
1: Re.
0: Costas que le hizo ganar todo y ahí lo terminaron echando a Costas hace poco de una manera que no se puede creer. O sea, son esto. Tipo, no habían ganado nada, ganaron, Tuki lo echaron. O
1: ¿Por
0: sea,
1: qué lo
0: bueno.
1: echaron? Sorry, acá
0: No,
1: pregunta
0: porque le
1: técnica.
0: empezó a no ir tan bien, pero no era para echarlo así. O sea, tomaron una decisión para mí un poco impulsiva, de esto, te
1: ¡Geminiana!
0: amamos, no te amamos, y bueno, eso. Después, por el otro lado, hay algo muy gracioso que está pasando. Géminis, viste que son los mellizos,
1: Sí,
0: o
1: lo
0: los
1: sé.
0: gemelos. Bueno, ahora, Milito, hay dos mellizos, Milito, los Militos los tenés que ubicar. Unos
1: Sí,
0: de Racing, uno de
1: los ubico.
0: Independiente. Milito, Racing está
1: Milito
0: haciendo.
1: uno.
0: Milito Uno, presidente de Racing ahora, y está pensando traer como entrenador de Racing a Milito de Independiente. Eso es muy
1: Espectacular. Y
0: geminiano, eso
1: bueno,
0: es como
1: chicos, listo.
0: Géminis full. Para mí es inaceptable
1: Con
0: porque a
1: eso
0: mí,
1: cerramos.
0: no, y el público de Racing nunca va a aceptar que el tipo ídolo de
1: De
0: Independiente,
1: Independiente, es la
0: o
1: locura
0: sea,
1: total.
0: bueno, para mí no va a suceder, pero esto, gemelos, y esta decisión así tan polémica es muy
1: Muy
0: geminiana,
1: bueno.
0: sí.
1: Bueno, acá para Cáncer traje un club que si bien yo no me siento para nada aparte, pero sí toda mi familia y me encantó porque es San Lorenzo y tiene esta cosa sentimental. Yo lo vivía mucho en mi familia, como esta cosa española, de mi familia era española, entonces había una conexión con San Lorenzo espectacular, familiar, como muy apegados a la historia del club y para mí eso
0: Re.
1: es Cáncer puro, o sea.
0: Sí, es muy familiar San Lorenzo. Bueno, me hace ruido un poco esto porque mi hija es canceriana y el papá de mi hija es de San Lorenzo y yo la hice
1: Mira.
0: de River. Por ahí tendría canción San
1: No,
0: Lorenzo.
1: bueno.
0: No, no, es un chiste, pero a ver, a mí yo le tengo cariño a San Lorenzo. San Lorenzo sí le tengo cariño, me parece que son los que mejores canciones de cancha hicieron, pero históricamente, y tienen esa cosa familiar, o sea. Conozco a San Lorenzo más desde adentro por mi ex marido que iba a la cancha, que conocía a la gente ahí, y es como un club, como si fuera un poco, me van a odiar por lo que estoy diciendo, pero es como un poco un club de barrio en el
1: No, no,
0: sentido
1: yo lo siento
0: de
1: así, ¿eh?
0: las puertas abiertas del club y cómo suceden las cosas, que no es como irte a una mega cancha y todo más impersonal. La gente se conoce, se saluda, cenan en los restaurantes de ahí al costado y se ven, tipo, hay gente que todo el tiempo a la cancha se ve, se conoce. Eso me gusta de San Lorenzo y sí, eso es re canceriano, como hacerse como su lugar, su secta ahí de amor.
1: A mí me copa. Ahora vas a estar contenta. Para Leo, y acá no hay sesgos, puse a River porque siento que es un club que le encanta el brillo, el sentirse protagonista, el estar en
0: Total.
1: el spotlight. O sea, tiene. Yo siento que si yo tuviera que definir a River, y diría es leonino, definitivamente.
0: Sí, total. Bueno, River realmente, ¿sabes qué es? Es geminiano. O sea, fue
1: Mirá.
0: fundado en mayo.
1: Ok.
0: Y es geminiano.
1: O sea que lo va a discutir a muerte y se
0: Técnicamente.
1: lo va a
0: No,
1: manejar
0: no, no.
1: así directamente.
0: Es geminiano,
1: Sí, es
0: geminiano.
1: así.
0: Pero no, pero nada, no, no. A nivel figurativo y metafórico, es leonino, estoy de acuerdo. Vela todo el tiempo por el triunfo, por
1: Okay.
0: la copa, por la coronita, por la medallita,
1: Por
0: por estar
1: tener
0: en el
1: la mejor
0: mejor.
1: cancha, que es alucinante, o
0: Es muy
1: sea,
0: estético desde el lado
1: re.
0: de que todo tenga brillitos. Ahora es un aeropuerto, la cancha, pero es un aeropuerto.
1: Es soñada.
0: Y sí, tiene como esa cosa, mucho famoso que viene a sacarse foto porque arriba eres estético y tipo, está ahí en el prime, digamos,
1: Sí,
0: ¿no?
1: sí, sí.
0: Sí, re bien.
1: Para Virgo puse a Vélez Sarsfield, con este tema del orden, de la planificación, la obsesión por hacer las cosas correctamente. ¿Qué opinas de eso?
0: Bueno, también voy a decir algo polémico. Para mí, tanto Virgo como Vélez son humildes.
1: Ok.
0: Voy a decir otra
1: ¿Pero en qué
0: cosa.
1: sentido?
0: No, que Vélez es un equipo muy chiquito, de
1: Ok.
0: verdad, lo digo con respeto, pero que tienen, o sea, vos ves un partido de Vélez y ves la mitad de la cancha vacía siempre, o sea.
1: Mira, o sea, no tienen esa pasión que tienen por ahí
0: No, la
1: otros.
0: tienen, no tienen la cantidad de hinchas, es realmente
1: Ok.
0: como un club de barrio, o sea, para mí nunca es, o sea, sí se ha considerado, pero para mí no es uno de los grandes. Desde ese lado, desde el trabajo con sacrificio y ser humilde y venir de abajo, lo veo re bien. Eso sí
1: Bien,
0: es muy bien.
1: perfecto. Para Libra busqué a Rosario Central porque busca esta cosa del equilibrio, pero termina envuelto en rivalidades históricas y me parece que tiene que ver con esta cosa de Libra que venimos hablando un montón, que es que por más que le huya al conflicto, muchas veces por esta cosa de no querer
0: Obvio.
1: meterse termina envuelto.
0: Bueno, Rosario obviamente tiene el clásico rival en Rosario, Newell's, y es una batalla campal. Pero es verdad que si uno piensa en Rosario, Newell's, vos pensás que el menos conflictivo o el más armonioso es Rosario Central, más que Newell's. Newell's pareciera ser un poquito más
1: Por eso lo pusimos en Scorpio.
0: combativo, claro. Ahora
1: Ahora
0: vamos ahí.
1: viene.
0: Así que sí, lo veo libriano. Y también me parece que lo libriano de que no sos nadie sin el otro, también
1: Ah,
0: se
1: es
0: da acá, ¿no?
1: verdad,
0: Porque
1: como esta cosa que
0: Rosario sin
1: necesita.
0: Newell's no es Rosario, ¿no? Es como que son casi, existen porque existe el otro también.
1: Scorpio pusimos a Newell's justamente por intenso, por apasionado. Y fiel hasta las últimas consecuencias, que es algo que debatimos ayer, que nos reímos mucho, de que yo tengo esta cosa que defiendo lo indefendible, por más que no
0: Ay,
1: tenga razón de
0: sí,
1: ser.
0: ayer tuvimos este
1: Sí,
0: debate.
1: tuvimos este debate.
0: Sí, no sé si defendés lo indefendible. Yo lo que dije es otra cosa. Yo digo que defendés muy exageradamente algo, aun sabiendo que no es así.
1: Bueno, así yo lo.
0: Solamente porque le tengo lealtad a esa persona. Así podría ser lo de Newell's. Puede ser, sí. A mí me caen bien los de Newell's. Tiene una cancha, me parece re linda, ahí en la Plaza de Rosario. Sí, hay algo. Y son oscuros de colores, de lepra, son oscuros.
1: Obvio, por eso lo pusimos. Para
0: Bien.
1: Sagitario, como no podía ser de otra manera, pusimos a Huracán, porque para mí Sagitario es un huracán en sí mismo, o sea, es
0: Sí.
1: esa energía, esa cosa, porque es el optimista eterno, que era un poco lo que hablábamos, que
0: Total.
1: siempre cree que este año sí se va a dar.
0: Totalmente, totalmente. Tengo muchos amigos de Huracán y familiares que es verdad que no lo padecen. Vale, sí, sufren, obvio, si
1: No,
0: pierden, qué sé yo.
1: pero de un
0: Pero
1: lado
0: siempre
1: bueno.
0: hay una cosa de vamos arriba, vamos arriba, vamos arriba, ¿no? Como
1: Sí.
0: eso me. Sí, bueno, Sagitario,
1: Es lo más.
0: en ese sentido, ¿qué más?
1: Capricornio independiente, que es ambicioso, competitivo y orgulloso de sus logros históricos.
0: Bueno, sí. Acá, claro, el tema de independiente fue zarpado y hace años que no
1: Lo
0: existe.
1: sabemos.
0: Entonces puede ser, me parece que un Capricornio igual le sería muy enojado con el momento, no tan actual, hace muchos años
1: Independiente no es
0: independiente.
1: el que le dicen rey de copas.
0: Claro, es
1: Y
0: el rey
1: pero
0: de
1: para.
0: copas, sigue siendo el rey de copas, porque bueno, Boca es ahora la séptima. Y no, nadie lo tomó. Pero bueno, tuvo una época gloriosa independiente, por eso cuando yo conté que de chica dije de ser independiente, pero independiente en ese momento ganaba todo,
1: Claro.
0: y ahora ya no sucede, pero hace mucho que no sucede. Entonces yo creo que un capricorniano
1: No le gustaría
0: no
1: eso.
0: le gustaría tantos años así, así que te diría que es Capricornio es el independiente rey de copas,
1: A eso
0: no
1: iba.
0: este.
1: En Acuario pusimos Argentino Juniors, o puse,
0: Sí.
1: porque es original, distinto y con gusto por las ideas innovadoras.
0: No, banco y argentinos a mí me cae muy bien, la verdad. Y es verdad que hay algo ahí de, ¿sabes lo que tiene como de amistad, como de grupo también, de club, de barrio, que Acuario siempre es de generar grupo de pertenencia, amigos y demás, que también lo veo. Y es distinto ser de Argentino Juniors, y la Acuario no se la banca, sí, re.
1: Tenemos el marido de una amiga que nos escucha, que es muy
0: Sí.
1: fana, así que le mandamos un beso, que es de argentino, así que le
0: Pero no es
1: mandamos.
0: acuariano.
1: No, no es acuariano, pero es fan. Y por último, Piscis, Gimnasia Esgrima de La
0: Sí.
1: Plata, porque romántico, soñador y capaz de sufrir por amor futbolero más que nadie.
0: Sí, hay algo en Gimnasia que es así como Sweetie Pupi, que a mí me da ternura. Yo lo prefiero a Gimnasia, o sea, el clásico de Gimnasia Estudiantes, y me, o sea, cuando juegan Gimnasia Estudiantes quiero tener Gimnasia.
1: Obvio.
0: Pero ¿por qué eso? Porque yo le veo otra pasión ahí, que no se la veo a Estudiantes, que decíamos que era Tauro. Así que sí, re Piscis, y además es un equipo chico, entre comillas chico, pero no es un equipo grande, y yo creo que tanto Piscis como Cáncer eligen ese tipo de equipos, ¿no?
1: Me
0: Como
1: encanta.
0: que son más acogedores, por decirlo de alguna manera. Pero bueno, nada, cuéntenos de qué equipo son, según, y qué signo tienen, o si
1: Si
0: se
1: creen que,
0: vieron
1: que está bien,
0: identificados con
1: exacto.
0: esto. Obviamente es un estereotipo, no lo estamos llevando al extremo, pero bueno, nos gustaría saber, y también lo que hablamos en la primera parte, de qué signos son y cómo reaccionaron ante el fútbol, si se sintieron identificados, nuestro Instagram, astro-lunáticas, así que bueno, síganos y cuéntenos sus historias futboleras.
1: Astro beso.
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1: Así como hay días de mucha luz, hay días de mucha sombra. Esto literal y no literalmente. En los pasados días he estado un poco desconectada de la iluminación. Y esta es la intención de esta semana. Y ahora que lo digo, puedo decir que en el momento en el que me encuentro, porque pues así lo acepto y así lo abrazo, me cuesta mucho trabajo concentrarme, trabajar. Y no por alguna causa en específico, sino porque creo que así es la vida, ¿no? Subidas y bajadas. Y así lo acepto y así lo tomo y así fluyo. Pero cuando tú estás totalmente conectado contigo, con tu interior, con lo que te rodea y tienes esa energía, iluminas a los demás, simplemente siendo tú. Piensa en las personas que son como una luz para ti en la vida, que tienen la palabra correcta para decírtela cuando la necesitas, cuando no te la quieres decir a ti mismo, cuando no lo aceptas. Y esa luz que a veces se ve en la cara, muchas veces en la cara de la persona que es luz, se nota que está en su mayor iluminación, viene desde dentro, pero definitivamente, porque así como hay día, hay noche, no puede ser siempre día, y no puedes nunca tener sed. Siempre habrá el momento en que tengas sed. Y es así como sabes lo delicioso que es el agua, es tomar agua y refrescarse, ¿no? Si no nos diera sed, no sabríamos que en el momento de tenerla y tomar agua se siente delicioso, ¿a poco no? Recuerda las veces que te ha dado mucha sed y que tomas agua y qué bien se siente. Bueno, pues no sabríamos lo que es la luz sin la oscuridad. Y en esta intención de la semana de iluminar, sí me llega un poco en la oscuridad. Y no digo en la tristeza o en la depresión, sino en la oscuridad de sentirme un poco apagada y de sentirme pues alejada de poder iluminar a los demás. Son días, o sea, no he tenido etapas en donde duro más así, me doy cuenta, pero lo más importante es darte cuenta. Y entonces, para esta intención, definitivamente necesitamos experimentar la oscuridad. Definitivamente. Una persona que es muy intensa, que es pues una luz para ti, definitivamente entre más luz das, más oscuridad tienes. Eso lo he visto con varias personas a las cuales pues siempre las he visto iluminadas, pero cuando me doy cuenta de sus oscuridades digo, híjole, es proporcional. Es proporcional. Pero creo que esta intención tiene que ver también con escucharte, con conocerte, con entenderte y abrazarte de la manera en que vayas viviéndolo, ¿no? Y ahora me abrazo y me entiendo y digo, ya vendrá la iluminación, la motivación, las ganas de trabajar. Y no quiere decir que estoy no haciendo nada en todo el día, o sea, lo hago porque tiene que suceder. Pero hay veces que me siento energética, ganas de comerme al mundo, de hacer. Y no, en estos días no lo he sentido. Es difícil concentrarme. Es difícil conectar, me siento un poco apartada. Y me propongo que estos días me ayuden a que cuando tenga esta oportunidad de salir de esta oscuridad, a ir a la luz, pueda iluminar a los demás. Porque definitivamente uno de mis objetivos y de mis pasiones en la vida es saber y ver cuando una persona aprende que a sí misma, pues, no yo decírselo porque somos un instrumento de, pero que a través de mi compañía o mis aprendizajes pueda darse cuenta que la luz está dentro de ella, que la motivación, que, pues sí, que la inspiración está dentro de ella. Pero qué padre también un poco de aceptar que claro que me gusta inspirar. Cuando tomé un taller hace mucho tiempo, cuando iniciaba el Instagram, sobre redes sociales, me acuerdo perfecto que decía que esta plataforma estaba hecha para compartir fotos. Ahora ya evolucionó en otra cosa muy diferente, que también compartes fotos, pero también videos, pero también ideas, pero también es una tienda en línea, pero también es una forma de promocionar tus productos o tus empresas. Pero antes decía que era para lo más importante para lo que se creó Instagram era para inspirar. Y yo decía, pues yo quiero con lo que tengo dentro de mí sacarlo e inspirar a los demás. Eso me encanta, me gusta mucho. En las clases que doy a preparatoria de administración, la materia es importante, ¿por qué no? Es muy importante, pero en mi caso es muy sencilla y lo que más pretendo es inspirar a los jóvenes a que les guste, a que aprendan solos, a que aprendan no solamente la materia de administración, sino de la vida, de su propio interior, del conocimiento personal y, ¿por qué no?, de lo que yo les estoy diciendo y lo que yo creo, ¿no? Cuando estoy en clase, les doy la materia que pues estudié en la universidad y además se me facilita, pero también lo que yo hago en mi empresa, Abramos el Corazón, en mi proyecto, Abramos el Corazón. Y eso me hace sentir como que estoy platicando con ellos, ¿no? No tanto preparar un gran discurso, ¿no?, de teoría, sino aprender pues haciendo, en el ejercicio. Así que en esta semana, el propósito de iluminar sea por dos vertientes. La primera, que tú aceptes que para iluminar hay que tener esa oscuridad. Y que si es tu deseo iluminar a los demás o ser una luz para los demás, seas tú mismo y busques desde tu interior ser tú mismo, porque no tienes que hacer el esfuerzo. Cuando ya se hace el esfuerzo, es que ya no estás siendo auténticamente tú. Aprender cosas que te gustan, hacer cosas que te gustan y bueno, a partir de ahí, ser iluminación. Y la segunda sería acercarte a las personas que te den luz a ti. Porque, por ejemplo, en el momento en el que me encuentro en estos días de, pues, de oscuridad o baja energía, las personas luminosas son las que me guían. Yo inicié Abramos el Corazón haciendo este proyecto velas, ¿no? Que lo sigo haciendo, pero no nada más ahora hago velas, sino vendo diferentes productos holísticos, hice mi set de cartas, estoy haciendo productos digitales, talleres, acompañamientos, círculos, etcétera. Pero cuando inicié dije, yo quiero iniciar haciendo velas. Fue como una gran corazonada, porque además de que tienen una intención, y es por eso que hago también este programa de radio, quiero compartir lo que es Abramos el Corazón, también iluminan, porque también en la oscuridad una vela ilumina. Y mis velas particularmente pues son aromáticas, entonces tienen para todos los sentidos. En la etiqueta viene una intención, armonía, gracias, perdón, sabiduría, abundancia, son 27 aura las intenciones, pero también huele rico, huele a romero, a eucalipto, a lavanda, a lima, a manzana y muchos aromas más. Así que bueno, pues te comparto desde mi interior que iluminar es llevar a cabo todo lo que hemos hablado sobre las intenciones hasta ahora, ¿no? No recuerdo qué número de episodio es, pero si tú juntas todas, siendo tú, aprendiendo, siendo mejor, de seguro, iluminarás a los demás. A manzana y muchos aromas más. Así que bueno, pues te comparto desde mi interior que iluminar es llevar a cabo todo lo que hemos hablado sobre las intenciones hasta ahora, ¿no? No recuerdo qué número de episodio es, pero

también en tu luz para irradiar más. Imagina siempre estar con personas luminosas y tú ser una persona luminosa. Y aceptar también los baches, los días de oscuridad, porque vuelvo a repetir, no habría día sin la noche y no habría esa satisfacción de saciedad y de sentirte hidratado sin la sed. Y igual la luz sin la oscuridad, hablándose literalmente, como hablando en sentido figurado. Ojalá que puedas ir más adentro de ti para que esta intención no llegue solamente a algo muy superficial, sino que vayas más profundo y que iluminar sea también un propósito de vida. Creo que después de hablar de las intenciones en este espacio de radio y podcast, creo que voy a hablar sobre eso que te mueve a vivir. Tu misión de vida, tu razón de ser. Porque eso es, híjole, básico, importantísimo, tenerlo siempre en la mira, siempre en el corazón. Y si está dentro de ti inspirar y ser una persona a la cual puedan referirse como luminosa y además iluminarte, porque estamos hablando de la espiritualidad, ¿no? Pero mucho más allá de eso, en la vida, en esta vida terrenal, poder ser una persona luminosa. Te abrazo con mucha luz y abramos el corazón.

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2: La semana pasada y esta semana han sido espectaculares. Me han encantado, porque he podido platicar con muchas de mis alumnas y con chicas que van llegando muy poderosas y muy exitosas a mi camino, y me ha encantado poder hablar de todo lo que nos libera, de todo lo que nos hace gastar sin culpa. Porque realmente incluso quiero que te hagas esta pregunta, y es una pregunta que les he hecho a ellas en las pláticas que hemos tenido estos días. Y si te dijera que puedes gastar en lo que amas sin culpa y aún así ahorrar, entonces... Esto me encantaba porque yo les decía, de verdad, esto no es magia. No es vivir restringiéndote en todo para juntar 4 pesos al mes o 5 o lo que quieras. Esto es un sistema. Y es un sistema que yo llevo hace muchísimos años, muchísimo tiempo aplicando. Pues ya les he comentado que llevo más de 20 años hablando de finanzas y ayudando a muchísimas personas en este tema. Entonces, esto es un sistema que yo llevo años aplicando y enseñando y que transforma completamente la relación que tienes con el dinero. Entonces, ¿cómo paso de la culpa a la paz, del caos al orden, del sufrimiento a la libertad? Hoy te lo voy a enseñar, paso a paso, porque me encantó poder, de verdad, poder platicar esto sin lenguaje experto, algo súper simple, de verdad, la manera como se lo explico a mis alumnas es súper fácil. Entonces quiero compartirlo contigo. Recuerda que soy Jazmín Legados, colombiana viviendo en Guadalajara, México, mentora de transformación financiera, y esto es Brilla Mujer. Cada miércoles nos reunimos en RSC Radio Internacional para platicar de esto. Entonces hoy vamos a trabajar 3 cosas que me encanta. Y lo primero es, ¿por qué sufres con el dinero? ¿Por qué sufres con el dinero? Porque esto no es que seas mala administrando, es porque realmente nadie nos enseñó, nadie te enseñó la diferencia entre un presupuesto que castiga, que limita y un plan que te libera. Un plan libera. Lo segundo es, que también quiero compartirte, es qué es la frugalidad inteligente. Y te adelanto que no tiene nada que ver con vivir como realmente como una monja, ni como dejar de darte gustos, es todo lo contrario, ¿sí? Y tercero, voy a hablarte del plan de gastos consciente, que es mi sistema, el que yo uso, el que yo enseño en el método Brilla. Y te lo voy a explicar hoy aquí para que lo empieces a aplicar esta misma semana. Y es súper fácil poder hacerlo. Entonces quiero preguntarte algo. ¿Sientes culpa cuando gastas en algo para ti? Esa pregunta se la hice hoy a una de mis alumnas. Y casi siempre me dicen que sí. Ahora, ¿te justificas cuando compras algo que no es estrictamente necesario? ¿Siempre estás dando explicaciones? Ahora, ¿revisas el banco con miedo? Y otra pregunta que quiero hacerte es, ¿llegas al fin de mes con ansiedad sin saber bien a dónde se fue todo? ¡Wow! Si te pasa alguna de estas, eso es un sufrimiento financiero. Y lo vivo en casi todas las mujeres con las que trabajo. De verdad, sin importar la edad, sin importar cuánto ganen, nada. Es un sufrimiento financiero, punto. Y viene de una sola cosa, y esto es súper revelador, y es no tener un plan. Cuando tú tienes un plan, cada gasto se convierte como en una decisión de vida o muerte. Y hay muchas cosas en las que tú puedes poner esos límites y también tener una vida de riqueza maravillosa. Entonces es como, llegan esas preguntas como, ¿lo compro o no? ¿Me lo puedo permitir? ¿O voy a quedar mal si gasto en esto? Entonces esa carga mental de todos los días, con cada peso que sale, Es demasiado agotadora. Yo he tenido pláticas con mis alumnas y es muy fuerte lo que viven. O sea, es demasiada sobrevivencia. Entonces quiero regalarte esto. La culpa financiera no viene de gastar demasiado. Viene de no saber si puedes o no puedes gastar. Y esa incertidumbre agota un montón. Y también viene del presupuesto tradicional, de lo que normalmente un mentor te dice, tienes que hacer un presupuesto. Es que ¿cómo no haces un presupuesto? Ese que te enseñaron. Si es que te enseñaron algo, que es básicamente una lista de restricciones. No gastes en esto, recorta en aquello, elimina lo otro. O sea, ¿por qué tenemos que vivir al límite? No, no es necesario. ¿Y qué pasa con ese presupuesto? Que lo haces. También empiezas al principio, como cuando uno empieza al principio de año, que empieza con toda la motivación del mundo y a las 2 semanas lo abandonas. ¿Por qué? Porque es un sistema de castigo, no es un sistema de libertad. Entonces, por eso incluso mis alumnas tienen prohibido hablar de presupuesto, porque el presupuesto que castiga te dice qué no puedes hacer, mientras que un plan de gastos consciente te dice qué sí puedes hacer y cuándo. Y esa es la diferencia, y esto lo cambia todo. O sea, a mí me encanta cuando cambiamos nuestras palabras, cuando cambiamos lo que estamos haciendo y cambiamos nuestra identidad. Y es cuando vemos que empezamos a avanzar. Entonces, un plan financiero no es una jaula. Uf, esto es demasiado revelador, porque hay chicas que me dicen, ya, es que tengo demasiado culpa al gastar. Ya, es que me pasa esto. Ok. Lo que quiero decirte es que un plan financiero no es una jaula, es un mapa. Y con mapa sabes exactamente a dónde puedes llegar. Cuando tú tienes la ruta súper clara, si tú te montas en un barco y no hay capitán, ¿qué pasa? Vas a llegar a cualquier destino, no vas a saber a dónde vas a llegar. En cambio, cuando tú tienes un plan, un mapa, sabes a dónde vas a llegar. ¿Sí? Entonces, esto es muy bonito. Porque yo quiero hablarte de algo que para mí fue uno y ha sido uno de los principios más liberadores en las finanzas personales, y es la frugalidad inteligente. Pero lo primero que quiero que sepas es lo que no es. O sea, esto no es como tengo que vivir en una jaula, tengo que vivir como una monja, no puedo gastar. Y realmente es todo lo contrario, o sea, esto no es dejar de salir, no es comprar solo lo básico, no es vivir al límite, a ver, no es sentirte culpable cada vez que te das un gusto, no es privarte de lo que amas. Frugalidad inteligente es gastar mucho en lo que amas. O sea, esto yo lo amo, amo, y casi nada en lo que te importa. Eso es frugalidad inteligente, gastar mucho en lo que amas y casi nada en lo que no importa. Entonces, quiero incluso explicártelo con un ejemplo. O sea, si a ti, por ejemplo, te encanta el café o sea, un café fino, no sé, 30, 40, $50, o depende de dónde te lo tomes, como quieras. Si a ti te encanta el café, parece que cuesta 3 veces más que el normal, cómpralo, con gusto, sin culpa, porque eso te está dando muchísima alegría. Porque eso suma tu calidad de vida y eso es lo que tú quieres. Pero si estás pagando, por ejemplo, un gimnasio que no usas, una suscripción, por ejemplo, un Netflix, no sé, que olvidaste que tenías, o por ejemplo, ropa que compras por impulso y nunca te la pones o vas y la regalas, me pasaba mucho, o vas a restaurantes a los que vas por costumbre y no por placer. Ahí está el dinero que puedes redirigir. Ese es el dinero que podemos darle un nuevo sentido. Porque la frugalidad inteligente no te dice en qué gastar, pero te pide que seas súper consciente de en qué gastas. Uy, no, esto yo lo amo porque a mí esto fue lo que me dio libertad. Porque frugalidad inteligente es que tú elijas con intención. ¿Qué merece tu dinero y qué no? Entonces no gastes en lo que no te importa para poder gastar sin culpa en lo que sí te importa. ¡Wow! Esa es la libertad financiera real. Y hay algo que también Me parece súper importante y súper fundamental entender sobre la frugalidad, porque no es lo mismo ser frugal, en Colombia le decimos, que ser tacaña. Porque la persona que es tacaña es la que no gasta y tampoco disfruta. Entonces esto es súper fuerte. En cambio, la persona frugal elige con intención y disfruta profundamente lo que elige. O sea, si yo amo comprarme esto y tengo ya el orden de mis finanzas y tengo ya mi vida en riqueza organizada, pues lo hago, me lo compro. Entonces, aquí es muy importante entender que la frugalidad inteligente incluso no te va a hacer rica. O sea, la frugalidad inteligente, a ver, ¿cómo te lo explico mejor? Esto es como, bueno, voy a retratarme de algo. O sea, la frugalidad inteligente te hace más rica, más rica. Creo que es más fácil explicarlo así. Te hace más rica no porque gastas menos en todo. O sea, no. Sino porque cada peso que gastas está alineado con lo que realmente valoras, lo que realmente te gusta, lo que realmente disfrutas. Esto me fascina porque entonces, antes de hacer un plan de gastos, cuando ya vayas a sentarte juiciosa a organizarlo, necesitas responderte siempre una pregunta. Y es, ¿qué es lo que realmente valoras en tu vida? ¿Qué te da alegría? Pero una alegría así súper fuerte en tu rostro, en tu cuerpo. Ahora, ¿qué experiencias, qué cosas, qué momentos hacen que tu vida sea rica aunque no tengas millones? Aún. Eso es lo que merece tu dinero, porque lo demás se puede reducir sin que lo extrañes. De verdad, a veces me pasaba mucho, y también lo he visto mucho en mis alumnas, que ibas al mall y te enamorabas de un traje o alguna cosa y dices, lo tengo que comprar, es que si no lo compro, o sea, mi vida no va a seguir siendo igual. Y era súper duro y uno terminaba comprando esa vaina. Y después estaba colgado en el closet sin usar. Entonces, eso es lo que merece tu dinero, frugalidad inteligente, porque lo demás se puede reducir sin que lo extrañes. ¿Listo? Aquí quiero regalarte, te tengo preparado aquí, incluso una cita bíblica que está en Proverbios 27, 23 y me encanta porque dice, sé diligente en conocer el estado de tus rebaños y mira con cuidado por tus manadas. Entonces, en tiempos bíblicos, les explico rápidamente, el ganado era el dinero. Y Dios siempre decía, conócelo, sabe cuánto tienes, cuídalo y sé diligente con él. Entonces, eso es exactamente un plan de gastos conscientes. Conocer el estado de tu dinero, saber a dónde se va y cuidarlo con muchísima intención. Entonces, tú no puedes cuidar lo que no conoces. Y no puedes multiplicar lo que no respetas. Entonces, toda esta parte es muy importante entenderla para poderte explicar muy bien cómo hacer tu plan de gastos conscientes completo. O sea, cómo hacer tu sistema, cómo funciona y cómo hacerlo desde hoy mismo. Porque esto es, de verdad, es muy sencillo poder hacerlo. Y te lo digo para que lo empieces esta misma semana y que lo empieces a hacer, porque, a ver, un plan de gastos consciente no es un presupuesto. O sea, no es un presupuesto. ¿Qué pasa? O sea, debes estar diciendo, pero entonces, ¿qué es? Sí, ya lo sé, ya lo sé. Porque suena súper parecido, pero la diferencia es súper grande. Entonces te voy a explicar. El presupuesto te dice que no puedes gastar más de tanto en esto. Pero el plan de gastos consciente te dice es que este dinero ya tiene un destino. Y dentro de este destino, tú eres completamente libre. Esa es la gran diferencia. El presupuesto te limita. En cambio, un plan de gastos consciente te hace completamente libre. Entonces, la diferencia, por ejemplo, a ver, como entre un semáforo en rojo, se lo voy a poner así más o menos como para que sea más fácil poder entenderlo. Y un carril abierto, digamos, de un tren, donde sabes exactamente a dónde vas. Entonces, el plan, lo que quiero que entiendas, hermosa, es que el plan no te quita libertad. ¡Wow! A mí esto me encanta, porque el plan te da antes claridad, y la claridad es la libertad financiera más real que existe. Entonces, el plan funciona. Incluso te voy a comentar y te voy a regalar una información divina, hermosa, porque el plan funciona con 4 bóvedas. ¿Listo? Entonces, son 4 destinos para tu dinero y cada peso que entra sabe a dónde va. Y cuando sabe a dónde va, deja de perderse, dejas de gastar sin culpa, dejas de sentir dolor al gastar, chicas. Esta semana muchas de las personas que tuve en consultoría me contestaban un formulario y me decían: tengo culpa al gastar, tengo miedo, tengo muchas emociones, todo lo debo, estoy súper endeudada. Entonces, esto es muy importante, poder entender estas 4 bóvedas que te voy a regalar. La bóveda 1 se llama la bóveda familiar, la bóveda sagrada. Y aquí más o menos va entre un 50 y un 60% de lo que tú ganas. Entonces, esto es muy importante entenderlo porque esto es para tus gastos esenciales del hogar. El arriendo o la hipoteca, por ejemplo, los servicios, por ejemplo, la comida, el transporte, o sea, todo lo que tú necesitas para que tu vida funcione. Entonces, si hoy estás gastando, por ejemplo, más del 60% en necesidades básicas, esa es la primera señal de que algo necesita organizarse. O, como yo le digo a mis alumnas, dejas de gastar, que no queremos, o debes crecer tu ingreso. Entonces, ninguna queremos reducir nuestros gastos básicos. Entonces, debemos aumentar nuestros ingresos, ¿ok? Entonces, vámonos a la bóveda número 2. Yo las amo y las tengo súper interiorizadas porque las vengo hace mucho tiempo aplicando, que es la vida en riqueza. Este es el 20%. Y este es el que más amo y el que más aman mis alumnas porque es el dinero para vivir, para tus gustos, para los viajes, para no sentir culpa, para la ropa que amas, a ver, ¿para qué más? Para los restaurantes, para todos esos caprichitos que hacen que la vida realmente valga la pena, que la vida no es solamente trabajar y facturar, no. Entonces, esto me encanta porque es aquí donde entra la frugalidad inteligente, dentro de este 20%, porque dentro de este 20% es donde tú decides en qué gastas sin culpa, porque ya está destinado ese dinero a eso, porque ya es tuyo para disfrutarlo y ya. Entonces, cuando yo abro mi bóveda de vida en riqueza, digo, ok, tengo esto y quiero comprarme mis zapatos. No me alcanza todavía, entonces lo voy a ahorrar para comprármelo porque es lo que yo quiero. O, ok, me quiero gastar todo esto en una sola cosa. Pues lo hago, pero lo disfruté. Pero era todo mi vida en riqueza y mi bóveda número 2 de cómo tengo que tener mi plan de gastos consciente. Entonces, el 20% de vida en riqueza, ay, esto me encanta porque esto es como, a ver, es como el permiso que tú te das para disfrutar lo que ganas. Y esto es sin culpa, sin justificaciones, sin pedirle permiso a nadie. Esto es muy bueno, porque es lo que puede liberarte y puede liberar a muchas de mis alumnas que llegan aquí a mis mentorías diciendo que sienten mucha culpa, que sienten mucho dolor por gastar, que les da miedo que se acabe lo poco que tienen. Entonces, esto te va a liberar. Quiero regalarte la bóveda número 3, que es el escudo de riqueza. Entonces, esto es hermoso porque aquí va el 10% y este es para invertir, para hacer crecer tu dinero, para ese interés compuesto que siempre nos mencionan, para construir y multiplicar tu patrimonio, para que el dinero trabaje por ti, esto lo amo, en lugar de que sea solo tú que trabaja por el dinero. Entonces, esto es muy importante porque no importa si hoy no sabes en qué invertir. Es un paso a paso, pero este 10% se separa. Y cuando ya miremos que llega el momento correcto y el conocimiento correcto, pues lo vamos organizando. Pero hay que hacerlo, sí o sí. O sea, innegociable, chicas. Porque muchas llegan a las mentorías diciéndome que tienen terror a la pobreza en la vejez. No podemos permitirnos vivir ni de caridad, ni de un tercero, ni de mi marido, no. O sea, si hay ese apoyo, qué rico, me encanta. Pero vamos a gastar el dinero con inteligencia y le vamos a dar un propósito y un orden. ¿Listo? Luego viene la bóveda número 4, que es tu fondo de paz. Esto es muy bonito y es mucho orden, porque recuerden que nacimos para la grandeza. Entonces aquí va el 10% restante. Y este es el que va a cambiar tu vida más rápido que cualquier cosa, porque es tu sentir paz. Porque el fondo de paz es como tu colchón, es como tu seguridad, es como, a ver, como tu tranquilidad. Es el dinero que está ahí cuando la vida de repente nos cambia, cuando la vida de repente nos sorprende. Entonces, ¿qué pasa? Una llanta ponchada, tengo que ir al médico de manera inesperada, o hay un mes que está muy bajito en tu negocio. Entonces, para esas sorpresas es el fondo de paz, para que tus finanzas no te desequilibren. Esto es muy bonito, sino para que las puedas enfrentar con paz, chicas, escuchen esto, y no con pánico. Esto es muy importante. Entonces, la meta del fondo de paz es tener entre más o menos 3 y 6 meses de tus gastos básicos guardados o tus gastos de lo que llamo yo tu bóveda familiar, ¿ok? Que esta parte también es muy, muy bonita, que la puedas ir interiorizando dentro de tus finanzas, porque aquí no vas a entrar en pánico. Entonces, ¿qué va a pasar con tu fondo de paz? Que cuando tú ya tengas esto de 3 a 6 meses, tus gastos básicos, vas a dormir diferente, vas a poder tener tranquilidad, vas a tomar decisiones diferentes, vas a negociar diferente, porque no vas a vender desde el hambre, desde la necesidad, no. Porque ya no vas a actuar desde la necesidad, vas a actuar desde la grandeza, desde la fortaleza. Entonces, una mujer con un fondo de paz no acepta lo que no merece porque no necesita. ¿Qué pasa? Tiene opciones. Y las opciones te dan poder. Por eso les hablo yo tanto en la mentoría, y esto es muy importante que lo tengamos súper claro, porque, uy, no, es que, chicas, una mujer que no entienda su dinero pierde poder. Una mujer que le está entregando su dinero a otra persona para que lo maneje, pierde poder. No pierdas el poder de tu reino, mi reina. Toma decisiones diferentes. Cuando tú tienes el poder, tomas decisiones diferentes. Cuando tú tienes el poder, negocias diferente. Porque no estás actuando desde la necesidad. Esto es muy bonito. ¿Por qué? Porque las opciones te dan poder. Entonces, el resumen del plan es 50-60% bóveda familiar, necesidades esenciales, 20% vida en riqueza para vivir y disfrutar, 10% escudo de riqueza para invertir y crecer, 10% fondo de paz para dormir tranquila. Entonces, ¿cómo se empieza esto? Porque sé que esa pregunta viene. Entonces, el paso uno es que vas a calcular cuánto entra tu ingreso real del mes. No el que esperas, el que ya está llegando, o sea, ya el que te pagaron, ¿sí? Entonces, trabaja con lo que tienes, porque esto es muy importante. Paso dos, aplica los porcentajes, divide ese ingreso, yo siempre lo hago en las 4 bóvedas, no importa si los números son pequeños al principio, el hábito importa más que la cantidad, ¿listo? Paso 3, separa físicamente, o sea, abre cuentas diferentes o cajitas en los bancos, si puedes, es muy importante, o sobres físicos o una hoja de Excel, lo que sea, con tal de que cada bóveda esté separada visualmente. Y el paso 4 es que respetas el plan. Cuando el 20% de vida en riqueza se acabe, se acabó, punto. Sin culpa, sin angustia. Es súper fácil. Y el mes que viene hay más. Eso es una disciplina sin castigo. Entonces, no se trata de tener más dinero para empezar el plan. Se trata de empezar el plan para tener más dinero. Y algo súper importante es que este plan No es perfecto el primer mes, ni el segundo ni el tercero. Esto es un proceso de irlo ajustando, de conocerte, de aprender cómo fluye tu dinero. Y cada mes que lo haces, te lo súper aseguro que te vas a acercar más a la versión del plan que funciona para tu vida, para lo que tú quieres. Lo que yo quiero decirte es que la perfección no existe en las finanzas personales, existe en el progreso constante. Y el progreso constante es con tiempo. Y esto, esto produce unos resultados supremamente extraordinarios. Entonces, si tú tienes este plan funcionando, la culpa desaparece porque cada peso tiene un destino. Y cuando gastas en lo tuyo, en lo que te gusta, sabes que está bien. La ansiedad se reduce, o sea, es maravilloso. Porque ya no te vas a despertar preguntándote si vas a llegar a fin de mes o no, sino que tienes un plan. Y el plan responde esa pregunta. Entonces las decisiones se vuelven más fáciles. Vas a vender sin hambre, sin necesidad. Porque ya no son emociones, son parte de tu plan. Y la paz financiera, esa paz financiera que tú llevas buscando años, empieza a aparecer. No empieza de un momento a otro, pero aparece. Entonces el orden no te quita. No te quita. O sea, de verdad que el orden no te quita. El orden te da la base segura desde la cual puedes ser completamente libre. Eso es lo que yo quiero que tú hagas esta semana. Un abrazo gigante y nos vemos en la próxima, mi reina.

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4: Hola, buenos días, buenas tardes, depende de la parte del mundo en la que estéis. Hoy volvemos a traer a Paula Lucio de Real Nutrición, porque la otra programa se nos quedaron tantas preguntas por resolver, tantas cosas que queríamos preguntarle, así que hoy vuelve a estar con nosotras para avanzar un poco en el ciclo femenino, suplementación y otras preguntas que nos parecieron súper, súper interesantes. Hola, Paula.
5: Hola, buenos días, Tania. Encantada de estar aquí de nuevo. Bueno, vamos a ver si conseguimos abordar unas cuantas de esas preguntas que quedaron en el aire para que todas las mujeres que nos escuchan tengan un poquito más de luz sobre su ciclo, sus cambios y todo lo que pueden hacer por ellas.
4: Muy bien.
6: Muchas gracias, Paula, por estar aquí. Tania, buenos días. Y yo creo que aunque hagamos 10 programas seguidos, vamos a necesitar más de tu luz, Paula, sinceramente.
4: Claro, luego también se puede contratar o hacer eso uno de sus programas, como estoy haciendo yo, que son durante 2 meses. Pero bueno, hoy vamos a dar un poco de luz sobre algunos conceptos y la persona que esté súper interesada, pues que ya la contacte directamente para casos más específicos. Bueno, yo tengo que decir que en ese programa que hicimos la semana pasada, no en nuestro programa de radio, sino el programa con Paula, habló de un concepto que yo dije, ¿será posible que yo, una mujer ya de 40 y muchos, formada, culta y que no había ido a hablar de esta palabra tan rara en mi vida? Así que, por favor, Paula, ¿nos puedes dar luz y explicar qué es el estroboloma?
5: Qué bueno que lo preguntes, Tania. Mira, y no es raro que no hayas oído escuchar nunca de él, porque ni siquiera yo había oído de él hasta que entré en la carrera de nutrición y en la universidad. Nos lo mencionaron un poquito por encima. Yo luego, que he seguido formándome después de tantos años, como la parte de la microbiota es algo que ha ido desarrollándose poco a poco en los últimos años, porque es una gran desconocida todavía, es cuando han empezado a verse toda la vinculación que tiene también con la salud femenina, ¿vale? Entonces, aterrizando, el estroboloma, ¿qué es? Dentro de todos los microorganismos que tenemos en nuestro intestino, es lo que es la microbiota, hay un pequeño grupo que es el equipo de élite para las mujeres, que es el estroboloma, ¿vale? Que es un conjunto de microorganismos de nuestra microbiota que lo que se encargan es de participar en el reciclaje de los estrógenos, ¿vale? Entonces, ¿qué es lo que hacen ellos? Segregan una sustancia que se llama beta-glucuronidasa. No hace falta sabérsela, ¿vale? Pero entender que son unas bacterias que segregan una sustancia que lo que hacen es, en esos estrógenos que ya han viajado por la sangre y que han hecho sus funciones y que han pasado por el hígado, luego se se genera una forma inactiva de ese estrógeno que ya ha funcionado y se va a excretar. ¿Cómo el cuerpo lo elimina? Pues lo puede eliminar bien o por la orina o bien a través del intestino por las heces, ¿no? Entonces, cuando entra en el circuito del intestino para ser eliminado, entra en contacto con este estroboloma que con la acción de su beta-glucuronidasa lo que hace es transformar ese estrógeno inactivo a estrógeno otra vez activo. Entonces, ¿qué es lo que ocurre? Este estrógeno, que en principio iba a ser eliminado y desechado, vuelve a entrar otra vez en funcionamiento y a generar parte de su acción en el organismo porque vuelve a viajar a través de la sangre, ¿no? Entonces, ¿esto qué supone? Pues, por un lado, una forma de ahorro de trabajo al cuerpo femenino para no tener que generar tanta cantidad de estrógeno y poder mantener un buen nivel. Y por otro lado, súper, súper, súper importante, es su mayor acción es de regulación, ¿vale? Porque las mujeres no siempre tenemos los mismos niveles de estrógeno, ni en la etapa fértil, ni en la post-fértil, ¿vale? En la del climaterio. Entonces, cuando hay bien un exceso o cuando hay un defecto, este estroboloma entra en acción y entonces ajusta esos estrógenos inactivos según si necesitemos más o menos. Por tanto, cuidar nuestras bacterias intestinales alimentándolas con lo que más les gusta, que son los vegetales, pues es súper importante.
4: Sí, sí, es como que pum, lo resucita, ¿no? Es como lo recicla.
5: Eso es un sistema de reciclaje, efectivamente. Muy bien.
6: Wow, qué maravilla y gracias por esta tan valiosa información. Estoy con Tania, no la había oído nunca y mira que...
4: Ya, bueno, es que es muy fuerte que no lo conozcamos esto de nuestro cuerpo femenino.
6: Y que reciclar, o sea, que es que lo necesitamos. No es una palabra que dices, bueno, vale, está ahí, va, viene, pero que en nuestra vida cotidiana y sobre todo en nuestras edades ya, la necesitamos saber, reciclar, ¿no? Todo lo que sea potenciar ese reciclaje de forma natural, que al final el cuerpo siempre estamos ahí metiéndole muchas cosas, pero creo que es mágico de por sí solo, ¿no?
5: Justo. Sí, Tiareta, además eso que dices que muchas veces estamos metiéndole como demasiadas cosas y a veces, o sea, la gran mayoría de veces es así, o sea, hay veces que sencillamente incluso hay que retirar todo, dejar que el cuerpo funcione y luego una vez viendo ya la sintomatología o hacer alguna analítica y demás y ya luego empezar a meter cosas e ir ajustando. Porque hay veces que, pues bueno, por la industria, ¿no? Farmacéutica, del suplemento y de todo, es como, venga, toma esto, toma esto, toma lo otro. Ey, stop, deja que mi cuerpo funcione, voy a ver cómo funciona sin nada y luego voy ajustándole, ¿no? Porque él se regula.
6: Totalmente de acuerdo, algo por lo que recomiendo tu trabajo, ¿no? y tu consulta, precisamente es por esto, porque yo venía de otro sitio en el que me habían mandado mucha suplementación y que me fue genial, pero bueno, somos nosotras y nuestras circunstancias, y me acuerdo que me produjo mucha desconfianza cuando tú me quitaste todo y dije, perdona, y yo pensando, perdona, pero realmente es tan buena como dicen, y claro, luego cuando me lo explicaste y cuando empecé a sentirme, dije, wow, es que no necesitaba tanto, solo necesitaba, y luego me fuiste exponiendo poquito a poco, desde el amor y desde mi sentir, ¿no? Y desde tu conocimiento y ciencia, claro, yo es desde mi sentir, pero tú es desde la ciencia, ¿no? Y ahí aprendí, ¿no? El eso que menos es más total y absolutamente en nuestro cuerpo. Y eso para mí te avala y te hace mucho más grande de lo que pueden imaginar, ¿no? O sea, que animo a las mujeres a que lo prueben. Bueno, que me enrolle con mi experiencia porque creo que es súper positivo. Para el resto de las mujeres, que menos es más contigo. Muchas mujeres sienten que a lo largo del mes cambian su energía. Yo levanto la mano, aunque no me vean, su apetito o incluso su estado de ánimo. ¿Podrías explicarnos cuáles son las cuatro fases del ciclo menstrual y qué ocurre en cada una de ellas a nivel hormonal y emocional, aunque para cada una sea diferente?
5: Genial, Tiaret, qué buena pregunta. Y yo también levanto la mano, aunque no se me vea, porque aquí todas estamos metidas en el mismo saco.
4: Yo también levanto la mano. Creo que
5: aunque cada una luego tengamos una sintomatología más o menos fuerte o lo notemos más, en todas ocurre exactamente lo mismo. Voy a explicar lo que es durante la etapa fértil, ¿vale? A ver, hay que tener en cuenta que el ciclo menstrual empieza a contarse desde el día número uno de la menstruación, es decir, el día número uno del sangrado. Entonces, aquí empezaría la fase menstrual, que en función de cada mujer puede durar 2-3 días o incluso hasta 7. Y no por durar más o menos, es patológico, ¿vale? O sea, aquí cada una viene diseñada de una manera y normalmente viene por genética o por familia. Si tu familia suele ser de reglas abundantes o eso, pues probablemente a ti te vaya a ocurrir. Puede ser que no, ¿eh? Pero suele ser lo habitual. Entonces, durante esta etapa, que es la etapa del sangrado, ¿qué es lo que ocurre? Pues que el cuerpo de la mujer baja un poquito, o sea, es la época en la que los niveles de estrógenos y progesterona, que son las hormonas que más voy a hablar, es cuando están más estables, ¿vale? Más bajitas y sin moverse menos, sin generar picos. ¿Y qué es lo que ocurre? Al estar más bajitas ambas y además al ser una época en la que estamos desprendiendo parte de ese tejido que se ha generado en el endometrio porque ya no lo necesitamos, es una época en la que el cuerpo se pone como más low, ¿no? O sea, necesita estar en un momento más zen, pues se nota hinchazón en la zona, estamos más bajitas de energía. A nivel anímico no tenemos, pues eso, como esa potencia, ¿no? O esa alegría. No es que tengamos que estar súper deprimidas, porque estar súper deprimidas y fatal y con ganas de llorar constante y no me puedo ni levantar de la cama no debería normalizarse tampoco, ¿vale? O sea, puede ser que tenga cierta tendencia a estar un poco más triste, pero si estoy fatal, fatal, fatal, fatal, pues entonces son cositas que habría que revisar, por ejemplo, ¿no? Oye, ¿por qué tengo este síndrome premenstrual que empezaría antes y durante la menstruación me encuentro tan fatal, ¿no? Bueno, pues aquí habría que ver los cambios hormonales, si son a lo mejor pues muy drásticos o hay otros cofactores, factores externos, porque aquí no solamente hay uno, ¿vale? O sea, el tema del ciclo menstrual intervienen mil cosas, ¿vale? Entonces, pasados estos 7 días, pongamos, entraríamos ya en la fase proliferativa, cuando empezaría a aumentarse dentro de esa fase folicular, porque, a ver, serían dos grandes. Fase folicular hasta el día 14, que es cuando ovulamos, y luego fase lútea desde el 14 hasta el 28, 32 o 35. Entonces, dentro de esa primera fase folicular entre el 1 y el 14, tendríamos los primeros 7, que es la menstrual, y luego la proliferativa, del 7 al 14, aprox, ¿vale? Y aquí es cuando empiezan a subir los estrógenos, ¿vale? Y ahí empezamos a notar pues ese subidón de energía, ¿no? Después de esa fase más tranquila, más de me quiero quedar en mi casa, tapada con la mantita, etcétera, y tengo pues menos energía viva, pues empieza a subir ya, ¿no? El estrógeno nos da esas ganas como de comernos el mundo, básicamente. Y cuando ya nos vamos acercando a la fase a la ovulación, que sería sobre el día 14, ahí estamos en el máximo, ¿vale? Y es cuando incluso empiezas a notar que, wow, pues no sé qué me pasa hoy, me levanto igual que siempre y me veo buenísima cara, ¿no? Parece que la piel me brilla más, el pelo también, me veo, no sé, incluso como si tuviese la cara más estirada, ¿no? Y luego encima tienes una energía brutal. Son las épocas a nivel deportivo, por ejemplo, en las que sería lo mejor para mejorar, pues a lo mejor la progresión en cuanto a entrenamiento, en cuanto a fuerza, o si quieres mejorar tus marcas en carrera, por ejemplo, ¿vale? Porque es cuando nuestro cuerpo, por el nivel de estrógenos, tiene una mayor energía, ¿vale?
6: Uy, Paula, perdona que te corte, porque esto es algo personal que me pasa a mí y yo le he preguntado también a mis clientas. A mí justo ahí, igual que tengo el pico en el deporte, que 100%, también me pasa a nivel sexual.
5: Claro, claro, es que justamente, ¿qué es lo que pasa? La ovulación es el momento en el que se desprende el óvulo, ¿vale? Al útero, a la zona del útero, y es cuando está disponible para ser fecundado. Entonces, por naturaleza, la mujer se pone más atractiva, más enérgica para atraer al sexo opuesto, porque al final tenemos que irnos a lo que es biología pura. O sea, el ser humano es un ente, ¿vale? O sea, un animal que tiene que reproducirse para poder extender la especie, ¿no? Entonces, en ese punto en el que el óvulo está disponible, pues la mujer se pone más atractiva para el sexo opuesto y que tenga la posibilidad en esa ventana de estar el óvulo disponible, pues de ser fecundado, ¿vale? Y es por eso por lo que se da. Obviamente luego no somos animales del campo solamente, somos seres humanos que hemos desarrollado muchos, una forma de vivir, ¿no? Pero
6: me sentía, o sea, en plan de, Sara, estás ovulando, ¿verdad? Porque de repente había hombres que no me gustarían en la vida y de repente me gustaban, ¿no? Entonces se reía, me decía, estás ovulando. O sea, es como algo muy exagerado desde bien jovencita, sí, mi ovulación. Y yo decía, ostras, espera, que miro. Y digo, sí. Y digo, wow, es que somos súper animales, estamos muy conectados realmente, ¿no?
5: Con claro, y aquí es cuestión de cada una. Es como, igual que con el síndrome premenstrual, hay mujeres que casi ni se enteran cuando el familiar lo arregla. Ah, bueno, parece que me duele un poquito. Ah, pues mira, sí, uy, el manchado. Y otras que lo sufren mucho antes, ¿vale? A lo mejor están una semana antes ya con los antojos, con los dolores, etcétera. O sea, aquí hay, cada una es un mundo y hay muchas cosas que pueden afectar a eso mismo. Como hemos visto, una de las cosas es el estado de salud de mi intestino.
6: Eso es.
5: Vale. Entonces, por terminar de desarrollarla, sí, una vez pasada la ovulación, entraríamos ya en la fase lútea, que va desde el 14 hasta el 28, 30X, ¿no? Y aquí es cuando empiezan ya, pasados unos días, a bajar un poquito los estrógenos y empieza a subir la progesterona, ¿vale? La progesterona, como su propio nombre indica, es progestación. Entonces, va a preparar ese útero para que el óvulo, si llega fecundado, pues tenga donde agarrarse, ¿vale? Entonces, ahí empiezan, ya ha empezado antes, pero bueno, cuando va subiendo la progesterona, la capa interna del útero empieza a engrosarse un poquito, ¿vale? Y entonces, también, ¿qué es lo que nos ocurre? Como al cuerpo le interesa que ese embrión, si llega fecundado, tenga nutrientes suficientes, entonces, ¿qué hacemos? Pues somos como menos hábiles a la hora de gestionar la glucosa, ¿vale? O sea, nos hacemos como un poquito más resistentes a la insulina, por así decirlo. ¿Por qué? Porque mi cuerpo lo que quiere es tener mucha más glucosa y muchos más nutrientes circulando en sangre en vez de meterlos rápidamente en las células. Porque dice, vale, ok, si yo lo que quiero es que estén circulando y que el ambiente sea, por un lado, el útero estupendo y fantástico, cómodo para que el embrión se agarre y que luego pueda empezar a nutrirse, ¿vale? Entonces, son épocas en las que empezamos a tener más antojos, ¿vale? Por esta subida
2: de dulce, ¿no?
5: Claro, claro, porque el cuerpo quiere nutrientes fáciles de asimilar y al final la molécula energética por excelencia es el hidrato de carbono, es decir, la glucosa, ¿no? Por eso el cuerpo dice, dame azúcar, dame cositas que sean fáciles de meter en sangre para que ese embrión que llegue tenga todos los nutrientes necesarios, ¿no? Entonces, por eso se nos generan ese tipo de antojos. Y además, mientras está subiendo esta progesterona, pasados unos días el estrógeno ya empieza a caer, ¿vale? Y volvemos a entrar en esa fase un poquito más latente, más de tranquilidad. Entonces, bueno, esto también es importante tenerlo en cuenta porque de los 28 o 30 días, realmente de subidón de energía, de hype, no tenemos tantos, ¿vale? O sea, es más probable estar en fluctuaciones de energía y sentirnos, pues, o bien que estamos saliendo de esa etapa más tranquila o que estamos entrando de nuevo en ella, que estar a tope y arriba. Y esto lo digo porque muchas veces, incluso ya con otro tema que es la pérdida de peso, ¿no? O, por ejemplo, en mujeres, me ocurre mucho en consulta que se comparan a lo mejor con su marido o si es una chica más joven con su hermano o con su novio y les digo, no. O sea, no, aquí funcionamos completamente diferente. Ellos tienen una estabilidad constante en cuanto a energía, porque sus hormonas no varían, y nosotras somos una montaña rusa. Y nuestro pico máximo de superfoco, intensidad, en general, ¿vale? Estoy hablando, no son tantos días. Entonces, no podemos exigirnos al máximo los 28 días del ciclo, porque nuestro cuerpo no está preparado para ello. O sea, estamos diseñadas para otra cosa, ¿no? Entonces, bueno, así un poquito lo que os cuento es el ciclo menstrual. Ah, bueno, y luego pasado esos 20 y tantos días empieza ya a bajar mucho más la progesterona y ahí ya volvemos a entrar pues dentro de esa fase lútea en el final y empezamos a tener ese síndrome premenstrual, nos baja otra vez la energía, queremos estar más tranquilas, incluso se nos puede quitar un poquito el hambre, ¿vale?
6: Vale.
2: Eso es justo lo que me parecía súper interesante. Porque yo lo estudié también desde aquí, le hago un llamado a mi querida Shakti, lo estudié también a nivel más, digamos, místico, ¿no? Uh-huh. Las cuatro, pero, y Paula lo ha explicado perfectamente a nivel más biológico, científico, pero la importancia de que conozcamos nuestros ciclos, porque hoy en día en esta sociedad es como que es hacer, hacer, hacer, y la mujer se ha desconectado de estos cuatro ciclos por los que pasamos. Porque yo, por ejemplo, esto de las cuatro fases, el lúteo, el no sé qué,
4: tampoco me sonaba de nada. Y digo, qué fuerte. Digo, pero esto, ¿cómo no nos dan estas enseñanzas para que pensamos? O sea, además hay como el, ay, es que las mujeres están locas, o nosotras mismas no lo llamamos a nosotras, es que estamos locas, que estamos desequilibradas emocionalmente, es que un día digo sí, otro día digo no. Pero cuando entiendes que es que somos cíclicas, igual que la Tierra, que tiene sus cuatro estaciones, pues nosotras tenemos nuestras cuatro estaciones, y así a la hora de trabajar, de producir, de entrenar en el gimnasio, de cerrar, por ejemplo, también tratos en los negocios, es súper importante. Y gracias también a la tecnología, pues hay aplicaciones como por ejemplo la de Calendar, que te dice fácilmente en qué periodo estás sin volverte loca, simplemente lo ves y dices, ay, pues estoy en este momento. Entonces dices, jo, estoy como tristona. Ah, pues ya lo sé, lo miras. Entonces te da una tranquilidad, una paz mental, decir, vale, no estoy loca, es que estoy en este momento, estoy más débil, no puedo hacer. Todos los días tiro de 30 kilos y hoy solo 20. Bueno, pues ya está, es que estoy en este momento premenstrual y mi cuerpo está en otro, en otra función. Así que me parece algo tan, tan valioso, un regalazo que todas entendamos estas fluctuaciones de nuestro cuerpo y que amemos este ciclo y nuestro útero con todo lo que conlleva. Así que eso, a la hora de cualquier tipo de actividad, creo que es muy importante que sepamos en qué parte del ciclo estamos.
6: Yo tengo una pregunta, bueno, tengo tres, no nos va a dar tiempo a todos, lo sé, pero igual las hacemos off the record y preparamos así como tres o cuatro cápsulas a ver qué os parece luego, pero de récord. Os voy a hacer una pregunta y estoy segura que os ha pasado, Paula, tú tenías hijos, ¿no? Creo que sí.
5: Sí, sí, sí,
6: Vale.
5: sí.
6: Si no, tendrás algún sobrino, amigo o tal. La típica pregunta de, vale, mamá o amigo, estás con la regla, ¿verdad? O mi hijo me dice su novia, mamá, es que está con la regla y no puedo más. ¿Vosotros cómo lo tomáis? Porque yo le miro y le digo, sí, hijo, estoy con la regla, muy orgullosa, no me enfado. Digo, sí, efectivamente, cariño, estoy alterada porque tengo la regla y mis hormonas funcionan así. ¿Vosotros personalmente cómo lo tomáis? O sea, fuera de la ciencia, fuera de todo. ¿No creéis que es algo que deberíamos normalizar? Porque también a ellos les volvemos un poco locos con nuestras hormonas, igual que ellos con su practicismo. Entonces, como, sí, estoy en la regla, ¿algún problema? Pues si quieres, bájate a la calle o vete con los colegas, ¿no? O sea, ¿vosotros cómo lo lleváis?
5: Pues qué bien que lo comentes, ¿no? Porque es que al final, ¿qué es lo que pasa? Igual que nosotras, pues hasta que no nos explican estas cosas, no entendemos ni nosotras, es lo que, imagínate ellos, ¿no? Es como,
4: Claro.
5: ¿qué tendrá esa mujer ahí dentro? No entiendo nada. Un día está súper chill, suave, que happy, al día siguiente me pega un grito que no recogió mi habitación, que lo que sea, a mi madre le pasa algo. Pues al final se trata de contárselo de forma natural. Mira, cariño, pues hoy es que, mi hijo a veces me mira, mami, ¿qué te pasa hoy? Digo, cariño, yo creo que me va a venir la regla, me encuentro un poco regulinchi. Que le digo, estoy muy cansada, cariño, no sé qué me pasa, yo creo que me va a venir la regla. Entonces, bueno, ya sabes, mami estos días está como así, más cansada y bueno, pues a lo mejor tengo un poquito de mal humor, pero bueno, vamos a intentar llevarnos bien, ¿vale?
6: Vale.
5: Entonces, bueno, pues explicárselo así tranquilamente y ellos
6: Claro.
5: al final pues lo van interiorizando, ¿no? Es que
6: Eso es.
5: por eso las diferencias entre hombres y mujeres, o sea, y por eso a veces
4: Claro.
5: nos cuesta entendernos, y es que es pura biología en el fondo.
6: Claro, tú, Tania, imagino igual, ¿no?
4: Yo un poco igual, yo hasta hace un año y medio más o menos, todo esto como, además yo estaba como enfadada con mi regla, tenía reglas muy dolorosas, me parecía que era un castigo lo de las mujeres tener esto de la regla de la menstruación, y a través de la programa de sacerdotisa amé mi ciclo, lo cambié por la luna porque bueno, me resuena mucho más y les expliqué un poco a mis hijos y a mi marido pues también lo de los ciclos, entonces antes cuando me lo decían me lo tomaba a como reaccionaba, como era como un insulto, claro, es que estás con la regla, pero ahora no, ahora es como, no, no, claro, es que estoy con mi luna, es que estoy en este momento, entonces sí, efectivamente, tienes razón, estoy más que, como dicen, la guerrera, a lo mejor antes, o estoy en plan la doncella justo después de que te baja la luna. Entonces, ahora desde el conocimiento, como tú sabes en qué fase estás, pues se lo puedes explicar y ellos también lo pueden entender. Entonces, cuando te dice, oye, estás, sí, y no es, ya no es un ataque, es una pregunta a la que le puedes responder y ellos también pueden entender por qué mamá está un poco más alterada. Ah, entonces, claro, cambia como mucho la perspectiva. Antes era más, o por lo menos en mi caso, como un ataque y ahora es como, no, pues tienes razón. O miro mi calendario y digo, ah, pues sí, mira, es que estoy justo en este periodo, tienes razón. Está mamá ahí un poco de uñas porque estoy en este momento o estoy hiperactiva porque estoy en esta otra fase de mi ciclo.
6: Lo has clavado, ¿eh? O sea, la defensiva. Realmente nos lo tomamos como un ataque o como qué comentario más machista y es para nada. O sea, soy yo la que estoy a la defensiva. Entonces él se siente que me está atacando. O sea, es como, es todo mucho más sencillo lo que tú dices. Pues sí, cariño, espera, que lo miro en el calendario. Ya está la razón. Conoces a mamá mejor que ella misma. Bueno, si queréis retomamos un poquito, que nos quedan nada, nos quedan 5 minutos. Dale, Tania, si quieres con alguna pregunta de todas las que has preparado, la que creas más emocionante, tú que estás en este programa, con ella para que hagamos vale. Este programa.
4: Bueno, pues mira, la verdad es que ya el tema de suplementación creo que no nos va a dar tiempo, dejamos un poco más tema
6: para
4: de ciclos. Claro, los estrógenos bajan mucho con la perimenopausia, casi todas nuestras oyentes suelen tener unos 40, 40 y pico, entonces bajan mucho los estrógenos y eso hace que, bueno, que nos sintamos los síntomas típicos, grasa abdominal, falta de sueño, estado de ánimo. Y entonces hablándonos un poquito de esta bajada de estrógenos y creo que son los fitoestrógenos lo que nos ayudan a subirlo de manera natural, que también dije, ¡hala! ¡Qué interesante esto! ¡Hay que contarlo!
5: Sí, mira, te cuento, Tania. Igual que con la fase menstrual, voy a hacer una pequeña explicación de lo que sería la menopausia o la perimenopausia para que también las oyentes entiendan en qué fase pueden estar. Y es que más o menos desde los 40 y algo, ¿vale? En general, así 42, 45, 47, la mujer empieza a tener un descenso gradual de esos estrógenos, ¿no? Y empieza a darse cambios, o sea, cambios leves, se notan cambios leves, por ejemplo, pues, oye, pues noto que a lo mejor estoy cogiendo un poquito de peso y estoy comiendo lo mismo de siempre, ¿no? O noto que a lo mejor tengo un poquito más de grasa en la zona de la barriga y, jolín, pues si no estoy haciendo nada diferente o me cuesta más entrenar o estoy empezando a tener de repente algún tipo de sofoco, me está costando dormir por la noche, que, oye, si es verano y hace mucho calor, pues genial, pero si de repente me pasa en mitad del invierno, tal, empieza a notar cosas leves, ¿vale? Entonces, ahí diríamos que está empezando la perimenopausia, que la perimenopausia es cuando el cuerpo empieza a tener esa bajada de estrógenos, también de progesterona, ¿vale? Y empezamos a notar esos cambios. Hasta que llega un día en el que incluso tenemos cambios, ¿vale? En la menstruación, ¿no? O sea, pues, ay, pues parece que empiezo a menstruar menos o parece que tardo más meses en tener la siguiente, lo que sea. Pero la menopausia no llega hasta que estamos un año entero sin menstruar, es decir, sin el sangrado. Y esto, igual que os expliqué en la clase del programa, ejemplo, si mi última menstruación ha sido el día 25 de mayo de 2025, si yo el 10 de mayo o el 16 de mayo de 2026 mancho, ya no estoy en menopausia. O sea, el reloj se pone a cero otra vez, ¿vale? O sea, tengo un clarísimo signo de que sigo en esa perimenopausia y que en mi cuerpo no ha habido un descenso tan drástico de los estrógenos y la progesterona. ¿Por qué? Porque en el momento que se instaura la menopausia, ahí esa bajada de estrógeno y de progesterona sí que es mucho mayor, ¿vale? O sea, en ese momento ya ahí sí hay una mayor bajada. Entonces, la perimenopausia se puede dar desde los 42, 45, 47 hasta pasada la menopausia también, ¿vale? Porque no es un momento en el que se pone a cero y ya está, sino que se van notando cambios incluso un poquito más intensos que anteriormente, hasta que ya, pues, claramente me doy cuenta de que he entrado en un estado, pues, de actividad o lo que sea, ya se me desaparecen los sofocos, ¿vale? Ya no duermo mal, o sea, ya estoy más o menos igual, y entro en la posmenopausia, que esto ya se da, pues, hasta que tengo 70 años o 70 y pico. Vale, entonces, retomando con la pregunta, me habías dicho, se daba la bajada de estrógenos y qué es lo que hace el cuerpo. No es que, pues ya no tengo estrógenos y ya de repente no tengo hormonas en mi cuerpo. No, aquí entran en activo las glándulas, como ya el ovario no es el que está produciendo estrógenos, pasa el relevo a las glándulas suprarrenales y al tejido adiposo también, ¿vale? Para que veamos que la grasa no solamente está ahí y no nos gusta, sino que es un tejido endocrino, es decir, segrega hormonas. Y en este caso, lo que haría sería ambas dos, es segregar sustancias similares a los estrógenos, pero que son andrógenos. Al ser andrógenos, ¿qué es lo que ocurre? La grasa en el cuerpo empieza a tener una redistribución diferente. Es decir, en vez de localizarse en zonas más bajas, pues zona de cadera o de muslos, se empieza a localizar más en la zona abdominal y es por la acción de estos andrógenos, que es, por ejemplo, cuando los hombres también acumulan grasa, tienden a hacerlo en la zona abdominal. ¿Por qué? Porque ellos tienen más andrógenos, ¿vale? Entonces, no es que mi cuerpo deje de funcionar, sino que tiene una química diferente y funciona distinto, ¿vale?
7: Vale, y si los fitoestrógenos.
5: Ajá, entonces, los fitoestrógenos, ¿qué serían? Son sustancias vegetales que digamos que actúan un poquito, ¿vale?, similarmente como los estrógenos. O sea, es decir, en los receptores de las células que están esperando el estrógeno, pues el fitoestrógeno, cuando es digerido por nuestras bacterias intestinales, digamos que ocupa esos receptores, ¿vale? O sea, como que engaña al cuerpo un poquito. Entonces, es muy interesante que los integremos durante toda nuestra vida, pero sobre todo en peri y menopausia, donde hay una bajada de estrógenos, nos va a resultar mucho más interesante, ¿vale? Y aquí los vamos a encontrar siempre en alimentos vegetales. Entonces, tendríamos cuatro tipos principales. Hay uno que son las isoflavonas, que seguramente las habéis escuchado un montón de veces, porque son las más conocidas. Por otro lado, tendríamos los estilbenos, que aquí está dentro el resveratrol, que seguro que también lo habéis escuchado 15.000 veces, porque hay un montón de suplementos. Luego tendríamos los lignanos y luego los cumestanos. Entonces, os digo algunos de cada uno.
4: Nos queda casi tiempo, lamentablemente.
6: Mira,
4: dinos dos o tres rápido.
5: Así os digo dos verdad. O tres, así, sobre los lignanos. ¿Sí?
6: Y despídete ya, porque si no, nos lo van a cortar en la radio.
5: Okay. Sobre los lignanos, los más interesantes, semillas de lino, de chía, de sésamo, cereales integrales como el centeno, la espelta, la soja, ¿vale? La soja tiene también un montón de isoflavonas. Tendríamos también, por ejemplo, las coles de Bruselas o toda la familia de las crucíferas y también algunos germinados, ¿vale? Que son ricos en otro tipo de fitoestrógenos. Entonces, bueno, para que veáis un poco eso, soja, uva también, con el tema del resveratrol, semillas y crucíferas, así como a grandes rasgos. Y bayas también.
7: Estupendo, es que me parecía importantísimo transmitir toda esta información a las mujeres, así que muchísimas gracias, Paula, por todos estos datos.
5: Gracias a vosotras, encantada de estar aquí de nuevo.
6: Gracias, gracias, chicas. Cerramos, ¿vale?
7: Besitos.
5: Chao.
8: Esperamos que este capítulo haya sido para vosotras un pequeño soplo de aire fresco, o quizá un salvavidas en medio del océano, o simplemente lo que tenía que ser. Sea como sea, es perfecto porque la vida siempre está bien y todo está bien tal y como es. Nosotras compartimos este espacio desde el corazón. Gracias por estar, por escucharnos y por sostener este círculo con vuestra presencia.
3: Y cerramos como siempre recordando nuestra unión. El fuego que compartimos no es individual. Se transmite, se acompaña y se mantiene vivo entre todas. Porque el fuego compartido no quema, ilumina. Y damos paso al mantra con el que nos gusta cerrar cada programa. Mi fuego es tu fuego, yo lo cuido y lo protejo.
8: Gracias a todas. Esto ha sido Entre la Tierra y el Cielo, conversaciones con alma, con Tania y Tiaret.
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9: Bienvenidos al octavo programa de Abrazándonos, Aprende a Amarte y a Valorarte, desde RSC Radio Internacional. Qué alegría volveros a tener otra semana más aquí en Abrazándonos. En este programa os voy a hablar de la confianza, que es súper importante. ¿Sabéis cómo se construye la confianza? Pues se construye a través de experiencias positivas, incluso aparte de esas experiencias positivas, también de la transparencia en las relaciones, en esas acciones que tenemos. Cuando realmente confiamos en alguien, ¿nos ha pasado que os sentís más cómodos y seguros? Cuando, por ejemplo, necesitáis compartir alguna información, os da esa seguridad. Pues la confianza es ese sentimiento que se basa en que esa persona te da esa seguridad, incluso en la creencia y la seguridad de que puedes sentirte segura, que esa persona es íntegra. Comentaros que cuando se tiene falta de confianza en uno mismo, os puedo decir que sin duda está relacionado con el miedo. Y este tipo de miedo se puede experimentar cuando quieres cambiar tus hábitos. Así que os voy a contar cómo lograr sentiros con más confianza, porque realmente es una habilidad que podéis ir entrenando cada día. Entonces, os voy a decir cómo podéis mejorar vuestra confianza. Lo primero de todo es que os levantéis cada mañana y que os miréis en el espejo y que os digáis qué orgullosa estoy de mí, en cómo soy, que me amo y me acepto tal cual soy. Este ejercicio que os lo he dicho cuando hemos hablado en los programas anteriores de la creación de la autoestima, que os lo vuelvo a repetir, es un ejercicio de miraros al espejo y ahí os vais a ver a vosotras mismas y ahí podéis hablaros. Al principio no saldrán palabras porque a mí me pasaba, espejo, y que os digáis qué orgullosa estoy de mí, en cómo soy, que me amo y me acepto tal cual soy. Este ejercicio que os lo he dicho cuando hemos hablado en los programas anteriores de la creación de la autoestima, que os lo vuelvo a repetir, es un ejercicio de miraros al espejo y ahí os vais a ver a vosotras mismas y ahí podéis hablaros. Al principio no saldrán palabras porque a mí me pasaba, pero os puedo decir que poco a poco os va a ir saliendo. Os lo he dicho en programas anteriores que es un ejercicio súper poderoso para aumentar la autoestima y para tener mucha más confianza en uno mismo. Yo de verdad os animo a que lo hagáis. Son 5 minutos. De verdad que no os llevan mucho tiempo.

Otro de los puntos para que podáis mejorar esa confianza es que os aceptéis como sois, con vuestras virtudes y vuestros defectos. Otro es que os dejéis brillar. ¿Cuántas veces nos escondemos? No queremos el que nos vean. Ya es hora de que nos vean brillar tanto por fuera como por dentro. Que reconozcas tu talento. Todo el mundo tiene un talento. Todo el mundo. Y si no lo sabéis en este momento, no os preocupéis, porque llegará el día que de repente lo sepáis y digáis, ah, pues mira, mi gran talento es esto. Así que ahora mismo no os preocupéis. Otro punto para mejorar esa confianza es que te desprendas de tus dudas. Muchas veces esas dudas detrás es porque hay miedo, que ya hablaremos en otro programa, las máscaras del ego, que hay 21 máscaras y entre ellas está el miedo. Pero bueno, esto es un inciso que hago. Entonces, que os desprendáis de vuestras dudas. Otro de los puntos es que visualices tu mejor versión de ti misma, que tengas confianza en cualquier área de tu vida. Y si no la tienes, mejórala, porque tú tienes los recursos y las estrategias para poder mejorar ese área que realmente tú necesitas. Pero visualízate siendo tu mejor versión. Y ahora quiero que cerréis un momentito los ojos, un momento, y que recordéis un momento en el que hayáis tenido confianza. Y si no os acordáis de ningún momento, algo que se os dé bien. Y aquí os pregunto, ¿qué estáis haciendo? ¿Dónde estáis? ¿Es de día? ¿Es de noche? Contadme, ¿qué estáis viendo? ¿Oís algún sonido? ¿Tocáis kinestésicamente algo? ¿Escucháis algo? ¿Qué emociones os hacen sentir? En ese momento que habéis recordado esa confianza, puede ser en ti mismo o en otra persona, ¿qué emociones sentís? Y ahora, todo ese momento que habéis vivido, yo os diría que lo escribierais para que quedase constancia y cada vez que a lo mejor dudéis de vuestra confianza, que leáis ese momento de vuestra vida que realmente tuvisteis confianza o algo se os dio bien. Otro de los puntos es que hagas ejercicio, porque haciendo ejercicio vas a mejorar tu estado anímico. Ahora os voy a dejar unos tips para que ganéis más confianza en vosotros mismos. El primer tips que os diría es que sustituyáis los pensamientos negativos en positivos. Cuando os venga el no puedo, que os digáis voy a hacerlo. Os lo dije en anteriores programas en la creación de la autoestima. Entonces, sustituir todos esos pensamientos negativos que de verdad que no sirven de nada en positivos. Soy capaz, yo merezco, yo valgo, que eso que lo tengáis en cuenta. Otro tips importante es que os exijáis menos. Muchas personas son muy perfeccionistas. Entonces, bajar ese grado de perfeccionismo, porque todo está bien, no hace falta el llegar a un 10. Que se llega a un 10, perfecto, pero siempre sin exigencia. El que disfrutéis de ese camino, de eso que estáis haciendo, pero sin exigiros. ¿De acuerdo? Otro de los puntos es que evites generalizar. Muchas veces en nuestra vida generalizamos, cuando decimos todos los hombres son iguales y no todos los hombres son iguales. O las mujeres, no sé qué. Entonces, que de verdad, que evitemos el generalizar. Otro punto sería valora tus propios logros. Este os lo llevo diciendo en todos los programas, porque
Siempre estamos pendientes de lo que nos falta. No hemos conseguido esto, no hemos conseguido lo otro. Pero de verdad, sois capaces, y lo sois, de ver vuestros logros, aunque sean pequeños. Y si no, de verdad que los apuntéis. Porque muchas veces empezamos por el tejado de una casa. Y hay que empezar muchas veces por el cimiento para poder ir construyendo esa casa. Y esos cimientos también son importantes. Luego, felicítate y prémiate cada vez que consigas algo. ¿Celebráis cuando habéis conseguido algo? ¿O lo dejáis pasar como diciendo, bueno, ya lo he conseguido, pues ya está? No, de verdad, felicitaros, premiaros, es súper importante. Os tenéis que reconocer y valorar eso que habéis conseguido. Luego, otro tips importante para que ganéis en esa confianza es que reconozcáis vuestras inseguridades. ¿Y esto a qué me refiero? A que identifiquéis todo lo que hace que te sientas en esa falta de confianza en ti mismo. En muchas ocasiones, la raíz de la inseguridad y la falta de confianza o de autoconfianza es un sentimiento de no tener suficiente de algo, ya sea la validación emocional, buena suerte, dinero, etc. Pero muchas veces la raíz de esa inseguridad, que sepáis que es ese sentimiento de no tener suficiente de algo. Otro de los tips para ganar confianza es que seáis asertivo. Uno, aquí voy a hacer una puntualización. Uno de los principales defectos de las personas que carecen de confiar en uno mismo es precisamente no saber aceptar los cumplidos que reciben por parte de los demás. Esto también lo hablamos en la creación de la autoestima. ¿Cuántas veces te dicen qué guapa eres? O anda, hoy te veo muy bien. A mí a veces me ha pasado decir, hoy te veo radiante. Y yo decir, ah, pues eso es que me miras con buenos ojos. No, aceptar ese cumplido. O sea que parece que nos cuesta, y yo me digo la primera, que muchas veces nos cuesta el recibir esos cumplidos. Pues ya es hora de recibirlos porque nos lo merecemos. Así que tenerlo en cuenta y grabaros esta palabra. Nos lo merecemos. ¿De acuerdo? Porque la mejor manera de tener confianza en uno mismo es posiblemente en intentar tomar esas precisas opiniones de una manera positiva siempre. ¿De acuerdo? Muchas veces las tomamos de forma negativa, no de manera positiva. Bueno, otro punto muy importante, actúa como si tuvieras autoconfianza. Y os preguntaréis, ¿cómo hago esto? Pues observa cómo actúan las personas, por ejemplo, emprendedoras o con confianza, y mirar a ver cómo actúan esas personas y qué os hacen sentir. Y muchas veces, a veces, y finge actuar como ellos para que vayas ganando esa autoconfianza. Luego, muchas veces nos falta esa seguridad en nosotros mismos que hablaremos en el próximo programa, esa falta de seguridad y cómo podemos ganarla, ¿vale? Entonces, pues muchas veces nos falta esa seguridad, esa confianza en nosotros. Y es normal, porque somos humanos, pero podemos ponerle remedio y depende de nosotros mismos. Otro punto importante, no esperes nada de nadie. Todo depende de creer en ti. Y os vuelvo a repetir la frase que os he dicho. Si lo crees, lo creas. Entonces, todo depende de que creas en ti, de que confíes en ti, de que tengas esa seguridad, de que se va a ir abriendo todas las puertas que quieres atravesar. Pero esas puertas que quieres atravesar solo depende de ti. Por eso lo de no esperes nada de nadie, porque solo tú misma vas a poder abrir esas puertas, porque tú tienes esos recursos, esas habilidades, esas capacidades. No lo dudéis nunca. Habrá puertas que os resulten más dificultosas en abrir. Pero es como la vida misma. Luego, una vez que abrís esa puerta, veréis todas esas posibilidades que tenéis, que son muchas. Porque teniendo confianza en ti mismo, puedes llegar muy lejos. Y si no tienes confianza en ti,
Muchas cosas de las que quieres lograr no podrás hacerlas por miedo. ¿Cuántas veces el miedo nos paraliza hacer algo que deseamos? ¿Cuántas veces el miedo no nos deja avanzar en nuestro día a día? Ya es hora de que te arriesgues, de que tomes acción, porque merece la pena. Tú mereces la pena. Bueno, ya llegamos al final del programa. Daros las gracias por este ratito que hemos pasado juntos. Y desde aquí desearos todo lo mejor, que de verdad que creáis en ese gran valor que sois vosotros mismos y que vayáis regando y fortaleciendo esa confianza, porque vosotros podéis. Desde aquí, Inma desde Madrid, os manda un gran abrazo.

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3: Bienvenidas a una nueva versión de ti. Hay una pregunta que cambió mi vida para siempre. ¿Y si estoy destinada mucho más de lo que hoy me estoy permitiendo vivir? ¿Y si los límites que veo no son reales? ¿Y si la vida que deseo está mucho más cerca de lo que imagino? Hola, mi nombre es Yesenia Saturno. Me gusta que me digan Yeye, porque cuando me dicen Yesenia, a veces siento que es como mi mamá, que me regaña. No sé si a ustedes también les puede pasar lo mismo. Quiero darte la bienvenida al primer episodio de Mujeres que Generan y Lideran. Y antes que nada, gracias por estar aquí. Gracias por regalarme estos minutos de tu tiempo. Porque si hoy me estás escuchando, quiero creer que hay algo dentro de ti que sabe que nació para más. Para más crecimiento, más libertad, más abundancia, más impacto, más vida. Y justamente por eso nace este espacio. No desde una duda o no desde una propuesta, pero desde una convicción muy profunda. Hay miles de mujeres extraordinarias viviendo una vida mucho más pequeña de la que realmente merecen. Mujeres inteligentes, súper capaces, trabajadoras, con sueños enormes, con talento, con muchísimo, muchísimo potencial. Pero que por miedo, por inseguridad, por algunas otras razones, y quizás, y la más grande de todas, por creencias limitantes, o simplemente porque nadie les enseñó cómo hacerlo, terminan conformándose con menos. Menos libertad, menos abundancia, menos oportunidades, menos impacto, menos vida. Y si hoy me estás escuchando, quiero que sepas algo, que este programa es para ti. Porque si aquí no vamos a hablar solamente de dinero, vamos a hablar de liderazgo, de mentalidad, de crecimiento, de negocios, de ventas, de decisiones difíciles, claro que sí, de valentía, de reinvención, pero sobre todo de cómo construir una vida que te haga sentir orgullosa cuando te mires en el espejo. Porque generar dinero es importante, por supuesto, pero liderar tu propia vida lo cambia todo. Muchas personas me conocen hoy por mi trayectoria en ventas, por haber liderado equipos, por haber ayudado a generar millones de dólares en ventas para distintas empresas digitales, por mi trabajo formando mujeres en el mundo comercial digital, pero la realidad es que mi historia no comenzó ahí y quiero aprovechar este primer episodio para poder contarte un poquito de mí. Como muchas personas que hoy me escuchan, yo también tuve momentos de dudas. Momentos donde sentía que estaba destinada a más, pero no sabía exactamente cómo llegar. Momentos donde parecía más fácil rendirse que seguir adelante. Momentos donde sentía que todos avanzaban menos yo. Te ha pasado, ¿no? Y con el tiempo entendí algo que cambió mi vida para siempre. Nadie iba a venir a rescatarme. De hecho, esa fue la frase que le escuché a una de mis mentoras, mi primera mentora, y que hizo como un boom en mi cabeza. Me voló la cabeza, literalmente. Nadie iba a venir a rescatarme. Porque por muchísimo tiempo pensé que sí, que había un héroe allá afuera. Y no me refiero a un hombre, mujeres, para nada. Alguien, una oportunidad, quizás mi familia. Alguien. No tenía nombre, no puedo darle un nombre. Pero sentía que sí, que había una oportunidad esperándome. mientras veía cómo mi vida se desmoronaba, mientras veía cómo yo no era feliz en mis días, mientras veía a otros crecer y sin entender cómo. Y justo cuando escuché esa frase, esa fue la frase que me cambió, que nadie iba a venir a rescatarme, nadie iba a venir a darme permiso, nadie iba a tocar mi puerta para decirme, Yesenia, ya estás lista, oye, ya estás lista, porque la vida no funciona así. La vida recompensa a quienes avanzan, incluso cuando todavía tienen miedo, a quienes actúan antes de sentirse preparadas, a quienes deciden en creer en sí mismas antes de tener pruebas. Y vaya que es difícil creer en uno misma. Cuando no tienes esas pruebas, cuando no tienes esas evidencias. A mí me pasó, y estoy segura que a muchas de ustedes también. Porque nuestro cerebro es un perfecto compañero de dudas y de incertezas. Y nos hace creer que no somos capaces cuando no tenemos evidencia de que lo somos. Y así se forman hábitos y así se forman patrones. Pero bueno, de eso vamos a hablar mucho después. Así que bueno, esa decisión transformó mi vida. Poder cambiar antes de tener prueba. Empezar a creérmelo realmente. Y mira que fue muy complicado. Creerme una vida que no veía, que no existía en mi radar, que nunca la había palpado. Sí la había tenido, porque en Venezuela vengo de una buena vida, no lo voy a negar. Aquí estamos para ser súper claras. Pero después, al pasar los años y cuando les cuente un poco de mi historia, se darán cuenta que tuve que reinventarme y empezar desde cero. Es más, quizás desde menos cero. Así que sí, aprendí cuando tuve que reinventarme definitivamente, cuando tuve que empezar de nuevo, cuando tuve que adaptarme, cuando tuve que enfrentar situaciones que jamás, pero jamás imaginé vivir. La aprendí cuando descubrí que muchas veces la vida no te muestra el camino completo, para nada. El camino siempre está como, ¿y ahora hacia dónde voy? Solo te muestra el siguiente paso. Y a veces ni siquiera eso. Pero tienes que tener el coraje de darlo todo, mujer. Aunque todavía no veas el resto. Hoy no voy a contarte toda mi historia. Porque vamos a darle tiempo a otros episodios, ¿no? Además, también porque algunas de esas experiencias merecen su propio lugar y espacio. Y también porque en algún momento muchas de ustedes me verán reflejadas en ella. Se verán reflejadas en ellas. Muchas. Pero sí quiero que te quede algo, que te quedes con algo, ¿ok? Cada desafío que viví, cada obstáculo, cada caída y cada momento de incertidumbre terminó preparándome para convertirme en la mujer que hoy soy. Y vaya que no soy un trabajo terminado. Me falta muchísimo. Aspiro mucho de mí. Y confío que lo voy a lograr. Así como hoy quiero inspirarte a que tú también puedas confiar en ti. En cualquiera de esos sueños que tienes. Que lo vas a lograr y que lo vas a alcanzar. Quizás sin darte cuenta, la vida está haciendo exactamente lo mismo contigo en este momento. Lo mismo que hizo conmigo. Así que bueno, mujer hermosa, preciosa. Hoy quiero compartir contigo 5 aprendizajes que considero fundamentales. 5 principios que me cambiaron mi forma de pensar, mi forma de actuar, mi forma de construir mi vida. Vamos con el primero, ¿bien? Aprende a generar valor. Porque el dinero no sigue a las personas que más desean ganar. Escuchen bien. El dinero no sigue a las personas que más desean ganar. El dinero sigue a las personas que más valor aportan. Te lo voy a explicar un poco mejor. Mientras más problemas aprendes a resolver, ¿okay? Más oportunidades van a llegar a tu vida. Así que hazte una pregunta así, concreta. ¿A quién estoy ayudando? ¿O qué problema estoy resolviendo? ¿Qué valor estoy creando? porque ahí comienza el crecimiento, en el valor que tú tienes para ofrecerle a los demás. Segundo, no esperes a sentirte lista. Por favor, sé que va a sonar cliché, pero es que somos muy perfeccionistas. Y estoy diciendo perfeccionistas y estoy poniendo las comillas con mis manos. Porque el perfeccionismo es miedo y es procrastinación disfrazada. La mayoría de las mujeres exitosas que admiro comenzaron con miedo. Y sí, admiro a muchas mujeres. Y soy amante de las mujeres porque creo que somos increíbles. La diferencia es que ellas avanzaron igual. Muchas veces creemos que primero llegará la confianza y que después va a llegar la acción. Pero ocurre exactamente al revés. Primero llega la acción y después aparece la confianza. Poco a poco, tampoco aparece de golpe. La confianza es siempre, siempre, mujeres, una consecuencia, no un requisito. De hecho, está la frase esa que a mí me encanta, que es: no tienes que ser para tener. Tienes que ser para poder tener. Primero te lo tienes que creer y darle evidencia a tu cerebro, aunque no sea verdad, porque nuestro cerebro no entiende entre la realidad y lo que realmente está pasando. Así que bueno, te lo dejo de tarea. Tercero, cuida tu entorno. Sí, señoritas, el entorno. Porque las conversaciones que escuchas todos los días también terminan convirtiéndose en tu realidad. Si te rodeas de personas que viven criticando, adivina qué. Sí, vas a terminar criticando. Y yo sé que lo has escuchado muchas veces, pero es que es muy importante que lo entiendas. Porque es que nuestro subconsciente capta todo lo que nosotros estamos viendo, observando, escuchando, leyendo. Nosotros no solamente comemos por la boca, también comemos con los ojos, con los oídos. Así que si te rodeas de personas que viven quejándose, increíblemente, adivina qué vas a terminar haciendo tú, vas a terminar quejándote. Pero si te rodeas de personas que construyen, de mujeres increíbles que construyen, que sueñan, que crean, que avanzan, que buscan el cómo sí, tu vida va a empezar a expandirse. Tu entorno importa muchísimo más de lo que imaginamos. Así que préstale mucha atención a las personas con las que estás. Y no te digo que tienes que dejar definitivamente esa amiga, pero quizás darle un poquito menos de tiempo, de tu tiempo, y empezar a dárselo algo más valioso, empezar a buscar mujeres y referentes que realmente admiras y que quieres llegar a parecerte o ser como ellos o tener resultados iguales. Y ahí vas a ver que rodeándote de esas personas vas a conseguir lo mismo. Y te preguntarás, ¿y cómo consigo yo esas personas? Las personas correctas están en los lugares correctos. Así que pregúntate si tú estás en el lugar correcto. Cuarto. Aquí es aprende a vender. Mi favorita. En verdad, son todas muy buenas. Pero la verdad que la venta a mí me cambió la vida. Pero cuando hablo de ventas no hablo solamente de negocios. Hablo de que tú todos los días nos vendemos. Vendemos ideas, vendemos confianza, vendemos liderazgo, vendemos nuestra visión, vendemos nuestras propuestas, vendemos nuestros proyectos, nos vendemos a nosotras mismas. Saber comunicar tu valor es una habilidad que puede cambiar por completo tu destino. Por completo, ¿eh? Porque muchas veces no gana quien más sabe, gana quien mejor comunica. Entonces, sí, aprende a venderte bien. Y aprende a comunicar. Y quinto. Uy, que esta frase también fue de las que me marcó dos, ¿eh? La primera. La de que nadie iba a venir a salvarme. Y esta me golpeó fuerte. Hazte responsable de tu vida. Porque qué lindo que es darle la culpa a todo el mundo, echarle la culpa al de al lado, a mi mamá, a mi papá, al vecino, a mi suegra, a mi perro, al tío, a la abuela, al trabajo, a la política, al gobierno, al país en donde estoy, pero no. No. Hazte responsable de tu vida, no de lo que te pasó, no de las injusticias que viviste, no de las circunstancias, no de los errores del pasado. Ya no puedes hacer nada con eso, eso ya pasó. Toma el pasado como maestro, pero no como que determine tu futuro. Es más, de hecho, apréndete o anótate esta frase: mi pasado no determina ni mi presente ni mi futuro. Hazte responsable de lo que decides hacer a partir de hoy, porque ahí comienza tu verdadero poder. El día que dejas de esperar que alguien te rescate. ¿Vieron ese héroe del cual les estaba hablando al principio? No existe. Hasta que entiendes que tu heroína eres tú, no afuera, adentro. Ese es el día en el que empiezas a construir la vida que deseas, esa que tanto sueñas y esa que yo sé que está dentro de ti. Ahora quiero hablarte directamente a ti, a la mujer que quizás está comenzando desde cero o desde menos cero, como me pasó a mí, o con un montón de carga. A esa mujer que duda, a esa mujer que tiene miedo, a esa mujer que siente que perdió confianza, a la mujer que sabe que nació para algo más. Escúchame bien. No necesitas tener todo resuelto para empezar. Por favor, quítate eso de la cabeza, porque no es así. No necesitas sentirte lista. Eso es así como las madres cuando dicen, cuando esté lista voy a ser mamá. Uy, que no, que yo soy madre y que nunca se está lista para eso. Ni que lo planifiques. Siempre vas a sentir miedo. No necesitas la aprobación de nadie. Ojo mujer, a quien le escuchas consejos. Porque si le vas a pedir consejos de matrimonio a una persona que tiene 10 divorcios, pues me dirás tú, ¿qué te puede aconsejar? Así que no necesitas la aprobación de nadie. Necesitas tu propia aprobación. No necesitas que alguien venga a decirte que puedes. Por favor, no caigas en esa trampa. Yo sé que es difícil confiar en nosotras cuando no tenemos la evidencia, como lo dije antes, pero ¿crees que alguien más pueda tener más evidencia que tú misma en la confianza que tú puedes tener en ti? No lo creo. Así que solo necesitas tomar una decisión, la decisión de no abandonarte. Y te lo dice alguien que se ganó el doctorado, un máster en abandonarme muchas veces en mi vida. Pero esa decisión de no abandonarte, esa decisión de apostar por ti y esa decisión de creer en ti, incluso, y escucha bien, cuando todavía no ves resultados, esa decisión de convertirte en la mujer que sabes que puedes llegar a ser más, esa la cambia toda. Porque el mundo no necesita más mujeres que se escondan. Ya nos escondimos por mucho tiempo, ¿verdad? Necesitan mujeres, muchas más mujeres que generen, muchas más mujeres que lideren, que inspiren, que construyan y que se atrevan a salir de la caja, que se atrevan a ser ellas mismas, que se atrevan a elevar su voz, a que las escuchen. Antes de despedirme, yo soy de las que hablo mucho, así que este programa me va a venir súper bien. quiero dejarte más bien una pregunta. Una pregunta que me gustaría que te acompañara durante toda esta semana. Quizás un poco más si también la necesitas. ¿Qué harías si dejaras de esperar permiso de alguien? ¿Qué harías? Te la voy a volver a repetir. ¿Qué harías si dejaras de esperar permiso? Piénsalo. ¿Qué decisión estás posponiendo? Tú la sabes. Sabes que hay una decisión. ¿Qué sueño estás aplazando? ¿Qué conversación estás evitando? Escúchame bien, ¿qué conversación estás evitando? ¿Qué paso sabes que deberías dar? Porque quizás la vida que deseas está al otro lado de esa decisión. Tengo una tía en una de mis capítulos de mi vida, vamos a llamarlo así, en el cual yo estaba separándome. Y fue muy duro, ¿no? Tomar la decisión de separarse quien, tu mujer, si te has separado, con hijos en el medio, sabes de lo que te estoy hablando. Y yo estaba como con un pie, como cuando estás en una frontera, ¿no? Con un pie adelante y un pie en un lado y un pie en el otro. Y me recuerdo muy bien esa conversación con una tía mía, muy querida, que la quiero, le mando un beso. Estábamos en la playa y me dice, la peor decisión es la indecisión. Yo, claro, en ese momento no entendía bien a qué se refería. Y le digo, explícame. Y me dice, sí, cuando no decides, estás decidiendo, pero estás decidiendo no decidir. Y yo, bueno, ok, me volví un yo-yo, o sea, me enredaste. Pero si te pones a pensar, cuando tú decides algo, tienes un foco, tienes un camino, tienes una meta, vas hacia ello. Pero cuando dejas de decidir, estás entre dos decisiones. No hay meta. Y cuando no hay meta, no hay foco. Y cuando no hay foco, no hay camino. Es decir, ya llegaste. Cualquier cosa te viene bien. Y también me dijo que la indecisión es el lugar más doloroso donde podemos estar. Y vaya tía, que si tenías razón. No les voy a decir que fue inmediato mi decisión después de esa conversación. Esa conversación la entendí mucho después que tomé la decisión. La decisión de arriesgarme, de tomar mis maletas, de separarme, de agarrar a mi hijo e irme a otro país sola, sin red, sin apoyo, sin nada. Con la única convicción de que quería lo mejor para mi hijo, pero sin certezas, con miles y miles y miles de dudas. Pero tomé una decisión. Y habiendo tomado esa decisión, se abrieron 1,500,000 de puertas. Que hoy como hoy, les digo, esas puertas se abrieron, se cerraron, se entrelazaron, hubo laberintos, hubieron cambios. Les voy a estar contando en este espacio un poco todo. Pero quería abrirlo de esta manera. Quería empoderarlas. Quería que conocieran mi tono de voz. Quería que entendieran que si la vida, el universo y todas las energías se alinearon para que yo hoy pudiese estar aquí alzando mi voz y contándoles a ustedes un poco de mi historia, un poco de lo que pienso, un poco de lo que siento, es porque sé que les va a llegar a muchas, porque mi historia no fue fácil y seguramente la tuya tampoco lo sea. Quizás un poco más fácil que la mía, quizás mucho más difícil que la mía, pero algo sí nos une, y es que somos mujeres. Escúchame bien, lo voy a volver a repetir. Algo nos une, y es que somos mujeres. Así que deseo que te haya gustado este primer episodio. Los demás me supongo que van a ser un poco más fáciles de contar, porque toda nueva experiencia siempre tiene un poco de, como decía mi gran mentora, somos principiantes al siguiente nivel, vamos a llamarlo así. Esto para mí es un siguiente nivel. Quizás para ti lo veas como algo banal, Quizás para ti tu siguiente nivel sea montar un negocio, casarte, tener tu primer hijo, decir que sí, ir contra la sociedad, ir contra el sistema, empezar a hacer algo nuevo, algo que nunca te atreviste. No sé en qué punto te encuentres, pero toma esa decisión. Porque esa no es la zona de confort, la famosa zona de confort, que ya hablaremos de eso también. Pero es ahí, quedarte en la indecisión duele. Duele un montón. Porque es como si algo dentro de ti se estuviese quebrando y no pudieses ir hacia donde sabes que te corresponde ir. Bueno, mujer hermosa, gracias por acompañarme en este primer episodio. Gracias por abrirme las puertas a tu vida durante estos minutos. El tiempo cuenta, el tuyo, el mío. Lo valoro muchísimo. Esto apenas comienza, ¿ok? En los próximos episodios vamos a hablar de liderazgo, de dinero. De dinero, me encanta hablar de dinero. De crecimiento, de ventas, de mentalidad. Y también de historias que nunca antes he contado públicamente. Y que ustedes van a ser las primeras en escucharlo. Historias que marcaron mi vida y que quizás también pueden ayudar a transformar la tuya. Soy Yesenia Saturno y esto fue Mujeres que Generan y Lideran. Y recuerda siempre, siempre, siempre, la mujer que sueñas ser no está tan lejos como crees. Por favor, créeme. Si me estás escuchando y resonaste conmigo, créeme. La mujer que sueñas ser no está tan lejos como crees. Tal vez no necesitas más tiempo. Tal vez no necesitas más recursos. Tal vez no necesitas más permisos. Tal vez solamente necesitas creer un poquito más en ti. Porque generar ingresos te da libertad, pero liderar tu vida te deja legado. Hasta un nuevo próximo encuentro. Mis muñecas preciosas.
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2: El problema no es Instagram, es que sigues pensando como un negocio offline, un negocio físico. ¿Sabes qué pasa? Que muchas mujeres intentan crecer online, pero siguen funcionando mentalmente como si todavía estuviera en el mundo offline, en el mundo estático. Y ahí comienza muchísima frustración, porque trabajan muchísimo, tienen mucha experiencia, tienen clientes reales, pero entran en Instagram y sienten que nada de eso parece importar. Y entonces comienzan sus dudas. Instagram no es para mí. No entiendo este mundo. Hay demasiada gente. Hay demasiada gente joven. Ya esto va tarde para mí. Pero hoy quiero decirte algo importante. Muchas veces el problema no es Instagram. El problema es que sigues intentando crecer online con una mentalidad que funciona perfectamente en el mundo offline, en el mundo de tu negocio de cuatro paredes, pero que ya no funciona igual en el mundo digital. Soy María Santana y acompaño mujeres de 40, 50 años o más que tienen experiencia real, negocio offline y muchísimo, muchísimo valor, pero todavía no saben cómo transformar todo eso en una presencia online que sea visible, segura y mucho mejor, rentable. Si tú eres esa mujer, este episodio es para ti. Estás en Atrévete Mujer, de invisible a visible, desde RSC Radio Internacional. Y recuerda que también nos puedes encontrar en Spotify a través de RSC Radio Internacional. Y a mí personalmente en Instagram, en @mariasantana.mentora, donde comparto herramientas, estrategias, recursos para ayudarte a crecer online sin sentirte perdida. Y hoy quiero abrirte muchísimo tu mente, porque cuando una mujer de esa edad cambia la forma de entender Instagram, como lo hice yo a mi edad, a mis 50, cambia completamente la forma en la que crece. Un error que se comete en Instagram es esperar que funcione solo. Hay mujeres que llegan a Instagram como quien llega a una ciudad nueva y abre un negocio. Y piensan, bueno, subo algunas cosas, como quien arregla un escaparate, y la gente irá llegando. Pero online no funciona así, porque en Instagram todavía nadie te conoce, nadie sabe quién eres, a qué te dedicas, nadie conoce tu experiencia. Nadie sabe si llevas 20 años trabajando. Y por supuesto, nadie sabe si eres buena en tu trabajo profesionalmente. Y esa persona que está mirando no sabe si tú la puedes ayudar. Y aquí está uno de los cambios más importantes que una mujer offline tiene que entender. Online no basta solo con trabajar bien. También necesitas aprender a comunicar que trabajas bien. Porque si no lo comunicas, la gente nos adivina y no te puede conocer. Y eso no significa fingir, no significa actuar, ni convertirte en una Instagramer. Significa aprender a mostrar tu experiencia de una forma que genere confianza. En Instagram no basta con ser buena. También necesitas aprender a comunicar que lo eres. El negocio offline tiene unos límites que el online lo rompe. Y quiero que pienses algo conmigo. Un negocio offline tiene normalmente unos límites físicos. Horas limitadas, una ciudad limitada, una energía limitada, porque depende muchísimo de tu presencia física constante, todos los días allí, y depende si estás de buen humor, de mal humor, pero tienes que estar. Y muchas mujeres llevan años viviendo así, trabajando muchísimo, pero siempre dentro del mismo techo. Y llega un momento en que empiezas a cansarte, porque sientes que sabes muchísimo más de lo que realmente estás expandiendo, que tienes mucha valía. Y aquí el mundo online cambia completamente las reglas, porque de repente tu experiencia puede llegar muchísimo más lejos, a otras ciudades, a otros países, a otras mujeres que jamás te habrían conocido en el mundo offline. Y aquí empieza todo lo poderoso y lo bonito, porque tú dejas de depender totalmente del boca a boca. Ahora te encuentran, te escuchan, te descubren y te recuerdan. Y poco a poco tu negocio empieza a expandirse. Piénsalo, es algo maravilloso. Ahora te voy a hablar de lo que realmente hace crecer una cuenta. Y aquí quiero hablarte desde mi experiencia. Y sinceramente, que crezca tu cuenta no tiene nada que ver con ser perfecta, ni con bailar, ni con tener 20 años. Tiene que ver con otras cosas. Tiene que ver con la claridad con la que hablas, la conexión con otras personas, la confianza que das a tu audiencia. Y todo eso repitiéndolo cada día. Tiene que ver con que una persona entre en tu perfil y entienda rápidamente qué haces, cómo ayudas y por qué debería quedarse contigo. Tiene que ver con aprender a hablarle a la mujer correcta, con crear contenido que haga pensar a la otra persona: esta mujer entiende exactamente lo que me pasa. Y ahí comienza realmente tu crecimiento. Porque Instagram hoy premia muchísimo más la autenticidad, la claridad, que la perfección y lo artificial. Recuerda, la experiencia genera muchísima más confianza que la perfección. Quiero hablar ahora mismo de esas mujeres que piensan, que sienten que llegan demasiado tarde a publicar y a estar online en Instagram. Porque eso pasa muchísimo. Mujeres que ven Instagram como un mundo demasiado rápido para ellas, que corre, demasiado moderno, demasiado técnico. Y entonces piensan: ya no tengo edad para esto. Y yo me río de todo eso, es que me encanta oírlo porque lo derrumbo. Y sinceramente, estoy aquí para romperte esa idea hoy. Porque no llegas tarde. Lo que pasa es que vienes de otra manera de trabajar, de esas cuatro paredes. Una manera donde el boca a boca bastaba. Donde tu trabajo hablaba solo. Donde no hacía falta exponerse tanto. Pero hoy el mundo cambió. Y aprender a comunicarte online no significa convertirte en influencer. Siempre lo hemos hablado. Significa aprender a expandir toda tu experiencia a otras mujeres que necesitan de ti. Y sinceramente, creo que muchas mujeres de más de 40 años que tienen su negocio offline, nutricionistas, esteticien, todavía no son conscientes de lo poderosas que podrían ser online. Pero para ello tienen que dejar de pensar que esto ya no es para ellas. En esta parte de este episodio quiero que imagines algo. Imagínate, como digo muchas veces, a esa mujer durante años trabajando agotada, con unos horarios, que llega a casa, niño, marido, familia, cumpliendo esos horarios terribles, dependiendo de su agenda, de que cojan citas. Y ahora imagínate que esa mujer comienza y aprende a comunicar lo que sabe de una manera en online. Empieza poco a poco, con miedo incluso, pero empieza. Y poco a poco va creando una comunidad de mujeres, de clientas, que conectan con ella. Se va posicionando. Comienza a recibir mensajes. Empieza a traer personas nuevas. Y justo ahí, algo cambia. Porque ya no depende únicamente de esas horas que trabaja físicamente. Ahora puede mentorizar, enseñar, vender sus servicios digitalmente, crear programas, generar una comunidad, construir su marca personal. Y aquí ocurre algo todavía muchísimo más importante. No solo cambia su negocio, cambia su persona, su manera de pensar, su manera de mostrarse. Porque empieza a sentirse más visible, más segura, más expandida, más libre. Y sinceramente, creo que muchísimas mujeres no entienden todo lo que podrían construir si dejaran de esconder su experiencia. El online no solo puede darte más dinero, puede darte libertad. Y aquí llega otro cambio muy importante. El momento donde tú dejas de usar Instagram como un hobby y comienzas a usarlo como tu negocio. Y todo eso te va cambiando las publicaciones, cómo te presentas, cómo vendes tus productos o tus servicios, cómo comunicas y cómo apareces en cámara. Ya no subes cosas cuando te nace. Un día sí, otro día no. Voy a poner esto a ver si cae algo. Ahora entiendes que la constancia construye confianza. Y en este momento cambias de nivel. Porque dejas de improvisar y empiezas a construir algo de verdad. Tu negocio online. Y aquí empieza a haber otra clase de miedo. Como: voy a estar todo el día pegada al móvil. Y de esa objeción quiero hablarte ahora. Porque quizás tú también lo has pensado. No quiero estar todo el día pegada al móvil. Y sinceramente, te entiendo perfectamente. Porque además, muchas mujeres que tienen su negocio offline ya viven cansadas de sus horarios, del día a día. Atienden a clientas, gestionan mil cosas, tienen muchísimas responsabilidades, casa, familia, trabajo. Y cuando miran Instagram, piensan que para crecer online hay que vivir conectada las 24 horas del día. Que hay que publicar constantemente, responder todo al instante, subir historias cada día, estar pendiente del móvil continuamente. Pero quiero romper esa objeción. Esa idea la quiero romper ahora mismo. Porque crecer en Instagram no significa estar pegada 24 horas a tu móvil. Significa aprender a usarlo estratégicamente. Cuando te he dicho esto, seguro que te ha cambiado la sensación de agobio. Porque una cosa es consumir Instagram. Y otra muy distinta es utilizar Instagram como herramienta de tu negocio. Por lo tanto, esto es un error de muchísimas mujeres. Porque entran en Instagram sin una dirección. Empiezan a mirar contenido, empiezan a compararse, empiezan a guardar ideas, a consumir muchísimo y cuando se dan cuenta, han pasado 2 horas y no han construido nada absolutamente para su negocio. ¿A qué te ha pasado? Y eso agota muchísimo. Pero cuando entiendas cómo funciona Instagram, ya no improvisas pensando, ¿qué voy a publicar hoy? Ahora entiendes, en este momento que Instagram también se puede organizar. Y esto, para una mujer que tiene un negocio online, familia, trabajo, etc., es un privilegio. Porque puedes grabar varios vídeos en un mismo día. Puedes dejar publicaciones programadas. Puedes planificar contenido para toda la semana. Y ese contenido lo puedes sacar de tu clientela día a día de offline. Incluso puedes reutilizar el contenido. Y esto quiero que lo entiendas muy bien. No necesitas estar creando cosas nuevas constantemente. Como te dije antes, muchísimo contenido ya está dentro de tu negocio offline. En las preguntas que te hacen tus clientas. En los errores que ves continuamente. En las conversaciones que tienes cada día en tu local. En esos consejos que repites día a día constantemente. Y ahí tienes tu contenido para Instagram. Por ejemplo, si eres una peluquera y siempre te preguntan ¿cómo puedo cuidar mi cabello? Ahí tienes un Reels. Si eres terapeuta y ves patrones repetidos en muchas mujeres, ahí tienes un contenido valioso. Si eres nutricionista y siempre escuchas a mujeres de más de 40 con su menopausia, los mismos bloqueos, ahí tienes tu contenido. Instagram no necesita una perfección constante. Necesita contenido útil, humano y que sea claro. Y otro punto muy importante, tampoco necesitas responder mensajes todo el día. Porque una mujer cuando utiliza Instagram estratégicamente, también aprende a poner una estructura. Por ejemplo, te pones unos horarios concretos para responder. Grabas el contenido en bloques. Programas las publicaciones. Reutilizas las ideas que ya has publicado otra vez. Conviertes un podcast en varios reels. Convierte las conversaciones que tienes con tus clientas como historias. Convierte tus preguntas frecuentes en contenido. A que te da muchísimas ideas y cambia tu sensación. Porque después de esto ya no sientes que Instagram te está controlando tu vida. Ahora eres tú quien utiliza Instagram para expandir tu negocio online. Y sinceramente, creo que muchas mujeres con negocios offline necesitan escuchar esto. El problema no es tu móvil. El problema es entrar en Instagram sin una estrategia, sin una estructura y sin una dirección. Porque cuando empiezas a usarlo bien, Instagram puede convertirse en una herramienta increíble. Y con Instagram, atraer clientes, generar confianza y crecer sin necesidad de estar todo el día conectada a tu móvil. Y eso, para una mujer que tiene su negocio offline, puede cambiar completamente su forma de trabajar. Además, y súper importante, su calidad de vida. Porque al final no se trata de estar pegada a un móvil. Como hemos dicho, se trata de aprender a usar Instagram como una herramienta inteligente para que más personas descubran todo lo que ya sabes hacer. Como en cada episodio, te doy una parte práctica. Así que hoy quiero dejarte un ejercicio simple. Pregúntate esto. ¿Estoy usando Instagram como entretenimiento, como prueba o como una herramienta real para expandir mi negocio? Y después, pregúntate algo más. Si una persona hoy entra en tu perfil, ¿entiende realmente lo que haces? ¿Entiende totalmente cómo la ayudas? ¿Entiende y siente la necesidad por qué debería seguirte? Porque ahí empieza realmente un negocio online. Quizás durante mucho tiempo has pensado que Instagram era solo una red social. Recuerda esto, Instagram puede convertirse en el puente entre tu vida profesional que ahora mismo tienes entre esas cuatro paredes y la vida mucho más libre y expandida que todavía podrías construir. Y si este episodio te abrió la mente y quieres aprender a transformar tu experiencia offline en una presencia online mucho más visible y rentable, me encontrarás cada día en Instagram como @mariasantana.mentora. Y recuerda que también puedes escuchar todos los episodios en Spotify, en RSC Radio Internacional. Y cada jueves estoy aquí. El problema no era Instagram. El problema era seguir pensando como un negocio offline, en un mundo que ya funciona digitalmente.

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2: Muchas veces creemos que la verdad que tanto ansiamos debe responder a una fórmula lógica, sin embargo es una presencia que se esconde en el silencio y en la intimidad de nuestra propia alma. En el programa de hoy vamos a emprender un viaje a través de la mística para desnudarnos de dogmas y de certezas racionales, para descubrir que el misterio de la existencia solo se deja tocar cuando nos atrevemos a deshacernos de nosotros mismos, de nuestro ego. Hola a todos, esto es El Alma de las Palabras en RSC Radio. Yo soy Esther Cañadas Cano y os doy la bienvenida desde Barcelona, desde España. Así que de esto vamos a hablar hoy, de la verdad espiritual, por eso he titulado el programa Descubrir la verdad, el viaje al fondo del alma. El ser humano intuye desde tiempos inmemorables que hay algo que lo supera, que hay algo más grande. Lo intuye porque aún no lo conoce, aún no sabe qué es eso otro, ni tampoco cómo se llama. Esa intuición la vive como una llamada a descubrir qué es lo que está detrás de ese misterio. Y eso es la búsqueda de la verdad. Es una búsqueda porque es un misterio y esa incerteza es la que también al mismo tiempo lleva muchas veces a confundirnos, a equivocarnos y a buscar por donde no es o también a depositar nuestra esperanza de haber alcanzado la verdad en cosas que en verdad no lo son. Normalmente lo que nos lleva a perdernos o también a equivocarnos no es la falta de conocimiento. La falta de conocimiento es la consecuencia. La falta de conocimiento llega porque esperamos demasiado de cosas que no son en realidad trascendentes. Son cosas a las que les otorgamos una trascendencia, una sacralidad, porque nos resulta fácil, nos resulta cómodo, más comprensible. De esa manera lo que hacemos es autoengañarnos, porque no somos pacientes en la búsqueda, somos realmente muy impacientes. Así que en ese momento de espera, en esa paciencia que se nos requiere para alcanzar la verdad, ese objetivo, nos desesperamos porque la búsqueda cansa y porque supone a la larga un sacrificio, supone perseverar sin saber si algún día alcanzaremos nuestro objetivo. Luego también nos hemos acostumbrado a jugar con la realidad, a acomodarla según nuestros intereses o también nuestras conveniencias, porque no la aceptamos, sino que cuando no la comprendemos o no nos gusta o nos duele, lo que hacemos es modelarla, cambiarla a nuestro antojo, como si eso fuese posible. De esa manera lo que hacemos es pretender instrumentalizar a Dios, utilizar a Dios, convertirlo en un objeto que hemos diseñado a nuestra imagen y semejanza para que Él opere según nuestras órdenes, como si eso fuera posible. Así que ante esta situación de incerteza y también de torpeza por nuestra parte, solo nos queda confiar en el testimonio que nos ofrecen los místicos, porque ellos son los expertos en la trascendencia, porque ellos sí que han experimentado a Dios y hablan desde la sabiduría, no hablan desde la teoría, sino desde la propia experiencia. Primero de todo, tenemos que tener claro que la concepción que tenemos en el presente de lo sagrado y de lo religioso en Occidente ha ido cambiando muchísimo a lo largo de las décadas, incluso de los siglos. Nos hemos apartado de esas prácticas religiosas más institucionales y abordamos ahora la espiritualidad como un cultivo de experiencias espirituales. En esta encrucijada en la que nos encontramos en estos momentos, el fenómeno místico se erige como la clave definitiva que nos permite descifrar la verdad de la condición humana. Y es ahí cuando los místicos se presentan como los verdaderos virtuosos, los verdaderos expertos de la experiencia religiosa, porque son los únicos que son capaces de penetrar en el núcleo interior del que brotan los ritos, las palabras y las instituciones. Ellos son los únicos capaces de reconocer, en base a su experiencia, a sus vivencias, el significado sagrado y trascendental que dan sentido al rito. Para comprender esta búsqueda de la verdad y esta búsqueda de Dios, los místicos nos invitan a realizar un viaje a través de la intimidad humana, porque es a través del recogimiento, de la experiencia, donde la teoría, donde la teología discursiva calla y da paso al conocimiento experimental de lo divino. La búsqueda mística de la verdad es un viaje transformador en el que el místico es místico porque no se conforma con ese asentimiento intelectual a un dogma, no acepta el dogma porque sí, sino que la mística es un conocimiento que se obtiene por la unión vivida y por la operación de Dios en el alma, oponiéndose, por tanto, desmarcándose de ese saber, de ese conocimiento puramente racional. Es un conocimiento mucho más de la mente, sino que nace del alma. Dionisio el Cartujo lo describía así al hablar de este saber superior. Se trata de Dios tal como se le conoce, por negación de todos los entes, y por un amor supermental, ígneo, experimental y ardentísimo de caridad deífica, en una cierta tiniebla superclarísima. Aquí la verdad no es una ecuación resuelta que nos da la solución, una fórmula solucionada, sino que es una presencia que se va imponiendo al alma. El filósofo Henry Bergson captó esta realidad con una metáfora que es muy conocida y que recoge en este texto. La religión es la cristalización operada por un enfriamiento intelectual de lo que la mística vino a depositar incandescente en el alma de la humanidad. El místico busca mantener viva esa llama incandescente, el contacto directo con la fuente, va directamente a la fuente, va directamente a Dios, no utiliza intermediarios, sino que se produce ese contacto, ese conocimiento por el contacto, contacto íntimo con Dios, porque es a través del recogimiento, a través de esa mirada interior en la que el místico acude a su propia profundidad, que encuentra a Dios. Es ahí donde se produce ese contacto. Pero el gran desafío es poder descubrir fielmente, describir fielmente, no pervertir, esa realidad extraordinaria a través del lenguaje. Los místicos tienen esa capacidad de contactar, de experimentar a la divinidad, pero esta experiencia presenta una dificultad y es que el lenguaje es totalmente insuficiente. Así que si la experiencia del místico ocurre en un nivel de conciencia que supera la ordinaria, ¿cómo pueden transmitirla? Y es aquí donde el lenguaje sufre lo que los analistas, los investigadores llaman transgresividad. Y es la necesidad de estirar el significado de las palabras cotidianas, conocidas, frecuentes, hasta sus límites más absolutos. El místico no inventa innecesariamente un idioma nuevo, sino que realiza transmutaciones en el interior del vocabulario habitual, el frecuente, el normal. Para romper la rigidez conceptual del pensamiento lógico, los místicos recurren a tres herramientas, básicamente. Por un lado, la paradoja, luego la antítesis y por último, el silencio. La paradoja destruye las seguridades del entendimiento de la mente para poder realizar un salto cualitativo hacia la verdad. Por ejemplo, Angelo Silesius, en su obra Peregrino Querubínico, desafía la lógica humana para cantar esa inmensidad inasible, inabastable de Dios. Dice, Dios mío, qué grande es Dios, Dios mío, qué pequeño es Dios, pequeño como la cosa más pequeña y grande como todo su pensamiento. Silesius insistía en que Dios escapa a las etiquetas humanas, esas etiquetas de luz, espíritu, bondad, esencia, y lo hacía afirmando que el absoluto es, dice, lo que ni tú, ni yo, ni criatura alguna ha sabido jamás antes de haberse convertido en lo que él es. El uso de la antítesis y también del oximorón, de esa contraposición de opuestos, también es muy frecuente y es un caso paradigmático es del uso que hace de esos recursos Juan de la Cruz. Por ejemplo, cuando describe la experiencia de la unión divina que es tan intensa que resulta dolorosa y es gozosa al mismo tiempo. Es tan intensa que los contrarios se funden. Y en esto Juan es el maestro indiscutible de esta tensión semántica. En sus poemas, Dios es una herida que sana y es también una oscuridad que ilumina. Dice, oh cautiverio suave, oh regalada llaga, la música callada, la soledad sonora. Estas expresiones no son meros adornos literarios, lo pueden ser en la forma, pero en el sentido son mucho más, porque son la traducción verbal en el lenguaje de lo que Nicolás de Cusa denominó la coincidencia de los opuestos, porque es la única manera de asomarse a la docta ignorancia, ante el misterio de divino. Y analizando cómo las diferentes religiones describen y experimentan la experiencia mística, se demuestra que todas las corrientes se acaban fecundando mutuamente. Así, por ejemplo, en el propio corazón del cristianismo y también del islam, porque ambas son religiones proféticas, las corrientes místicas han brotado con una fuerza incontenible y demuestran de esta manera que la búsqueda de la unión íntima con Dios es un motor universal de la fe, es una capacidad propia de todo ser humano. Así que podemos preguntarnos qué valor tiene la mística en un mundo plural y también tecnificado, digital. Y la respuesta nos la da el teólogo Karl Rahner, teólogo del siglo XX, cuando proclamó una advertencia que hoy resuena de una manera casi profética. El hombre religioso del mañana tendría que ser místico para poder sobrevivir. Es decir, solamente para nuestra supervivencia, solamente contamos con la mística. El hombre del siglo XXI será místico o no será. La mística no es un escape alienante, tampoco es un fenómeno parapsíquico para esas mentes ociosas en busca de experiencias. Todo lo contrario, en un contexto de crisis de estas instituciones religiosas tradicionales, la experiencia mística se revela, se nos ofrece como ese ancla definitiva de la fe. Es el lugar en el que puede asirse la fe. Al ser una espiritualidad que fomenta desnudarse, desmarcarse de esos ropajes del dogmatismo y también del rito vacío, de lo superficial, de todo aquello que se desprende del sentido profundo de las cosas, los místicos nos enseñan que la búsqueda de Dios y la búsqueda de la verdad coinciden en un mismo punto y es el fondo del alma humana, porque es ahí donde el misterio que envuelve nuestra vida finalmente se deja tocar.

Seguimos avanzando para descubrir en qué consiste la búsqueda de la verdad, que es la verdad, la única verdad. Y ahora nos detenemos en el testimonio y en la mística de las beguinas. Para estas mujeres medievales, la búsqueda de la verdad espiritual no era una investigación intelectual ni tampoco el resultado de acumular conocimientos, sino que consistía en una experiencia vital de encuentro con Dios. Su pensamiento parte de la convicción de que el ser humano está llamado a entrar en una relación directa, en una relación íntima y amorosa con el absoluto. Por eso las beguinas desarrollaron una espiritualidad cuyo centro era el alma que busca a Dios a través de un incesante diálogo amoroso, un camino interior orientado a quienes emprenden una auténtica búsqueda espiritual, una búsqueda de verdad. Desde esta perspectiva, Dios aparece como la única verdad capaz de dar sentido pleno a la vida humana, a la existencia. La experiencia mística, además, no concluye nunca porque el alma continúa profundizando en el misterio divino. El místico sigue en búsqueda del profundo conocimiento de ese Dios que se presenta y que es percibido como amor. La verdad no se encuentra fuera de Dios ni al margen de Dios, sino que se encuentra en la experiencia de su presencia en el interior del alma, en el interior de cada uno de nosotros. Las beguinas comprendieron que el conocimiento de Dios no se alcanza mediante el poder, tampoco mediante la razón o el prestigio social. No tiene nada que ver con esas aptitudes mundanas, totalmente superficiales porque también son transitorias. No tiene nada que ver con el ego o con la posesión de nada, sino que se alcanza a través del amor y también del desprendimiento de sí mismas, de empequeñecerse y disminuirse, de alcanzar la máxima humildad. De ahí una de las experiencias, de las expresiones más representativas de su espiritualidad, como nos dice una beguina, Dios amor no exige nada para darlo todo y que lo mejor para el alma es aniquilarse en Dios. Así que la verdad espiritual consiste, por tanto, en dejar que el propio ego desaparezca, se vaya desvaneciéndose, para que Dios ocupe el centro de la vida del místico, el centro del alma. La intuición alcanza su formulación más radical en Margarita Porete, esta beguina que fue muerta en la hoguera por su radicalidad espiritual, realmente. Para ella, el alma libre descubre que toda realidad encuentra su fundamento en Dios y que fuera de él no existe plenitud verdadera, porque fuera de Dios no solo no hay verdad, sino que no hay nada. Todo es Dios. Su afirmación más conocida resume esta experiencia de unidad absoluta. Dice, pues solamente soy lo que Dios es en mí y no otra cosa. Por ello, no encuentro más que a Dios allí donde penetró, pues a decir verdad, nada hay sino Dios. La búsqueda espiritual de las beguinas tampoco es una evasión del mundo, una huida del mundo, porque cuanto más se acercaban a Dios, más se comprometían con el amor al prójimo, con la caridad. Para ellas la verdadera mística desembocaba necesariamente en la entrega y en el servicio, porque como ellas nos recuerdan, no hay verdadera mística sin amor. Es un amor que conduce al desprendimiento de uno mismo y también a la entrega a los demás, a la donación a los demás. Así que, en definitiva, las beguinas entendieron que la verdad última no es una idea ni tampoco es una doctrina, sino que es una presencia interior. Dios que habita en el interior del ser humano y es el origen y es la meta de toda búsqueda. Por eso sus escritos presentan la vida espiritual como un camino que no acaba nunca, un camino que nos dirige hacia una verdad que no se posee, sino que se vive la unión amorosa con Dios y es la única realidad plenamente verdadera. Ángela de Foligno, que no fue beguina, pero sí fue una mística medieval, que la podríamos englobar también dentro del movimiento de las beguinas, aunque fuera una monja, nos indica, si observamos cómo discurrió su vida espiritual, que la vida espiritual consiste en una búsqueda apasionada de la verdad.
Sin embargo, para ella la verdad no era una idea filosófica ni tampoco una doctrina abstracta que pueda aprenderse o pueda adquirirse mediante el estudio. Es decir, no es algo que se alcanza desde lo mental o lo racional. La verdad es Dios mismo. Y en eso coincide con el mensaje de Margarita Porete. Por ello, todo su itinerario espiritual consiste en un proceso de transformación interior que la lleva desde el conocimiento de su propia fragilidad, ese reconocimiento de lo poco que es, hasta la experiencia directa de la presencia divina. Y eso es lo que ella relata en su obra El libro de la experiencia, relata precisamente este camino. Desde las primeras páginas, Ángela describe una serie de pasos, una serie de transformaciones interiores mediante las cuales el alma va avanzando hacia una comprensión cada vez más profunda de Dios. El recorrido comienza con el reconocimiento del pecado y de la conciencia de la propia limitación, es decir, de lo poco que es el ser humano. Es ser consciente de lo poco que se es y entonces adquirir la humildad. Y el primer paso es precisamente reconocer estas carencias, reconocer el error, el pecado, mientras que más adelante aparece lo que ella llama el conocimiento de sí misma. Es el momento en el que el alma descubre sus defectos y comprende que por sí sola no puede alcanzar la plenitud, es incapaz de hacer nada. Esta experiencia de verdad comienza, por tanto, con una mirada sincera hacia uno mismo. Ángela entiende que nadie puede llegar a Dios sin atravesar primero el conocimiento de la propia pobreza espiritual. Por eso afirma que cuanto más se degrada el alma a lo inferior o se empobrece o se humilla a lo ínfimo, tanto más se prepara y se purga y se purifica para ser más elevada. La verdad exige abandonar las falsas seguridades y también reconocer la dependencia radical respecto de Dios, es decir, dependemos totalmente de Él. Pero esta primera verdad sobre uno mismo no es el final del camino, todo lo contrario, es el principio. El descubrimiento decisivo llega cuando Ángela comprende que Dios no es una realidad ajena ni lejana. Ya en el prólogo de su obra afirma que la experiencia de los verdaderos fieles prueba, ve y toca la palabra de vida encarnada. La verdad espiritual no consiste solamente en creer, sino en experimentar la presencia divina como una realidad viva interior. A medida que avanza su itinerario místico, Ángela descubre que toda la realidad está sostenida por Dios. En uno de los pasajes más profundos de su obra, declara: entiendo que Él está presente y entiendo cómo está presente en toda criatura o en toda cosa que tiene ser. La experiencia de la verdad consiste entonces en Ángela, en percibir la huella divina en todo cuanto existe. Dios aparece como el fundamento último de la realidad y como el ser que sostiene todas las cosas. Esta percepción transforma radicalmente su manera de ver el mundo. Ya no contempla la realidad desde los criterios ordinarios, habituales, frecuentes, sino desde una mirada iluminada por la presencia divina. Por eso afirma que esa presencia es una iluminación con gran verdad y gracia divina. La verdad no se reduce a una información sobre Dios, es una luz que cambia la conciencia y que permite comprender la existencia desde una perspectiva totalmente nueva. Sin embargo, cuanto más se acerca a Dios, ella es más consciente de los límites del lenguaje humano. Repetidamente insiste en que estas experiencias más profundas son imposibles de expresar con palabras. En uno de los pasajes más conocidos dice: mi discurso es más destruir y blasfemar que hablar. Con esta afirmación quiere indicar que la realidad divina supera cualquier descripción. La verdad última no puede quedar encerrada en conceptos porque es infinitamente mayor que cualquier formulación humana. Esta incapacidad para expresar lo vivido no significa que la experiencia sea confusa, todo lo contrario, ella insiste una y otra vez en la certeza absoluta que acompaña siempre a su encuentro con Dios. No tiene ningún tipo de duda, porque la verdad es algo que se siente, se sabe que eso es verdad.
En la llamada experiencia de la tiniebla, una de las, de las experiencias cumbres de su itinerario espiritual, ella afirma haber recibido una fe certísima, una esperanza segura y firmísima y una seguridad de Dios continua que me ha quitado todo temor. La verdad aparece aquí como una certeza interior más fuerte que cualquier razonamiento. La culminación de esta búsqueda se produce cuando Dios deja de ser simplemente un objeto de contemplación para convertirse en una presencia íntima que habita en el alma. Ángela describe esta experiencia con imágenes impactantes de gran intensidad. Por ejemplo, afirma que el alma llega a saber que Dios está en ella y que la acompaña, y que siente que ama a Dios verazmente. La verdad ya no es algo que se conoce desde fuera, sino que es una realidad vivida desde dentro. En otro momento escribe que Dios le pregunta qué deseas y el alma responde, deseo a Dios. Entonces Dios le concede ese deseo y la introduce en una unión cada vez más profunda consigo misma. Esta escena resume todo el itinerario espiritual de Ángela, la búsqueda de la verdad coincide y que la acompaña y que siente que ama a Dios verazmente. La verdad ya no es algo que se conoce desde fuera, sino que es una realidad vivida desde dentro. En otro momento escribe que Dios le pregunta qué deseas y el alma responde, deseo a Dios. Entonces Dios le concede

La búsqueda de la verdad coincide con la búsqueda de Dios, y la respuesta definitiva a esta búsqueda es el propio Dios entregándose al alma. La experiencia culmina en una visión de una profundidad extraordinaria. Ángel afirma que llega un momento en el que Dios le dice: mira en mí. Entonces el alma contempla una plenitud espiritual que es imposible de describir y comprende que ninguna realidad creada puede compararse con ella. La verdad aparece con una plenitud absoluta, como una presencia que llena completamente el alma y que la atrae hacia sí. Uno de los textos más significativos del libro de la experiencia muestra con claridad la identificación entre Dios y la verdad. Ángela escribe: en esta manifestación de Dios está toda la verdad. Y luego añade: entiendo y tengo toda la verdad que está en el cielo y en el infierno y en todo el mundo y en todo lugar y en toda cosa. Sí que no se trata de una pretensión de omnisciencia, de saberlo todo, sino de la convicción de que toda la verdad procede de Dios y encuentra en él su fundamento, el único fundamento. Por eso la experiencia mística no consiste en acumular conocimientos, saberes, teorías, sino en poder y saber participar de la vida divina. Ángela llega incluso a afirmar que ve a Dios como el ser de todas las cosas creadas. La verdad última no es una idea ni tampoco una teoría sobre el mundo, es el ser en mayúsculas mismo que sostiene cuanto existe. Y este descubrimiento produce una profunda transformación moral y espiritual. Tras experimentar la presencia divina, Ángela afirma que ninguna dificultad puede separarla de Dios. Escucha interiormente que no hay nada que me pueda separar de Dios. Y así encuentra una libertad interior que supera cualquier miedo. La verdad, por tanto, no es solamente conocimiento, sino que es también liberación y es plenitud. Por tanto, la búsqueda de la verdad en Ángela es un itinerario de conversión, de humildad y de amor. Comienza con el reconocimiento de esa propia fragilidad, con esa humildad, ese asumir que debemos ser humildes de lo poco que somos, para luego ir continuando con el descubrimiento de esa presencia de Dios en toda la realidad y que culmina en una experiencia unitiva de unión donde el alma contempla que en esta manifestación de Dios está toda la verdad, como escribe Ángela. Para ella, la verdad no es algo que se posee intelectualmente, sino que es una presencia que transforma la vida. Buscar la verdad significa buscar a Dios. Encontrar la verdad significa dejarse encontrar por él.

Nos detenemos ahora en la vida y en la mística de Teresa de Jesús. Toda su vida puede leerse y puede interpretarse como un largo itinerario de búsqueda de la verdad. Y para ella, como para el resto de las místicas, la verdad no es una idea abstracta ni tampoco una construcción intelectual. La verdad tiene un nombre y tiene un rostro, y es Dios. Buscar la verdad significa buscar a Dios, descubrir su presencia en el interior del alma y además a partir de ahí

0: de ese reconocimiento, dejarse transformar por él. Toda su experiencia espiritual, desde la infancia hasta las experiencias místicas más elevadas, están marcadas por esa convicción fundamental. Desde niña Teresa muestra una inquietud por lo espiritual, se siente atraída por todos los temas religiosos y espirituales. En el libro de la vida recuerda cómo le impresionaba la idea de la eternidad cuando leía Vidas de Santos junto a su hermano. Aquella intuición infantil constituye uno de los primeros encuentros que ella tiene con la verdad profunda de la existencia. Dice, gustábamos de decir muchas veces, para siempre, siempre, siempre, era el Señor servido, me quedase en esta niñez imprimido el camino de la verdad. La verdad aparece aquí vinculada a la conciencia de que las realidades temporales de este mundo son pasajeras y de que solo Dios permanece para siempre. Esta intuición va a acompañar a Teresa durante toda su vida y se va a convertir en un criterio para discernir lo auténtico, es decir, lo verdadero, de lo engañoso, de la mentira. Sin embargo, el camino hacia la verdad no es ni fácil ni tampoco es rectilíneo. Teresa reconoce que durante su juventud se dejó seducir por las apariencias, por las vanidades, también por ese deseo de toda joven de agradar. Era además muy aficionada a la lectura de libros de caballerías, lo que para nosotros serían series de ficción con enredos, culebrones. También le preocupaba mucho su imagen personal y estaba también muy pendiente de sus relaciones sociales, de sus amistades. Incluso alguna de estas amistades la alejaron durante su juventud de estos deseos espirituales de su infancia. Ella misma describe este periodo como un tiempo de engaño, también de pérdida de orientación, en la que estaba desorientada. En sus textos insiste en que el ser humano puede fácilmente confundir la apariencia con la verdad si no mantiene la mirada puesta en Dios como, digamos, timón para no perderse, como brújula. Precisamente por eso la experiencia espiritual de Teresa está marcada por un proceso de desengaño. Para ella avanzar hacia Dios significa descubrir la falsedad de muchas cosas que el mundo sí que considera importantes, pero que no lo son. Por eso cuando recuerda una etapa decisiva de su juventud, ella afirma que comenzó a comprender la verdad, dice, de cuando niña, de que no era todo nada, y la vanidad del mundo, y cómo acababa en breve. Esa frase resume uno de los núcleos, de los pilares de su pensamiento. La verdad consiste en reconocer la relatividad de todo lo creado frente a la absoluta realidad de Dios. Lo que parece sólido y permanente acaba desapareciendo, acaba desvaneciéndose, porque solo Dios permanece. Por ese motivo, la búsqueda de la verdad exige una continua purificación, una continua eliminación de esas falsas seguridades que todos tenemos. La relación entre verdad y Dios aparece también la manera en que ella concibe la propia escritura. En el prólogo del libro de la vida, ella le pide a Dios poder contar su historia, dice, con toda claridad y verdad. La verdad no es para ella únicamente un contenido doctrinal, sino que es una actitud interior de sinceridad ante Dios y también ante ella misma. Teresa sabe que el primer paso para encontrar a Dios consiste en reconocer humildemente la propia realidad. Es decir, se trata de ser sinceros y ser honestos con uno mismo, sin máscaras y sin tampoco autoengaños. Esta importancia de la verdad interior alcanzará su formulación más conocida en Las Moradas, donde ella invita al lector a entrar dentro de sí mismo. El camino hacia Dios no pasa principalmente por buscar fuera, sino por adentrarse en el castillo interior del alma. Dios habita en el centro de la persona y la verdad sobre Dios está inseparablemente unida a la verdad sobre uno mismo. En este sentido, la oración ocupa un lugar fundamental. Ella entiende la oración como el espacio, un espacio privilegiado donde el ser humano encuentra la verdad. No se trata de una actividad intelectual compleja, sino de establecer una relación íntima y personal con Dios. Cuando ella describe sus primeros pasos en la oración, explica que procuraba llevar siempre a Cristo presente en su interior. Dice, procuraba lo más que podía traer a Jesucristo, nuestro bien y Señor, dentro de mí presente, es decir, de sentirlo, de hacerlo presente. La oración es, por tanto, una búsqueda de esa presencia, es intentar atraer esa presencia. Teresa busca a Dios no como una idea, sino como alguien vivo que habita en ella. Cuanto más profundiza en esta experiencia, más comprende que la verdad no consiste en acumular conocimientos, sino en entrar en comunión con Dios. Otro aspecto esencial de la búsqueda de Teresa de la verdad es el discernimiento. Ella vivió muchísimas, numerosas experiencias místicas y fue consciente del peligro del engaño espiritual. Por eso insistió constantemente en la necesidad de contrastar las experiencias que tenía con la humildad, con la obediencia y con los frutos concretos de la vida. La verdad de Dios no se mide por estas emociones extraordinarias o por esas experiencias, sino por la transformación interior que se produce en el interior. En sus escritos aparece repetidamente la idea de que Dios es quien ilumina al ser humano para descubrir la realidad. Es decir, este proceso de iluminación y de transformación no se deben a la acción humana, porque el ser humano es incapaz, sino de Dios. Todo es el resultado de la acción divina. Y además, cuando habla de personas que vivían alejadas de Dios, ella utiliza frecuentemente expresiones relacionadas con la luz. Por ejemplo, describe la conversión de un sacerdote al que ella ayudó espiritualmente. Dice, Dios le concedió luz para comprender su situación y cambiar de vida. La verdad es, por tanto, iluminación. Es una gracia que permite ver las cosas como realmente son. Esta experiencia de iluminación conduce a una comprensión cada vez más profunda de Dios como verdad absoluta. Ella descubre que todo en la vida humana es limitado y es cambiante, mientras que Dios es firme, es estable y es eterno. De ahí que la búsqueda de Dios coincida plenamente con la búsqueda de la verdad, con algo que no es mutable. No existen dos caminos distintos, porque quien busca sinceramente la verdad termina encontrándose con Dios, y quien encuentra a Dios descubre la verdad sobre sí mismo y también sobre el mundo. La enfermedad y el sufrimiento desempeñaron también un papel importante en este proceso de descubrimiento de la verdad. Las largas enfermedades que Teresa llegó a padecer la obligaron a enfrentarse con sus propios límites, con los límites de la existencia humana. En medio del dolor aprendió a confiar en Dios y a comprender que la verdadera seguridad no se encuentra en la salud, ni en el prestigio, ni tampoco en las capacidades personales. El sufrimiento, de esta manera, actuó como una escuela de verdad que le permitió reconocer la fragilidad de todo lo humano. A medida que avanza su experiencia espiritual, ella comprende que la verdad no es una meta que se alcanza de una vez para siempre, sino que es un camino continuo de acercamiento a Dios. Cuanto más cerca está de Él, más consciente es de su propia pequeñez. Y al mismo tiempo, más admirada queda de la misericordia divina. Por eso sus escritos están llenos de expresiones de asombro ante el amor de Dios, cómo amor, Dios nos ama, y también del reconocimiento de sus propias limitaciones. En el fondo, la búsqueda de la verdad culmina en el descubrimiento de que Dios habita en el interior del ser humano y que lo atrae constantemente hacia sí. Toda la vida espiritual consiste en responder a esta llamada. La verdad no es algo que el ser humano conquiste por sus propias fuerzas, por su propia voluntad, sino que es un don que Dios revela a quien se abre humildemente ante su presencia. Por eso el legado de Teresa sigue siendo profundamente actual, porque en una cultura marcada claramente por la dispersión y también por esa búsqueda de respuestas inmediatas, por la inmediatez, ella nos invita a volver al interior, a escuchar el deseo profundo que habita en el corazón de todo ser humano y a descubrir que la verdad última no se encuentra en cosas pasajeras, temporales, sino en Dios. Su experiencia puede, digamos, resumirse en una convicción fundamental, y es que la verdad es Dios y toda auténtica búsqueda de la verdad es en el fondo una búsqueda de Dios. Quien se atreve a emprender ese camino descubre, como descubrió Teresa, que Dios no está lejos, sino que está esperando en el centro mismo del alma humana. Y ya nos vamos acercando al final del programa, así que voy a leer un fragmento de Mi cuerpo es el desierto, en el que la protagonista recibe ayuda para reconocer la verdad en mayúsculas. Dice, en la nada del vacío encontrarás la verdad que desnuda se muestra entera. En la soledad de este desierto, la esencia que la hará visible a los ojos del corazón. Eso es lo que buscabas en este camino, lo que te ha traído hasta aquí. Atender una verdad que inquieta, te pide ser escuchada, considerada y reconocida para seguir viviendo y respirando con sentido. Y con la belleza de estas palabras con alma, finalizo el programa de hoy. Antes os recuerdo que tenemos una cita el próximo jueves aquí en RSC Radio a partir de las 5 de la tarde para Argentina, las 10 de la noche para España. Recordad que podéis escuchar este programa y también cualquiera de los programas anteriores en formato podcast en el perfil de Spotify de RSC Radio. Muchísimas gracias, como siempre, por vuestra escucha, por vuestra fidelidad. Os mando desde Barcelona la mejor energía y un abrazo muy, muy fuerte. Hasta pronto.
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2: Hola, buen día, buenas tardes. Espero que estén teniendo una muy buena semana. Pato del Giudice es mi nombre y les doy la bienvenida a nuestra mejor versión, Liderazgo Consciente, como todas las semanas. ¿A qué conversación quiero invitarlos hoy? Solemos hablar de empresas, por lo general en términos de resultados, de productividad, rentabilidad, estrategia, crecimiento, innovación. Y en este programa le damos el enfoque de las habilidades estratégicas. Y creo que todo eso está bien. Las empresas necesitan de todo esto. Pero hay algo que muchas veces solemos dejar afuera de la conversación y que en este contexto cobra cada vez más sentidos. Creo que hay empresas a las que uno entra y algo se siente diferente. No siempre el foco está puesto en la cuestión edilicia o en los mejores salarios, o no siempre son las empresas más grandes. No tiene que ver con eso. Pero sí hay algo que las distingue, que las personas quieren estar en esas empresas. Las personas se comprometen, aportan ideas, cuidan lo que construyen, se sienten parte. Hablan con orgullo de dónde trabajan. Y cuando se van, muchas veces recuerdan esa experiencia durante muchos años. Por eso me importa compartir la pregunta de qué hace que una empresa tenga alma. Así que vamos a conversar sobre las empresas con alma. La pregunta surge a partir de un libro que ya leí hace un tiempo, que se llama Empresas con alma, empresas con futuro, de Guillermo Echegaray, que te recomiendo lo busques y lo leas o lo escuches, porque para mí es muy valioso en estos tiempos que vivimos. Me gustó porque propone algo que suele pasar desapercibido, que las organizaciones no son máquinas, y esta es la primera distinción que hace, sino que son sistemas humanos vivos. Y cuando olvidamos esto, o cuando ni siquiera lo distinguimos, aparecen muchos de los problemas que hoy vemos. Equipos desconectados, personas agotadas, líderes que no logran inspirar, conflictos que se repiten, falta de compromiso, desgaste, mucha rotación. Durante mucho tiempo aprendimos a gestionar de las empresas como máquinas y entonces el foco solo estaba en los resultados. Pero las personas no funcionamos como máquinas, no somos un recurso más, no somos una casilla en un organigrama, no somos un indicador. Y nos duele cuando creemos, sentimos, pensamos que así nos miran. Cuando una organización comprende esto, empieza a ocurrir algo diferente, que no tiene que ver con hacer las cosas perfectas bien, sino con poner foco en lo humano, en lo consciente, en lo que sostiene el resultado. Quizás la pregunta no sea cómo hacemos para que las personas trabajen más, sino cómo construimos espacios donde las personas quieran dar lo mejor de sí. De eso se trata la conversación de hoy. Esa es la propuesta. Vamos a recorrer los ejes más importantes de esta propuesta que nos hace Echegaray de empresas con alma, empresas con futuro. Vamos, por supuesto, a hacernos preguntas para que vos te las hagas para vos, para que puedas pensarte si trabajas en una organización, cuán cerca o no está ese espacio, esa empresa en la que estás, de tener alma. Vamos a hablar de cómo se construye también, cuáles son los caminos para pensar en las acciones que hacen posible una empresa con alma, cuál es el contexto que hay que crear. Voy a compartirte algunas vivencias personales y creo que vamos a poner el foco en primero explorar y reflexionar sobre qué significa para este autor y para nosotros, por supuesto, que una empresa tenga alma y por qué decimos que las empresas con alma tienen futuro. También vamos a distinguir cómo reconocemos una empresa con alma y también cuáles son los pasos o las orientaciones, los posibles caminos para empezar a construir una empresa con alma. Así que si te resonó esta propuesta, si crees que puede tener para vos valor, te invito a que te quedes, nos acompañes, conversemos, reflexionemos en este ratito, aquí en nuestra mejor versión Liderazgo Consciente por RSC, Radioemisora Internacional. Quédate que seguimos conversando.
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2: Estamos haciendo Zoom en el libro de Guillermo Echegaray, Empresas con Alma, Empresas con Futuro, que es una mirada sistémica de las organizaciones. Si yo tuviera que resumirte, aunque de nuevo te invito a que leas el libro, pero tuviera que resumir en tres palabras o en tres ideas el libro, diría mirar, comprender y actuar. Y me parece importante detenernos acá, así está estructurado el libro, porque vivimos en una época que nos empuja exactamente a empezar por el final. Nos enfocamos en querer actuar rápido, querer resolver rápido, querer responder rápido, opinar rápido, tomar decisiones rápido. Nos orientamos al último punto, que es la acción, y muchas veces actuamos antes de haber comprendido. Y comprendemos antes de haber observado. Antes de actuar, hay que aprender a mirar. Parece una obviedad, pero ¿sabes qué? No lo es. Porque mirar y ver no son la misma cosa. Todos vemos, pero pocas veces tenemos la capacidad de observar. Y menos personas aún desarrollan la capacidad de mirar más allá de lo evidente. Piensen en una organización cualquiera. Aparece un resultado, por ejemplo, la baja de las ventas. O se va una persona muy valiosa del equipo. O hay muchos conflictos. La reacción habitual es inmediata. Necesitamos solucionar esto. Necesitamos una respuesta. Necesitamos una acción. Y sin embargo, la propuesta es poder hacer algo diferente. ¿Qué estoy viendo de lo que está pasando? Muchas veces confundimos el resultado con el problema. Y esto es algo que aparece permanentemente en las organizaciones. Yo escucho a gerentes decir, el problema es que la gente no está comprometida. ¿Es ese el problema? ¿O es eso lo que estamos observando? Un dueño dice, el problema es que nadie toma la iniciativa. ¿Es ese el problema? ¿O ese es el resultado que necesitamos comprender y explorar? He escuchado a líderes decir, el problema es que mi equipo no se comunica. De nuevo, ¿es ese el problema? ¿O eso es un síntoma visible de algo más profundo? Y entonces acá aparece una idea central, que es el incorporar la mirada sistémica en las organizaciones. Con mirada sistémica podemos comprender que los resultados son información. Los síntomas son información. Los conflictos son información. No necesariamente son el problema. Son señales. Cuando comprendemos esto, que para mí es como hackear la manera en que actuamos. Cuando comprendemos que lo que tenemos delante nuestro no es el problema, sino la información que necesitamos profundizar, porque eso nos habla de algo quizás más profundo, Entonces, entendemos cómo jugar este juego. Cuando aprendemos a mirar desde esta perspectiva, dejamos de preguntarnos solamente qué está pasando y empezamos a preguntarnos, ¿qué nos está mostrando esto? ¿Qué intenta decirme este resultado? ¿Qué hay detrás de lo que estoy observando? La mirada sistémica nos propone algo para mí muy desafiante, y es que las organizaciones no son la suma de individuos aislados, son sistemas, y en un sistema todo está conectado. Las conversaciones impactan en las decisiones impactan en los vínculos impactan en los resultados impactan en los estados de ánimo. Y los estados de ánimo vuelven a impactar en las conversaciones. Todo está relacionado. Por eso muchas veces intentamos intervenir sobre una parte y no obtenemos los resultados que queremos. Solo estamos mirando una pieza, no el conjunto. Y eso es lo que creo que tiene enormes implicancias para quienes lideran. Porque liderar no es solamente resolver problemas. Ojalá fuera solo eso. También es desarrollar en otros la capacidad de observar, de tener criterio, de detectar problemas, de reconocer dinámicas, de identificar aquello que está detrás de lo que estamos viendo. En mi experiencia, las mejores decisiones rara vez aparecen de una manera impulsiva, sino que aparecen después de una observación profunda, después de que nos tomamos una pausa, de que discutimos entre varias personas, varias cabezas, varias miradas lo que está pasando, después de que reunimos datos, información, después de que comprendemos un contexto. Y quizás por eso este primer paso es tan importante y me detengo a mostrártelo, porque nuestra orientación es salir a hacer y reflexionar antes. Es la manera más estratégica de hacer. Nadie puede comprender aquello que todavía ni siquiera observó. Por eso tiene tanto valor el detenerse, porque detenerse no es una pérdida de tiempo, es una inversión. Buscas respuestas o empezás observando. Te quedas con el síntoma o intentas descubrir qué hay detrás. ¿Miras solamente el resultado o pones el foco en las dinámicas que lo generan? ¿Estás observando hechos o estás opinando? ¿Estás haciendo interpretaciones según tu punto de vista? Porque tal vez el primer paso para construir empresas con alma no sea solo actuar más rápido o actuar mejor, sino sea aprender a observar, aprender a mirar mejor.

Hasta aquí conversábamos de la importancia de aprender a mirar para no solo salir a actuar. Y decíamos algo que parece simple, pero que cambia completamente la forma de abordar problemas. Que no todo lo que vemos es el problema. Muchas veces lo que vemos es apenas el síntoma visible de algo más profundo. Por eso, el segundo paso que propone Echegaray es, luego de mirar, es comprender. Y comprender exige mucho más que información. Exige profundidad, exige la capacidad de no quedarnos en la primera explicación. Comprender implica descubrir las dinámicas que están generando aquello que estamos observando. Y quiero contarte que, como en el segundo bloque del libro, aparecen algunos ejes que abordan la comprensión y quiero detenerme en tres que quiero que conversemos. El dinero, el reconocimiento y el trauma organizacional. Son tres ejes que pareciera que no tienen relación entre sí, pero que nos muestran la salud de un sistema, la salud de una empresa. Vamos a comenzar entonces por el primero, que es el dinero. Cuando una organización atraviesa dificultades económicas, muchas veces el análisis se limita a los números. Vendimos menos, gastamos más, perdimos rentabilidad o no alcanzamos los objetivos, etcétera, etcétera. Y esos datos, por supuesto, son importantes. Pero la mirada sistémica nos invita a ir un poco más allá, sobre todo si esto que miramos se sostiene en el tiempo. Nos invita a preguntarnos qué nos está diciendo este resultado que estoy mirando. Porque el dinero no es solamente un resultado financiero, es un indicador. Habla de la capacidad de una organización para generar valor, habla de la calidad de los intercambios que esa empresa tiene, habla de cómo se relaciona con sus clientes, con sus proveedores, con sus colaboradores y con el entorno. Y esto para mí es muy interesante porque muchas veces ponemos toda nuestra atención en el resultado económico y muy poca atención en las dinámicas que lo generan. Es como mirar la temperatura de una persona sin preguntarnos qué está ocurriendo en su cuerpo. Uno no toma la fiebre de alguien y solo dice, tiene fiebre. La temperatura, la fiebre es información, pero no es toda la historia. Bueno, algo parecido sucede con los indicadores dentro de las organizaciones. Los números nos hablan. Pero para comprender lo que dicen, necesitamos mirar más profundamente. Entonces, el dinero es un aspecto clave y detrás de eso hay dinámicas y maneras de relacionarnos para generar un nuevo valor. Y el segundo eje es el reconocimiento. Probablemente para mí sea uno de los ejes de los más humanos de todo el libro. Porque cuando hablamos de reconocimiento solemos pensar en premios, en incentivos, en felicitaciones, en motivación. Sin embargo, y acá coincido con Echegaray, el reconocimiento es algo mucho más profundo que la acción, una vez más aparece la acción, que la acción que generamos. El reconocimiento es ver, reconocer es dar lugar, reconocer es no olvidar. Es reconocer a quienes estuvieron antes en una organización, a quienes la construyeron, es reconocer historia, es reconocer a quienes estuvieron en momentos difíciles. Entonces, reconocer habla muy poco de algo material como una felicitación, un premio, y habla mucho más de reconocer a la persona por quien es. Alguien que se siente reconocido es alguien que se siente valorado, se siente visto y se siente útil. Me encuentro con resultados de clima organizacional o de encuestas de bienestar en donde el reconocimiento siempre está en alerta. En la mayoría de las empresas está en rojo y lo que encuentro detrás de eso también es un liderazgo que mezquina el reconocimiento.
Pero a la pregunta de ¿te gustaría ser reconocido por lo que haces? Todos dicen que sí. Pero pareciera que partimos de la creencia de si lo reconozco, tengo temor que la persona se quede ahí y no avance en lo que falta. Es como que el mecanismo o la recurrencia con los líderes suele ser, no me enfoco en el reconocimiento, me enfoco más en la falta. Y si supiéramos que el reconocimiento también es mostrar lo que quiero que la persona siga haciendo, es reforzar un comportamiento que yo quiero que se valore. Y desde una mirada más estratégica, cuando reconozco algo, hablo a través de ese reconocimiento. Por lo general, cuando trabajo conociendo una empresa, esta es una de las preguntas que hago. ¿Cuáles son las maneras de reconocimiento? Y si existen, ¿en qué se enfocan? Porque el reconocimiento te dice lo que una empresa valora. Entonces, cuando reconoces a alguien, le estás diciendo a esa persona, esto es valioso para la compañía, seguí haciéndolo, y al resto le decís, este es un comportamiento imitar. Así que el reconocimiento tiene un costado humano, pero a la vez tremendamente estratégico para una compañía. Si supiéramos el impacto que tiene el reconocimiento en la persona y en su desempeño, lo haríamos muchísimo más seguido de lo que en general se hace. Creo que el foco excesivo en el actuar y accionar rápido nos hace a veces perder de vista la importancia y el valor estratégico que tiene el reconocimiento. En esa velocidad nos olvidamos de lo fundamental. Y quiero proponerte algunas preguntas para que reflexiones, probablemente ya lo venís haciendo, pero para que mires en tu equipo, en tu empresa, ¿existe el reconocimiento? ¿Las personas sienten que su aporte es visto? ¿Se reconoce el esfuerzo? ¿Se reconocen los aprendizajes? ¿Se reconocen incluso los errores que de alguna manera nos permitieron crecer porque hicimos algo mucho más valioso con eso? ¿O solo se reconoce un resultado sin importar el proceso? Volvamos de nuevo a esta idea de que el reconocimiento habla de a dónde la empresa pone el foco. También me podrías decir, no, no existe el reconocimiento, eso también no ocurre. Me importa que mires que cuando el reconocimiento desaparece, es como que se le baja el volumen al reconocimiento, lo que aparece es la indiferencia. Hay consecuencias que quizás no las estamos mirando, pero están, de no reconocer a las personas. Hay pocas cosas que erosionen tanto el compromiso de una persona como sentir que lo que hace no importa. Yo creo que es una de las cuestiones más críticas en una compañía. Por eso cuando alguien me dice, el problema es la falta de compromiso, yo enseguida respondo, ese es el síntoma. Probablemente nos encontremos detrás con algunas cuestiones vinculadas con el reconocimiento. Así que mucho para reflexionar, para mirar y para mejorar hacia adelante respecto a este eje. Y acá llegamos al tercer eje. Hablamos de dinero, hablamos de reconocimiento y vamos al trauma organizacional, tres ejes que tienen que ver con el comprender el sistema en el que estamos. Yo creo que el trauma organizacional es el eje más desafiante de los tres y el menos abordado en las organizaciones. Cuando escuchamos la palabra trauma, solemos asociarla solo con las personas y solo con la terapia. Pero acá la invitación es a pensar que también los sistemas tienen memoria, que las organizaciones recuerdan que lo que nos atraviesa es la historia, las crisis, las pérdidas, los conflictos, las decisiones que marcaron un antes y un después en una empresa, los despidos masivos, las fusiones, los cambios abruptos, las traiciones, todo eso forma parte del entramado organizacional. Y aunque muchas veces, y te diré, casi siempre no se hable de eso,
esos efectos permanecen en el sistema y en las personas. Quienes trabajan Moria, las crisis, las pérdidas, los conflictos, las decisiones que marcaron un antes y un después en una empresa, los despidos masivos, las fusiones, los cambios abruptos, las traiciones, todo eso forma parte del entramado organizacional. Y aunque

que llegamos a una empresa y encontramos conductas que nadie logra explicar del todo. Pero cuando empezás a profundizar, te encontrás con personas que evitan asumir riesgos, equipos que desconfían, áreas que no colaboran, procesos rígidos. Y a medida que profundizamos en estos síntomas que aparecen y empezamos a comprender y observar, aparece otra historia. Quizás una experiencia del pasado, una experiencia con líderes, con tu líder, un episodio que dejó una marca del que nadie habla pero que todos recuerdan. Algo que quizá ocurrió hace años y que todavía influye en las decisiones actuales. Porque los sistemas, igual que las personas, también desarrollan mecanismos de protección. Entonces, muchas veces esos mecanismos sobreviven incluso cuando el contexto cambió, cuando las personas que lo originaron ya no están. Por eso comprender es mucho más que analizar datos. Implica escuchar historias, observar patrones, reconocer a aquello que sigue actuando aunque nadie lo nombre. Yo creo que esta es una de las enseñanzas más valiosas de la segunda parte del libro de Empresas con Alma, que los resultados visibles tienen causas invisibles. Los números cuentan historias, las culturas cuentan historias. Las resistencias de las personas nos hablan de historias. Los conflictos cuentan historias. Y cuanto más aprendamos a comprender qué hay detrás, mejores decisiones podemos tomar. Porque actuar sin comprender suele llevarnos a repetir soluciones. Comprender nos permite hacer algo muy valioso, que es distinguir y empezar a transformar. Y antes de avanzar, quiero que te quedes con algunas preguntas que pueden ser valiosas para vos, para tu equipo, para tu empresa. ¿Qué resultados de tu organización hoy merecen ser comprendidos más profundamente? ¿Qué historias crees que siguen influyendo en las decisiones actuales? ¿Qué personas o equipos merecen hoy un reconocimiento que todavía no recibieron? ¿Y qué personas o equipos merecen hoy un reconocimiento que no sea solo por el logro de un resultado? ¿Qué situaciones del pasado siguen condicionando el presente sin que quizás nadie se dé cuenta? Tal vez comprender comience exactamente ahí, en animarnos a mirar debajo de la superficie. Y llegamos así al tercer eje o movimiento del libro. Hablamos de mirar y de todo lo que implica, hablamos de comprender a una organización y ahora sí vamos a hablar de actuar. Pero quiero que miremos algo interesante. No estamos hablando de actuar rápido, estamos hablando de actuar mejor, porque muchas veces creemos que actuar significa intervenir ya. Resolver, corregir, cambiar, controlar. Y la mirada sistémica propone algo diferente. Propone que el porcentaje entre reflexión y acción esté más equilibrado para que el impacto en el resultado sea más predecible. Es reflexionar para actuar mejor. Primero, comprendiendo qué está ocurriendo. Y recién después, decidir dónde intervenir. Porque no toda acción genera transformación. De hecho, muchas veces hacemos mucho y transformamos muy poco. Y ahí es donde aparece la frustración. Me encuentro con líderes diciendo todo lo que hicieron para justificar un resultado que no se alcanzó y les duele terriblemente cuando la respuesta es, comprendo todas tus acciones, por alguna razón no han sido efectivas. Si el resultado no se obtuvo. Y no estoy diciendo sos más, mal líder, buen líder. Digo, cuando uno mira el accionar, ¿es efectivo o no es efectivo en función de si funcionó o no funcionó? Entonces, una de las primeras ideas que quiero compartirte para empezar a mirar la acción

0: es que cuando aparece un problema, primero lo queremos eliminar. Entonces, en lugar de pensar que desaparezca y resolverlo cuanto antes, tu primera acción con reflexión, con estrategia puede ser hacerse las preguntas correctas. Porque las preguntas que hacemos determinan los caminos y los resultados que encontramos. Frente a un problema solemos preguntarnos quién se equivocó, quién no cumplió, quién es el responsable, quién tiene la culpa, por qué pasó esto. Y aunque parezcan preguntas razonables, muchas veces nos dejan atrapados en el mismo lugar. Son preguntas mucho más orientadas al pasado. La mirada sistémica propone ampliar la observación, completarla con otras preguntas. ¿Qué nos muestra este resultado? ¿Qué dinámicas generaron esta situación? ¿Qué estamos dejando de ver? ¿Qué conversaciones no estamos teniendo? ¿Qué patrones se están repitiendo? Cuando cambiamos las preguntas o cuando complementamos las preguntas, cambia la calidad de lo que comprendemos y entonces las posibilidades de acción también cambian. Cuando trabajo con líderes, más allá de la organización o el rubro al que pertenezcan, suelen aparecer algunas interpretaciones o quejas comunes, sobre todo de parte de los líderes. Escucho a líderes decirme, mi equipo no toma la iniciativa y rápidamente sacar una conclusión, porque la gente no está comprometida, ya no tiene ganas, no quiere asumir responsabilidades y traen eso como el problema a resolver. Ahora, miremos este ejemplo y veamos qué pasa si hacemos preguntas diferentes. ¿Qué pasa si a este líder le devolvemos algunas preguntas como, ¿qué espacio tienen las personas para poder decidir realmente? ¿Qué ocurre cuando alguien se equivoca? ¿Qué comportamientos se premian? ¿Qué comportamientos se castigan? Este equipo del que hablas, ¿qué aprendió a lo largo del tiempo? Porque tal vez el problema no sea que la gente no tiene iniciativa. Quizás sea que por lo general la vez que alguien tomó la iniciativa, eso no prosperó o se de alguna manera se dejó de lado o se castigó. Cuando alguien se equivoca, lo que aparece es el castigo y entonces eso cambia completamente la lectura y la intervención. Y si bien te traigo un ejemplo, esta dinámica que te muestro con el ejemplo suele ser común. Acá el foco no es encontrar solo una solución a lo que creo, sino comprender de manera más clara las dinámicas. Lo mismo sucede con los conflictos. También escucho que el problema a veces suele ser que dos personas no se llevan bien, por ejemplo, y quizás eso en la evidencia sea real, pero también nos podríamos preguntar, para no quedarnos solo con el título, ¿los roles están claros entre esas personas? ¿Las prioridades están repartidas y compartidas de manera equitativa? ¿Cuáles son los acuerdos? ¿Hay conversaciones pendientes? ¿Qué está ocurriendo alrededor de esas personas? ¿Qué es lo que cada una de esas personas mira? Y todas estas preguntas nos van a dar mucha más información que solo decir no se llevan bien. Los conflictos rara vez pertenecen solamente a quienes los protagonizan. Siempre vamos a encontrar que hay algo sistémico detrás, que hay algo que también le pertenece a la organización. Y eso me parece importante para las personas que lideran, para vos si liderás equipos. Cuando hay un conflicto, no te enfoques solamente en las personas que forman parte del conflicto, enfócate en que vas a obtener mucha más información sobre eso, además de lo que estas personas planteen. Porque creo que liderar no consiste únicamente en responder preguntas ni en resolver problemas. Consiste en aprender a formular las preguntas correctas. Porque las preguntas nos permiten pensar, las preguntas nos permiten comprender, las preguntas nos permiten salir de las explicaciones automáticas y obtener siempre las mismas acciones y los mismos resultados. Necesitamos preguntas que nos ayuden a ver lo que está oculto, lo que hay detrás. Entonces, actuar no es el primer paso. Cuando actuamos demasiado rápido, solemos intervenir sobre los síntomas. Cuando nos detenemos a observar y comprender, podemos entonces intervenir sobre las causas. Y ahí es donde aparecen los cambios que verdaderamente pueden hacer una diferencia y una transformación en el tiempo.
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0: Hoy hemos recorrido tres grandes ejes que propone Guillermo Echegaray en su libro Empresas con alma, empresas con futuro. Y hablamos del valor de aprender a mirar, aprender a comprender para luego aprender a actuar. Mientras preparaba esta conversación, esta propuesta para hoy, pensaba que quizás allí esté una de las grandes dificultades que hoy tenemos, que vivimos tapados de información, que tenemos datos, tenemos indicadores, nunca hemos tenido tanta información a la mano, reportes, encuestas, opiniones, diagnósticos, y sin embargo, muchas veces nos cuesta comprender qué está pasando realmente, porque comprender exige otro comportamiento, que es detenerse. Comprender nos exige profundidad, nos exige reconocer que aquello que vemos no siempre explica lo que ocurre, solo lo expone. Por eso me parece tan valiosa la propuesta de este libro. Primero mirar, después comprender y recién ahí pensar en actuar. ¿Para qué? Para intervenir mejor. Porque cuando invertimos este orden, solemos terminar apagando incendios. Cuando solo actuamos, resolvemos síntomas. Cuando nos detenemos a mirar en profundidad, podemos realmente enfocarnos en cambiar y transformar algo. Y entonces volvamos a la pregunta que generó esta conversación. ¿Qué hace que una empresa tenga alma? Yo creo que después de leer el libro, después de recorrer sus páginas y además de ir haciendo este ejercicio en mi mente de todas las experiencias de acompañamiento en empresas y a los líderes, después de conectar estas ideas del libro con mi propia experiencia, yo he llegado a una conclusión que quiero compartir, que creo que una empresa tiene alma cuando es capaz de reconocer que trabajas con personas y no solo con recursos. Ese es lo primero, el primer enfoque. Pareciera una diferencia pequeña, pero lo cambia todo, porque la manera en que creo y que pienso sobre las personas que trabajan en una empresa genera toda la realidad posterior. Cambia la forma en que lidero, la forma en que converso, en que tomo decisiones y en que atravieso los conflictos. Cuando las personas son vistas únicamente como un recurso, el foco está puesto en el hacer y en la tarea. Cuando son vistas como personas, aparece la importancia de los vínculos, el sentido, la confianza, el aprendizaje. Y esto no significa de ninguna manera no poner el foco en los resultados. Todo lo contrario. Las empresas existen para generar resultados, pero la pregunta o el foco es cómo lo generamos. Y creo que las organizaciones con alma comparten algunas características comunes en ese cómo. Creo que las empresas que logran tener alma tienen un propósito claro, común y compartido. Las personas que conforman las empresas con alma entienden para qué hacen lo que hacen. También sucede, en gran medida, que han aprendido a tener conversaciones de calidad. No digo siempre, pero uno sí observa que de manera recurrente hay conversaciones de calidad. Que también las cosas importantes pueden decirse. Uno observa como patrón que las personas se animan a conversar. O lo voy a decir al revés. Yo me doy cuenta que la posibilidad de conversar no está presente cuando como consultora abro una conversación y a la primera persona que le cuentan todos sus problemas es a mí, que soy una desconocida. Eso es un síntoma de que no hay espacios, canales para decir las cosas importantes. Las empresas con alma también tienen coherencia. Coherencia es que sostienen con transparencia y claridad el hilo entre lo que dicen y lo que hacen. Hay coherencia. Cuando esto no sucede, las personas que conforman esa organización entran en conflicto y suelen decir, la empresa dice una cosa pero hace otra, o mi líder dice una cosa pero hace otra. La coherencia es un eje fundamental. También otra característica de las empresas con alma es que tienen la capacidad de reconocer su historia. Y me refiero a empresas familiares, empresas comunes, empresas de diferentes tamaños. No tiene que ver con ninguna característica, sino con este movimiento que las hace alinearse, que es poder reconocer la historia. Una empresa que no honra su pasado no puede construir un futuro estable, un futuro sólido. Aprender de lo que funciona y también de lo que no es una característica de las empresas con alma. Y creo que algo fundamental en relación al liderazgo es que las empresas con alma desarrollan líderes capaces de mirar más allá. Permiten que los líderes pregunten, escuchan, comprenden y construyen contexto donde las personas realmente pueden desplegar lo mejor de sí, o se orientan hacia eso, para no hablar de absolutos. Por eso, si alguien me preguntara hoy por dónde empezar a construir una empresa con alma, yo les propondría 5 preguntas, que también te las regalo si estás escuchando. La primera es, en la empresa en la que estás, o en tu empresa, ¿existe un propósito claro que conecte a las personas con algo más grande, más allá de sus tareas? ¿Hay un propósito compartido, declarado, visible? La segunda pregunta, ¿qué conversaciones evitamos para mirar a dónde están los conflictos y las conversaciones difíciles que hay que trascender? La tercera es, ¿qué resultados estamos observando y qué nos muestran? Cuando digo qué resultados observamos, ¿hacia dónde se orienta esa empresa o tu empresa? ¿Solo se mira el número o hay algo más que forma parte de los logros de esa empresa? Cuarta pregunta, ¿qué tan presente está el reconocimiento como cultura de la organización, no como hechos aislados y como un premio a fin de año? ¿Es una cultura que tiene el movimiento a reconocer o no? ¿Las personas sienten que su aporte es visto y es valorado? Y la última pregunta, ¿qué tipo de liderazgo se desarrolla en esa organización? Porque la cultura de una organización siempre termina pareciéndose a las conversaciones que sus líderes habilitan o no. Quizá por eso el alma de una empresa no se encuentre en un papel, en los valores, ni en una campaña interna, ni en una presentación corporativa. Quizás el alma de una empresa aparezca en la diaria, en la forma en que escuchamos, en la forma en que decidimos, en la forma en que resolvemos conflicto, en las formas en que cuidamos a las personas que hacen posibles los resultados. Así que, antes de despedirme de esta conversación, que espero haya tenido valor para vos, quiero dejarte una última pregunta. Si las personas describieran hoy la cultura de tu organización, ¿qué dirían? ¿Y esa descripción que estas personas hacen se parece a la que vos crees? Espero que haya tenido valor, que te lleves preguntas que te abran posibilidades, no respuestas, Gracias por acompañarme una vez más en nuestra mejor versión, Liderazgo Consciente. Si esta conversación te resultó valiosa, te invito a que la compartas con otras personas, a seguirme también en mis redes sociales como Pato del Giudice y a escuchar todas las conversaciones anteriores que quedan todas disponibles en RSC, Radio Emisora Internacional, en formato Spotify. Porque cada semana seguimos entrenando algo que considero fundamental para nuestro tiempo: desarrollar líderes más conscientes para construir empresas más humanas y generar negocios más rentables. Será hasta nuestro próximo encuentro, nuestra próxima conversación. Y recuerda, prestar atención alivia. Darse cuenta abre posibilidades. Y hacerse cargo nos transforma. Un abrazo.
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2: Aló, aló, querida comunidad. Buena tarde de jueves. Bienvenidos, bienvenidos acá a un encuentro más de Empoderando tu vida, tu poder interior a pleno. Bueno, para los que se conectan por primera vez, yo soy Connie Clark. Y hoy quiero invitarlos a reflexionar sobre algo que todos hacemos desde que nos levantamos esta mañana, por ejemplo. Pero bueno, quizás nadie se da cuenta, ¿no? El tema de hoy es las conversaciones que tenemos con nosotros mismos. ¡Wow! ¿Sí? Bueno, todos tenemos una persona, una personita dentro de... dentro nuestro que está las 24 horas del día con nosotros, ¿sí? Que arranca a acompañarnos cuando nos despertamos, cuando nos miramos al espejo lavándonos los dientes, cuando empezamos a tomar decisiones en el día, cuando empezamos a equivocarnos o algo no nos sale muy bien, ¿sí? Cuando soñamos. Como digo yo, cuando soñamos con los ojos despiertos, también nos acompaña esa personita. O cuando tenemos miedo, ¿sí? Y esa personita, ¿quién es? Sos vos, soy yo, ¿sí? La pregunta más directa a vos que me estás escuchando hoy, la pregunta más directa que te quiero hacer es, ¿cómo te habla esa voz interna, ¿sí? ¿Te impulsa? ¿O esa voz, no sé, te acompaña? ¿Te alienta? ¿Sí? ¿O esa voz te critica, te limita y te recuerda constantemente todo lo que te falta? ¿Sí? Bueno, muchas veces creemos que nuestro problema está afuera, en el entorno, que es el que nos va influenciando, etcétera, etcétera. Pero la gran batalla, o la batalla más importante, suele ocurrir dentro de nuestra propia mente. Nosotros contra nuestra mente, ¿sí? Si hoy te preguntara con quién hablas, no sé, con quién hablas más durante todo el día, seguramente vos podés pensar con tu pareja, o con tus hijos, o con tus amigos, ¿sí? O con tus compañeros de trabajo, si trabajas independiente con tus clientes. Pero la realidad es que la persona con la que más hablas durante toda tu vida sos vos mismo, ¿sí? Todo el tiempo estamos interpretando, todo el tiempo estamos opinando, todo el tiempo estamos calificando lo que nos pasa. Y bueno, por supuesto, muchas veces lo hacemos sin darnos cuenta, la mayoría de las veces, ¿sí? Nos levantamos y pensamos, wow, no dormí bien, ¿sí? Uy, qué cara tengo cuando me veo al espejo, ¿sí? Hoy va a ser un día complicado. También podemos pensar, no llego con todo lo que tengo que hacer hoy, ¿sí? Y nuestro cerebro escucha absolutamente todo, ¿sí? Entonces me gustaría invitarte a reflexionar, a que reflexionemos juntos. Imagina que durante una semana alguien te hablara de la misma forma en que vos te hablas hoy, ¿sí? La primera pregunta es, ¿te gustaría estar cerca de esa persona? o saldrías corriendo, ¿sí? Porque muchas veces somos increíblemente compasivos con los demás, pero somos tremendamente duros con nosotros mismos. Es la verdad, ¿sí? Bueno, ¿por qué nos pasa esto? La verdad que nuestro cerebro tiene algo fascinante llamado sesgo de confirmación. ¿Y qué significa eso? Que busca todo el tiempo pruebas para confirmarnos aquello que nosotros creemos, ¿sí? Entonces, por ejemplo, si yo creo que soy capaz, mi cerebro buscará evidencias de que sí soy capaz de hacer las cosas, ¿sí? Pero si creo que nunca puedo, por ejemplo, también voy a encontrar pruebas de eso, ¿sí? Y si creo que la vida, por ejemplo, me da nuevas oportunidades, las vamos a empezar a ver todo el tiempo en las cosas que hacemos y que nos pasan, ¿sí? Como digo yo, son señales, ¿sí? Pero bueno, si creo que está todo mal, también lo voy a poder confirmar, ¿sí? No porque sea realidad, sino porque nuestro cerebro filtra la información según nuestras creencias. Por eso yo siempre digo, donde ponemos el foco va la atención, ¿sí? Pero si siempre me digo, pasa muchas veces cuando están en grupo, ¿sí? Hay personas que si las sometemos en grupo a una situación determinada, cada una de esas personas, si después les hacemos una entrevista, van a haber vivido experiencias completamente distintas, ¿sí? ¿Y por qué pasa eso? Porque cambia lo que cada uno de ellos interpreta de acuerdo a esta vocecita interna y a estas creencias que tiene. Bueno, hay ciertas frases que muchas personas repiten así sin darse cuenta, como por ejemplo, no sé, a esta edad no puedo estar haciendo esto, no soy buena para tal cosa, no, a esta edad no puedo arrancar un deporte nuevo, ¿sí? O yo no tengo suerte en el amor, escucho muchas veces, ¿sí? O ¿podés creer, Connie, que siempre me pasa lo mismo? Como que el mundo está en contra de ellos, ¿sí? Etcétera, etcétera. ¿Y qué es lo peligroso de eso? Que no pasa nada si lo decimos una vez, pero si lo repetimos y nos lo repetimos durante años, terminamos convirtiéndonos en eso, ¿sí? Tomando esa identidad. Y cuando una creencia se vuelve una identidad, ahí empezamos a actuar de acuerdo a eso, ¿sí? Les doy un ejemplo. Una persona que se repite, no sirvo para hablar en público, porque siempre traigo el mismo tema, pero bueno, evitará hablar esa persona, ¿sí? No va a practicar para mejorar y así no va a mejorar en el futuro, ¿sí? Y después va a venir y me va a decir, ¿ves? Tenía razón, no era una realidad, era una creencia de la persona esa que se fue imponiendo, ¿sí? Y al no practicar y al no hablar y al no mejorar, se piensa que no puede hablar o que no es buena hablando bien en público, ¿sí? Entonces, ¿qué debemos empezar a cambiar en esta conversación que tenemos interna? No sé, vos me podrás preguntar, Connie, ¿querés que me mienta? No digo que te mientas. Lo que digo es que empieces a construir un diálogo con vos misma un poquito más consciente, ¿sí? En lugar de decirte no puedo, probá con decirte, bueno, estoy aprendiendo, ¿sí? Esto es posible, todavía no sé cómo hacerlo, pero lo voy a aprender. O en lugar de decirte soy un desastre, no, estoy atravesando esta dificultad, pero luego lo voy a poder hacer mejor, ¿sí? Parecen pequeñas cositas, pero cambian completamente la energía desde donde nosotros actuamos. Es impresionante. Empiecen a hacer ese ejercicio, ¿sí? Bueno, ahora vamos a hacer un corte y seguimos con este tema apasionante que les voy a dar algunos tips para que podamos poner en práctica en todo esto que nos decimos y en las creencias que van formando en nuestro cerebro, ¿sí? Ahora te dejo con linda música.
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Bueno, aquí volvemos. Antes del corte estábamos hablando de la forma en que nos hablamos, ¿sí? Que muchas veces creemos que el problema está solamente afuera, ¿sí? En lo que nos pasó, en lo que alguien nos dijo, en lo que no salió como esperábamos, en las oportunidades, ¿sí? Que todavía no llegan las oportunidades, que todo viene en contra nuestro, ¿sí? Y bueno, que la cosa está difícil, eso me pasó, les cuento un poco, todo esto que les estoy hablando acá, dentro del método Clark lo hacemos, y todos los martes nos reunimos por un Zoom para poder conversar y poder resignificar estas palabras que nos vienen a nuestra mente, ¿sí? Darles otro sentido. Y realmente a lo largo del tiempo la transformación que tienen las personas es increíble, ¿sí? Por eso traigo este tema, porque es muy importante que arranquemos a hacer pequeños cambios que en el día a día no los vemos, pero a la larga después nos damos vuelta y decimos, wow, todo este camino recorrí, ¿sí? Si querés sumarte a ese Zoom, podés escribirme por Instagram a Connie Clark Liderazgo y me escribís y me decís que querés participar del Zoom de los martes y ahí, bueno, te incluyo en el grupo, ¿sí? Bueno, entonces, ¿cómo arrancamos cambiando ese chip interno que tenemos, ¿sí? Una de las primeras cosas que digo que debemos hacer es, primero, antes que nada, observar cómo nos estamos hablando actualmente, ¿no? En el presente. Entonces, lo que te propongo es que estas primeras 24 horas prestes atención a cómo te venís hablando, ¿sí? No te estoy diciendo que empieces a tener todos pensamientos positivos. No. Tampoco te estoy diciendo que niegues las cosas que sientas, ¿sí? Solo observate, ¿sí? No juzgues, no critiques. Obsérvate. No sé, si pudieras convertirte en un testigo de tu propia mente, ¿qué harías? Lo verías desde afuera, ¿sí? Bueno, te propongo ese juego durante estos próximos días, ¿sí? Y cada vez que aparezca una de estas frases limitantes, la llamo yo, ¿sí? Vos te preguntes, ¿esto es real o es una interpretación que tengo yo? ¿Sí? Por ejemplo, no sé, cuando decís, no voy a poder con esto, ahí nomás pregúntate, ¿esto es un hecho real o es una interpretación basada en que tengo miedo a enfrentar eso? ¿Sí? O no sé, si te decís, ya es tarde para empezar tal cosa, pregúntate, ¿eso es real? ¿Sí? ¿O es una historia que me estoy contando para poner una simple excusa? ¿Sí? O, no sé, hay personas que sienten como que todo les va mal, que siempre fracasan. ¿Es real eso? ¿En algún momento de tu vida tenés que haber vivido algo que sí lograste? ¿Sí? Donde sí avanzaste, donde sí lograste cosas. ¿Sí? Entonces eso que decís que siempre fracasás, ¿es real o es una creencia? ¿Sí? Ese espacio entre lo que pensamos y lo que creemos es un espacio de muchísimo poder, ¿sí? Porque cuando vos empezás a cuestionar esos pensamientos que te vienen, dejás automáticamente de obedecerles a esos pensamientos y te empezás a plantear pensamientos nuevos, ¿sí? Entonces acá viene uno de los tips para llevarte hoy, ¿sí? No creas todo lo que pensás, todo lo que te viene a la mente, no creas en todo, ¿sí? Entonces, nuestra mente piensa todo el día y vamos a producir ideas, van a venir recuerdos, de golpe vamos a tener miedo a hacer determinadas cosas, a pasar el ridículo, van a venir preocupaciones, ¿sí? Etcétera, etcétera. No todo lo que tu mente piensa es verdad, ¿sí? A veces tu mente interpreta cosas para protegerte, ¿sí? A veces exageramos con los pensamientos que tenemos, o a veces nos anticipamos, que ahí es cuando viene el miedo, y la mitad, más de la mitad de las veces no ocurren esas cosas, ¿sí?
A veces traemos experiencias viejas y proyectamos que eso nos puede suceder en el futuro, ¿sí? Entonces, cuando aparezcan esos pensamientos que yo digo que nos achican, ¿sí? No pelees contra los pensamientos, tampoco niegues que estás pensando eso, ¿sí? Solo preguntante, ¿esto es verdad o no? ¿O es un miedo? ¿Sí? Ya te vas a dar cuenta que la mayoría de las veces no es verdad. Es un miedo que viene, es la historia que nos contamos, es una experiencia que tuvimos anteriormente interpretando lo que hoy pensamos que nos puede pasar, ¿sí? En fin, ese es el primer ejercicio. Otro de los ejercicios que yo propongo, ¿sí? Es cambiar la frase. Esto es reconfigurar, lo llamo yo, ¿sí? No cambies la emoción, pero sí empecé a cambiar la frase. A veces queremos sentirnos bien de golpe. No, no, no, no. Queremos pasar de golpe del miedo a la confianza plena, ¿sí? De la angustia a la alegría, o de tener dudas a tener todo claro. Y no siempre es así, ¿sí? Pero sí, de a poquito podemos empezar a hacer cosas distintas, ¿sí? Entonces, lo primero que vamos a hacer es cambiar la frase que nos estamos diciendo. Te doy un ejemplo. Hay una alumna del método Clark que decía todo el tiempo que todo era difícil para ella, ¿sí? Que no puedo. Todo el tiempo se decía que todo le costaba el doble que al resto de las personas. Entonces, una de las frases que ella identificó es decir, esto es fácil para mí, puedo hacerlo. ¿Sí? Y se lo empezó a repetir. Se lo empezó a repetir. Cada vez que le venía eso, se lo empezó a repetir. Otra persona decía, siempre me pasa lo mismo. Siempre me pasa lo mismo, ¿sí? Y esa frase la cambió por, hoy puedo elegir hacer algo distinto, ¿sí? Entonces vas a empezar de a poquito a repetírtela. Y siempre pregúntate, si tengo una persona que amo frente a mí, ¿sí? Y esa persona está atravesando algo específico como lo estoy atravesando yo, ¿cómo le hablaría a esa persona? Estoy segura que no le hablarías tan duro como te hablas a vos, ¿sí? Le dirías, dale, vos podés, o no sé, estoy acá, te estoy acompañando, no estás sola, ¿sí? En un paso a la vez. Entonces empecemos a hablarnos como si le estuviéramos hablando a otra persona, con más amor, ¿sí? Bueno, ¿cuál es el próximo punto? Escribí tu frase, ¿sí? Repetila. Repetila durante estas primeras 24 horas que vienen ahora, ¿sí? Agarra una hoja o el celular, notas, lo que tengas vos a mano, y cada vez que detectes una frase que se repite en tu mente, la mayoría de las veces les cuento que tenemos siempre las mismas frases, ¿sí? Bueno, anótala. Este es un ejercicio que hacemos siempre en el método Clark. Anótala para conocer cuál es tu patrón, ¿sí? Yo lo llamo el patrón de cada uno. Entonces, de esta manera lo empezamos a hacer consciente, ¿sí? Quizás descubras que, no sé, que te repetís, no tengo tiempo, o no puedo sola, ¿sí? No me animo, me da miedo, no sé por dónde empezar, siempre termino dejando todo, no tengo constancia, ¿sí? Y cuando vos la escribís y la ves escrita, recién ahí te empiezan a caer las fichas, ¿sí? Porque ya no estás girando en base a lo que vos tenés dentro de tu cabeza, ¿sí? Ahora la podés mirar en un papel. Y ahí podés hacerte tres preguntas, como dije. La primera es, ¿esta frase me expande o me limita? Obvio que te limita, ¿sí? La segunda pregunta es, ¿de dónde viene esa frase? Quizás viene de tu pasado, se repetía en la mesa de tu casa todo el tiempo, te la decía tu mamá, tu abuela, ¿sí? Otra de las preguntas es, ¿qué frase puedo elegir ahora para acompañarme? ¿Sí? Entonces ahí elegís tu frase.
Tiene que ser una frase posible, ¿sí? No hace falta pasar, no sé, del no puedo a soy invencible. A veces alcanza con que solo digas, no sé, voy a intentarlo de una manera distinta, ¿sí? Cámbiate la frase. Esto ya es un cambio enorme en tu día a día. Y a partir de ahí, háblale a tu mente como si estuvieras entrenando un músculo, ¿sí? Siempre digo lo mismo yo, la mente se entrena. Así como entrenamos el cuerpo, también podemos entrenar la forma en que nosotros pensamos, en que nosotros sentimos y en que nosotros respondemos o actuamos ante ciertas cosas, ¿sí? Entonces, nadie va al gimnasio un día y de golpe sale con el cuerpo totalmente transformado, ¿sí? Pero sí, si vas todos los días y sostenés ese hábito, si repetís la práctica, por supuesto que todo empieza a cambiar. Y con la mente pasa exactamente lo mismo, ¿sí? No alcanza con decirte una frase positiva una vez. No, no, no. Tenés que repetirlo, ¿sí? Lo importante es que lo empieces a llevar a la práctica, ¿sí? En tu día a día, en lo simple, en las cosas que haces cotidianamente, en los momentos donde empezás a criticarte, ¡cling! Hace así y repetite la frase que vos hayas elegido, ¿sí? ¿Qué más? ¿Qué otro tip te puedo dar? Bueno, también podés repetirte, hoy me voy a tratar mejor, ¿sí? Si sos muy dura o muy exigente. El otro día yo pedí que hicieran una calificación, mandé una encuesta a las personas a un grupo que hizo hace 6 meses el método Clark. Les mandé una encuesta para ver sus resultados. Y una de ellas, que actualmente participa todos los martes en el Zoom, fue muy dura con su calificación, ¿sí? No muy dura para mí, porque la calificación no es para mí, es para ellos mismos. Si pudieron poner en práctica, después de tanto tiempo, ciertas herramientas, ¿no? Y bueno, nada, ella es muy exigente. Entonces, una de las frases que esa persona debería empezar a ponerse en su día a día es, hoy me voy a tratar mejor, ¿sí? Porque la exigencia o la autoexigencia que todo el tiempo nos imponemos, a la larga nos juega en contra, ¿sí? Bueno, entonces, crea una frase ancla para volver a vos, ¿sí? Elegí una frase que sea corta, que sea simple, que sea fácil de recordar, ¿sí? Una frase que puedas repetirte cuando vos empezás a sentir ruidito ahí en tu mente. Te tiro algunas frases ejemplo que tienen algunos alumnos. Un paso a la vez, ¿sí? Hay una persona que es muy ansiosa y siempre se repite, bueno, un paso a la vez, ¿sí? O estoy aprendiendo. Hoy elijo hablarme con amor, para los que somos muy exigentes. O todo como una frase que sea corta, que sea simple, que sea fácil de recordar, ¿sí? Una frase que puedas repetirte cuando vos empezás a sentir ruidito ahí en tu mente. Te tiro algunas frases ejemplo que tienen algunos alumnos. Un paso a la vez, ¿sí? Hay una persona que es muy ansiosa y siempre se repite.

0: Sí, elegí una frase que sea tuya. Y durante 24 horas, repetíla cada vez que sientas que volvés a ese patrón viejo, a ese diálogo tuyo en donde te tira para abajo. ¿Sí? Necesitas repetición, necesitas dirección. Y las palabras, cuando las decimos, nos dan esa dirección. ¿Sí? Así que bueno, hoy quiero dejarles esta reflexión. Tal vez no podamos controlar todo lo que nos sucede en la vida, pero sí podemos empezar a ver la forma en que nos hablamos. Las palabras, recuerden que crean nuestros pensamientos y los pensamientos crean nuestras emociones y las emociones hacen que actuemos, ¿sí? Crean nuestras acciones. Y las acciones tarde o temprano terminan creando nuestra realidad, lo que vivimos hoy, ¿sí? Por eso la próxima vez que te mires al espejo, recuerda esto, ¿no? Que la voz más importante que vas a escuchar durante toda tu vida es la tuya, ¿sí? Y asegurémonos de que esa voz nos ayude, que esa voz nos abrace, que esa voz te recuerde que vos sos fuerte. Que esa voz te diga, dale, todavía podés, ¿sí? Una voz que te levante, que te eleve, como digo yo. Porque muchas veces, si no, estamos esperando a que venga alguien y que nos motive, que nos reconozca, que nos valide o valore, que venga alguien y nos diga que podemos. Y por supuesto que eso ayuda, ¿sí? Pero hay una voz mucho más poderosa que vos tenés las 24 horas con vos, que es la tuya. ¿Sí? O en mi caso, en mi voz. ¿Sí? Y hoy la tenés que convertir esa voz en tu aliada. Bueno, amigos, vamos a ir cerrando este programa. Soy Connie Clark. Esto es Empoderando tu vida, tu poder interior a pleno. Y recordá que empoderar tu vida es decir, es decidir quién sos todos los días. Esa es la libertad que tenemos, ¿no? De decidir quiénes somos todos los días. Les mando un fuerte abrazo y nos vemos el próximo jueves.
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2: Bienvenida, valiente, bienvenida a este episodio de Conexión Divina. Estoy muy contenta porque el episodio pasado, si te acordás, nos quedaron pendientes dos preguntas que mandó Romy. Hizo tres preguntas espectaculares. Ahora te voy a poner su audio, así lo escuchas. Pero bueno, en resumen, la primera pregunta tenía que ver con la muerte, que fue la que desarrollé, qué pasa después de morirnos, desde mi experiencia en este momento que no tuve latidos. Y hizo dos preguntas más que son grandiosas, así que te voy a dejar acá con el audio para que las reescuchemos. Y si quieres escuchar la respuesta a la primera pregunta, te vayas al episodio anterior. Y si querés escuchar la respuesta a estas dos preguntas que te van a interesar muchísimo, estoy a punto de darte la respuesta. Así que primero escuchemos lo que ella había preguntado por audio, así te puedo responder con total facilidad.
3: Hola Vir, mi nombre es Romy y te quería preguntar ¿Qué hay después de la muerte, en el sentido de que hay muchas experiencias que cuentan cosas muy parecidas, y hay una teoría que dice que todas esas cosas son creadas por la mente por haberlas escuchado en la vida? O sea, como que uno escucha que hay un túnel de luz y algunas cosas de esas, entonces cuando pasa es algo que ya tenías premeditado y no realmente lo que estaría ocurriendo. Bueno, no sé si se entendió, pero me gustaría saber qué de cierto hay en eso. Y después también, ¿cómo preservar la energía de uno en el día a día cuando uno nota que está haciendo, como que le afectaron cosas muy negativas, que no son de uno, y tratar de decir, de identificarlas y subir de nuevo la energía y volver a conectarse con uno mismo? Y por último también, ¿qué hacer para trabajar la abundancia desde un lugar espiritual, conectando y no desde un ritual más forzado, sino con la abundancia de uno mismo? Muchas gracias, te mando un beso.
2: Gracias, Romy. Gracias, gracias, gracias. Bueno, voy a responder por partes esto porque me parece grandiosas estas preguntas, así que por eso lo desarrollé en dos episodios. Primero, con respecto a esto que Romy había preguntado de la muerte, te voy a resumir lo que dije en el capítulo anterior por si no lo escuchaste. Y simplemente es que la mente toma la forma, ¿sí? Nos regala la forma que nos facilita entrar en ese estado de expansión de amor y de dicha. La mente nos permite, a través de las formas, ingresar o ir más rápido a esa frecuencia y a ese estado. El alma ya sabe el camino, el alma ya conoce el destino, pero hay que permitirle a la mente, que es nuestra gran maestra, que no se quede aferrada a la vida. Y para eso son esas visiones. A veces vemos túneles de luz. Conocí a una persona que literalmente lo conocí en el medio de la montaña de una forma rarísima, y era un hombre grande, y él me contaba que cuando falleció había visto al cura Brochero. Cura Brochero es un cura que hacía milagros en la provincia de Córdoba, Argentina, en Tras la Sierra, o sea, arriba de las montañas. Y que a él lo salvó literalmente cuando se estaba a punto de morir de un cáncer terminal, y bueno, tuvo una remisión instantánea después de que tuvo el paro cardíaco. Fue algo muy, muy llamativo. Y el hombre a raíz de eso hizo una promesa y se dedicó a cuidar todo lo que son los árboles y los espacios verdes, así como agradecimiento a eso, ¿no? A esa imagen que él vio. Él vio al cura Brochero, Hay personas que ven a la Virgen, hay personas que ven la estrella de David, hay personas que ven a Alá, hay personas que ven a Jesús, hay gente que ve a sus seres queridos, hay gente que ve un túnel de luz, hay personas que vemos guías espirituales y el cielo, depende. O sea, no importa la forma, acá lo importante nunca es la forma, sino es que la forma es el medio para que llegues a ese lugar. Da igual la forma, da igual si crees en este Dios, en aquel, no sé, o sea, no importa. Literalmente la forma es la que tu mente va a asociar a algo luminoso y lleno de vida y de luz y de paz. La energía divina es una sola. No hay millones, es una que toma diferentes aspectos, que cuando se encarna, encarna de diferentes maneras, en diferentes devis, ¿sí? En diferentes divinidades. Simplemente es una que se fragmenta a medida que se va encarnando, ¿no? A medida que se va haciendo materia, se va teniendo cada divinidad un aspecto diferente, con una energía, una frecuencia, con una representación visual diferente. Da igual lo que veas. No importa lo que veas, importa lo que experimentes. ¿Experimentas paz, dicha, amor, expansión divina? Genial, buenísimo. Da igual si lo ves en una meditación o cuando te estás muriendo. Que a mí me gusta decir trascendiendo más que muriendo. Bueno, de esto lo desarrollé muchísimo en el capítulo anterior, así que puedes ir al capítulo anterior para meterte de lleno en esto. Y ahora voy a ir con las otras dos preguntas que estaban ahí, que me encantaron, porque una tiene que ver con la abundancia, lo cual me encantó. Y también me encanta porque la otra pregunta tiene que ver con esto de cómo no absorber o cómo hacer que no me afecte lo que está alrededor. ¿Sí? Todo lo que pasa a mi alrededor. Sobre todo cuando una está tal vez en ambientes que son un poco pesados, un poco cargados de energía, ahí donde hay mucha queja, mucha sensación de escasez, mucho agobio, mucha enfermedad, etc. Así que voy primero con esa pregunta. Te lo voy a responder, Romy, desde un lado muy biológico. Después vamos a ir a lo espiritual, pero quiero traértelo a lo práctico. Nuestros sistemas nerviosos están diseñados para replicar el sistema nervioso o el estado del sistema nervioso de la persona que está a nuestro alrededor, o de las personas, sí, depende. Entonces, seguramente te ha pasado de ingresar a un lugar donde estabas vos súper en paz, súper tranquila, y están como locos, están todos como en un estado constante de amenaza, de alerta, como si hubiera que estar todo el tiempo en este estado de alerta, que hay que cuidarse, cuidarse, cuidarse, cuidarse, cuidarse, y de alguna manera, de repente, sentís esa sensación de amenaza en tu cuerpo, como si te estuvieras hiperventilando, si te estuvieras sintiendo en alerta de repente y no entendés ni por qué. Eso es debido a nuestras neuronas espejo que, bueno, se encargan de replicar este sistema nervioso y de simular y resonar con la actividad de los otros sistemas nerviosos. Es una cuestión neurobiológica, o sea, no es algo que una lo haga a propósito o adrede, simplemente sucede. Ahora, ¿qué es lo que podemos hacer con esto, ¿no? Porque muchas veces pasa que nos mimetizamos con el ambiente y cuando una quiere salir de ese lugar o de esa sensación, se vuelve complicado. Entonces, lo primero que te voy a explicar es esto, para que sepas que no es algo que estás haciendo mal, sino que es tu sistema nervioso, o sea, desde tus neuronas espejo, que simplemente por mera supervivencia está permitiéndonos interpretar o entender las intenciones de los demás, digamos, sin ningún tipo de palabra. El hecho de ver a una persona o de estar cerca de una persona ya te dice cómo está. No hace falta que sepas nada. Lo primero que llega antes que tu voz, antes que tu palabra, antes que cualquier cosa es la energía, ¿sí? Y la energía se ve reflejada en nuestro sistema nervioso. Si estoy de repente súper en paz y de repente entro a un lugar y me siento súper mal, me da dolor de panza, me siento mareada o con un estrés absoluto de repente o ansiedad, miedo y demás, es porque nosotras absorbemos el 99,9% de la energía de otras personas, de las emociones, sobre todo las personas que somos altamente sensibles y empáticas, ¿sí? Nos cuesta normalmente mucho esto de poder filtrar qué es mío, qué no. Mi secreto para que esto me funcione más fácil es hacerlo más simple. Es decir, ok, entro a este lugar y me siento así. ¿Cómo me siento antes de ingresar? ¿Cómo me siento acá en mi casa? ¿Mi estado de calma o mi estado de conexión o de arte o de lo que sea, ¿no? Este estado profundo mío que nadie me va a mover de acá. ¿Cómo me siento? Wow, de determinada manera. Ok. ¿Y cómo me siento cuando salgo de ese estado? Entro a un lugar y ¿cómo me siento? Observo cómo me siento. Pero en vez de creerme la peli de la mente de no, tengo ansiedad, no, tengo miedo, no, tengo enojo, no, de repente tengo rechazo. Simplemente permito que las emociones estén ahí. No las echo como si fueran intrusas. Entiendo que no son mías, pero que están ahí. Y simplemente las dejo ir. No me quedo con eso, no me aferro a eso, no me identifico con ese sufrimiento, con ese estado de alerta. Porque simplemente regulando mi sistema nervioso, por ejemplo, con el suspiro fisiológico, que te lo voy a explicar por si no lo sabes, porque es una gran herramienta, una de mis herramientas ahí que siempre tengo bajo la manga. Es como, es literalmente en el club, que es la membresía anual de mi escuela, que es espectacular. O sea, literalmente las transformaciones, los cambios que viven esas mujeres son maravillosas. Literalmente una de las bases, o sea, el ABC que doy en el club es el suspiro fisiológico. Y te lo voy a regalar porque simplemente el hecho de estar escuchando esto ya hace que entres en otra frecuencia. Y si encima tenés herramientas para salir de este podcast y llevarlo a tu vida, wow, o sea, me encanta. Lo que quiero que hagas es simplemente que tomes una inhalación profunda, larga por nariz, que te llenes de aire hasta tus hombros. ¿Sí? No levantando los hombros, o sea, simplemente hasta tus hombros, desde tu vientre bajo hasta tus hombros. Que tomes otra inhalación de aire muy cortita. A mí me gusta decirle chupito de aire porque es como un sorbito de aire más por nariz. Y luego vamos a exhalar por boca largo y profundo como si sopláramos una vela, ¿ok? Inhalo una vez largo, una vez cortito y exhalo largo por la boca soplando una velita. Vamos a hacerlo. Inhalamos. Inhalamos un chupito más de aire. Y exhalamos. Eso, muy bien. Y sigo exhalando. Inhalamos. Me lleno de aire. Eso, un chupito más. Eso, y... Eso, muy bien. ¡Wow! Fíjate que el cuerpo ya, se siente como súper blandito. Yo ya te lo dije, ya estoy en las nubes. Puedes repetirlo varias veces más. Hacelo mientras yo te estoy hablando acá en el podcast, ¿sí? Por favor, seguilo haciendo. Y observa cómo te cambia la frecuencia del cuerpo y cómo tu sistema nervioso entra automáticamente en un estado súper tranquilo, súper calmado, de descanso, de relajación, de digestión, de paz, de tranquilidad, como de ya no hay que huir, ya no hay que pelear, simplemente hay que relajarse y existir. Así que eso es lo que te recomiendo para este proceso, ¿sí? Que te permitas realmente, cuando entres a un lugar así, cuando estés en un espacio así, que recuerdes, esto no me pertenece, esto no es mío, esto es absorbido, no es mío, y así como no es mío, lo entrego. Puedes poner las manitos en la tierra, puedes caminar descalza por el césped, por el pasto. Puedes estar en la naturaleza, que eso ayuda mucho a transmutar energías. Si sos parte del club, hace tu sadhana, esa sadhana de transformación energética y de transmutación, que sabes que literalmente en 2 minutos te cambió la energía. Si sos parte de las membresías privadas de mis programas VIP, bueno, tenés un montón de más recursos. Y si no, si solo sos parte de la comunidad, haz el suspiro fisiológico, que es lo más rápido, lo más fácil, lo más sencillo, pero lo más poderoso que tenés ahora a la mano y que te puedo enseñar en 20 minutos, o sea, literal. Por cierto, no sabes la alegría que me da que me estés escuchando en este momento, o sea, realmente adoro a todas las mujeres que son parte de mi comunidad. Para mí, o sea, yo las llevo en el corazón. Cada vez que me escriben por Instagram y entro y veo la foto de perfil y veo la carita, no sabes las bendiciones que te mando cada vez que me escribís. O sea, Cada mujer que me escribe es como que le vuelva multiplicado, que le llegue abundancia, que le llegue luz, que le llegue el amor de su vida, que le llegue alegría. Que todo lo que desea se le manifieste y se le materialice en este momento. Así que estás en mis intenciones y literal cada vez que me escribís es como que te intenciono cada vez más. Así que gracias. Bueno, voy a responder la otra pregunta de Romy, así brevemente y rápidamente. Pero bueno, para cerrar la pregunta anterior, acordate, sos un canal, sos un medio y estás todo el tiempo absorbiendo un montón de energía que no te pertenece, así que simplemente déjala pasar y vas a ver cómo sucede, ¿sí? Y al final del día puedes hacer suspiro fisiológico y dejar todo, o al inicio del día, en manos de la energía divina, de la inteligencia universal. Entrégale todo, todo, todo y decirle a esa luz, esa vida, esa energía, esa chispa: te entrego todo lo que no me pertenece, porque esto tampoco es mío. Solo soy pureza, soy esa luz divina, soy esta gracia y esta alegría. Gracias, hecho está, hecho está, hecho está. Uf, puedes decir amén, puedes decir namasté, o sea, lo que sea que te resuene es perfecto. Bien, y voy con la tercera pregunta que me encantó. La tercera pregunta tiene que ver con cómo conectar con la abundancia. Chan, chan, chan. Pregunta que me suelen hacer siempre. Y digo esto porque literal me llegan, o sea, creo que es una de las preguntas que más me hacen. Una es, ¿cómo puedo conectar con mis guías espirituales si no escucho lo que me dicen? Y la otra es esta de, ¿cómo puedo crear más abundancia sin el típico ritualito pelotudo de TikTok? Ay, perdón, tenía que decirlo así, o sea, me salió con una fuerza, o sea, es que literal, son tan mediocres estas cosas de tirar canela y te va a llegar abundancia, gastaste una fortuna en canela y no te entró pero ni un dólar, o sea, literal, vos sabés que yo te hablo en criollo porque me parece que es fundamental poder hablar así, poder explicarte, poder expandirlo, poder contarlo, o sea, ay Dios, me parece que es fundamental esto, así que... Uy, perdón, es como que me da mucha risa porque, ay Dios mío, veo cada cosa en Instagram, en TikTok. Entonces, ¿cómo conectar? Muy fácil. Empezá por replantearte y preguntarte: ¿cuáles son las razones por las que creo que es difícil manifestar dinero en mi vida? Esa pregunta, bendita pregunta, te va a empezar a abrir y te va a mostrar cuáles son tus creencias limitantes acerca del dinero, acerca de tu trabajo. Inclusive puedes preguntártelo todavía más con respecto a tu trabajo. Si crees que el único canal por el cual debe llegarte el dinero es el trabajo, puedes preguntártelo más por ahí, si ahí está más tu dificultad. Siempre pregúntalo donde más sientas la dificultad. Por ejemplo, si sentís que hay una gran traba en tu trabajo, un gran peso, algo que no se resuelve fácil, pregúntatelo ahí. Pregúntate, ¿cuáles son esas cosas que creo? ¿Por qué creo que, o cuáles son esas razones mejor, ¿no? ¿Cuáles son esas razones por las que creo que este trabajo o que a través del trabajo no me puede llegar dinero? ¿O que no puedo percibir el dinero que quiero? ¿O que no merezco recibir eso? ¿Cuáles son las razones? Y vas a empezar a enumerarlas. Puede que salgan 100, anótalas 100. Porque a partir de ahí ya tenés un mapa para empezar a trabajarlas y a reprogramarlas. Primer paso, identificarlas. Si no las identifico, no puedo reprogramarlas. Primero las identifico. Cuando las identifico, empiezo a repreguntarme: ¿de dónde nace esta creencia? ¿La heredé de mamá, de papá? ¿La aprendí en la escuela, de la sociedad? ¿Cuándo empecé a creer esto en mi vida? ¿Hubo algún momento donde creí otra cosa, lo creí diferente? ¿Hay alguna persona, algún ejemplo de alguna persona que lo haga, que haya logrado lo que yo todavía no logré? Por ende, voy a buscar ese caso, buscás el caso de la persona, puede ser un famoso, puede ser una persona cercana, da igual, tiene que ser un ejemplo de alguien que sí lo logró diferente, alguien que lo hizo distinto, alguien que logró eso que para tu mente limitada es imposible. Entonces le vamos a empezar a dar ejemplos de, hey, sí se puede, hey, mirá que me decías que no, mirá cómo lo hacen, tal y tal y tal. Wow, o sea que si es posible para ella, es posible para mí. No lo sé, la mente limitada va a decir, no, seguro que no, ellas nacieron especiales, vos no. Y es mentira, te prometo que es mentira. O sea, sos súper especial. Naciste con una luz única, viniste a manifestar tus sueños, tu dinero, tu pareja, tu casa, tu sueño, o sea, literalmente todo lo que quieras. Viniste a manifestarlo todo. Y todo eso, literalmente todo eso, tenés toda la capacidad y la posibilidad de vivenciarlo. Así que, mujer, viniste a manifestar todo eso, pero para eso hay que trabajar en tus creencias limitantes y hay que observar cuáles son las razones, esas verdades ocultas que son tus creencias, es por qué crees que vos no, pero el otro sí, que tú no puedes, pero aquel sí pudo o ella sí puede. ¿Cómo están haciendo? ¿Qué saben que yo no sé? Y entrar en este estado de eterna estudiante como esta niña que absorbe. A mí me gusta verlo como una esponja, ¿no? Como que somos bebés y estamos absorbiendo todo. Inclusive con mis maestras yo me pongo en este, literalmente, y con mis maestros también, en este modo bebé. O sea, no sé nada, literal, porque cuanto menos sé, más puedo entender, aprender, absorber y practicar en mi vida. Y te invito a eso. Acá no importa que sepas un carajo. Acá lo importante es que te pongas en este modo niña, en este modo bebé y digas, ¡wow! Que todo te sorprenda, que volvamos al asombro. O sea, desde ese estado de asombro, literalmente cambiar lo que sea, manifestar lo que sea, reprogramar tus creencias, cambiar tu forma de pensar, todo se vuelve asombroso y maravilloso, pero es desde este estado de asombro. Así que creo que el primer paso, vuelve a tu estado de asombro. Cuando quieras conectar con ejemplos de personas que sí lo han logrado, vuelve a tu estado de asombro. Pero después de hacer esa lista, ¿eh? Esa lista la haces igual. O sea, ¿cuáles son las razones? Esta, esta, esta, esta, esta. Así. Y puede que al día siguiente te surjan más razones y las volvés a anotar. Y subrayás o marcás las que son más importantes, las que vos decís, uy, esta creencia es como una creencia madre, porque de esta creencia derivan 20. Esta es como la más, así como el tema global. Esta es la que literalmente está pariendo estas 25 que son malas, pero esta es como la más mala de todas, como la reina madre de las malas creencias. Y vas a esa reina madre y de ahí empezás a reprogramarlas. O sea, selecciona las más fuertes y a partir de ahí las empezás a reprogramar. Pero dale desde este asombro a tu cerebro esos ejemplos de que sí hay personas que lo lograron. Porque tu cerebro subconsciente no diferencia la realidad de la no realidad. Entonces, lo que hace es, todo dice que sí. O sea, le das el ejemplo de una mujer que lo logró y dice, ay, si ella pudo, yo también. Aunque tu mente consciente limitada diga no, tu subconsciente dice sí. Así que dale muchos de estos casos de éxito y vas a ver cómo el éxito va a empezar a ser parte de tu vida y a manifestarse en tu realidad a diario. Amore, hemos llegado al final. Te mando un abrazo al corazón valiente de mi vida. Gracias por haberme escuchado estos 23 minutos. Te adoro. Te mando un besote. Me puedes mandar tu audio a @soyactituddivina en Instagram para hacerme tus preguntas, tus dudas o para que te mande todo el amor, la energía y la luz del universo. Ahora sí, te dejo con un abrazote al corazón, con toda esta energía y dale a por tus sueños. Así que ya mismo te pones a hacer esta lista, a reprogramar tus creencias y a confiar en que si el éxito divino está disponible para mí, también está disponible para ti. Avanti valiente, que el mundo espera verte brillar. Un abrazote.

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2: Muy buenas noches, bienvenidos una vez más a Por Nuestros Adultos Mayores, aquí en nuestra casa en RSC Radio, donde se escuchan cosas buenas y nosotros tratamos de traerte temas para que escuches realmente cosas buenas. Y sí, como todos los jueves estoy muy bien acompañada, por supuesto, con la Master of the Universe, Ani Cardoso. Muy buenas noches, Master, ¿cómo estás?
3: Hola Silvia, feliz nuevamente de encontrarme aquí con vos, con nuestros Rafa amigos del otro lado. Y este día es especial porque tenemos un Rafa amigo lejano que nos va a acompañar. ¡Qué claro, lindo!
2: Claro que sí, hoy tenemos un programa sumamente internacional, sí, lo arrobamos al duende también, a Guille Petruccelli, porque sí, a través de Por Nuestros Adultos Mayores llegamos a España, plantamos bandera porque tenemos un corresponsal, sí, que hizo una entrevista allá. Él es el profesor Eduardo Quinteros, el coordinador de RAFAM España. Y tiene un tema muy particular, Ani, que nos trae para compartir en este programazo.
3: Sí, nos trae una de sus alumnas que es un sol de persona. Vamos a escuchar sobre su vida, vamos a saber de ella y realmente nos va a estimular para vivir mejor.
2: Qué lindo lo que está pasando en Por Nuestros Adultos Mayores, ¿no? Que nuestros miembros de distintos puntos del mundo hacen radio, buscan contenido y comparten también sus acciones que se están desarrollando allá, tan lejos, a tantos kilómetros, pero a la vez con la radio. Logramos estar muy, muy cerca. Así que en el bloque que viene lo recibimos a Edu y lo vamos a dejar hacer nuestro programa. Nosotros solamente vamos a dar la bienvenida, por supuesto, y después nos encontramos en el último bloque. Ani, ¿qué te parece?
3: Desde luego, me encanta la idea.
2: Claro que sí. Recuerden que pueden comunicarse con nosotros desde cualquier punto del mundo. Sí, si vas a escribirnos al WhatsApp, pones más 59 11 5 7 4 2 0 5 2 4, nos dejas tu mensaje y nosotros, por supuesto, vamos a estar atentos a vos lo que necesites. Y de hecho, si querés que dediquemos un programa o querés dedicar un programa a vos con tus alumnos aquí en RSC Radio, por supuesto, tenés la puerta abierta. Enseguida volvemos y le vamos a dar el pase internacional directamente a Edu. Hacemos una pausa activa, ¿eh? Vamos, Ani, a movernos.
3: A moverse.
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4: Bueno, muchas gracias Silvia, muchas gracias Ani por recibirnos. Para los que no me conocen, mi nombre es Eduardo Quinteros. Hace 6 meses que vine a vivir a España con mi señora y actualmente soy coordinador de la Fundación Rafam en España. Pero hoy no voy a hablar de mí, eso lo haremos en otra ocasión. Pero hoy, más que nada, la protagonista es mi alumna, que no voy a decir la edad, una mujer muy activa, solidaria y profundamente inspiradora para todos. A ver, ¿podés contarnos tu nombre y tu edad, por favor?
5: Mi nombre es Conchita, o Concepción, pero Conchita Díaz Gómez, mi apellido.
4: ¿Qué edad tenés?
5: Tengo 89 años. El 29 de agosto cumplí 89 años.
4: O sea que estamos pronto a los 90.
5: Pronto a los 90. Pero no me lo creo que tengo 89 años todavía.
4: Muy bien, muy bien. ¿Hace cuánto tiempo realizas actividad física de manera regular y qué significa para vos entrenar todos los lunes con el profe Edu? conmigo, ¿no?
5: Pues significa muchísimo, muchísimo, porque me da vida. Me da vida, me da actividad, me da bienestar. Muchísimo, y muchísimas gracias. Tengo que agradecerle a todos, de todas las comunidades que pertenezco. Tengo que agradecer que me acepten y yo pongo todo lo que pueda para hacerlo cada día mejor y estoy muy contenta.
4: No, pero para nosotros es un placer tenerte dentro del grupo, porque sos un ejemplo también de todo. Para todas tus compañeras, siempre estás predispuesta para todo, hacer todas las cosas que nosotros querramos, para acompañar, y siempre venís con alguna novedad. Pero siguiendo con la parte física, ¿qué cambios notás en tu cuerpo, en tu ánimo y en tu vida diaria gracias a la actividad física?
5: Pues lo he notado muchísimo el cambio, porque había días que estaba muy mal, muy cohibida, muy parada, y digo, esto no puede seguir así. Yo voy a la gimnasia, voy donde sea, y dio la casualidad que en la Cruz Roja encontré a este señor muy amable, y aquí estoy contentísima y muy agradecida, y muy bien, me encuentro muy bien, muy bien, muy bien.
4: ¿Qué más te gusta de estas partes de actividad física que hacemos nosotros durante los días lunes? Así, ¿qué te gustó de todo esto? ¿Habías hecho una gimnasia parecida a esta o venimos con cosas distintas?
5: No, me gusta mucho porque cambiamos no solamente la gimnasia sin nada, cogemos pesas, cogemos
4: Aros.
5: pelotas y todo anima mucho y parece un juego, pero va en serio y yo me lo noto en el cuerpo. Cada día estoy mejor.
4: Qué bueno, ¿en qué lo notas? ¿En qué lo notas? ¿Al caminar?
5: Al
4: ¿En...?
5: caminar. Todo, todo, la respiración, la cabeza también, todo, todo encuentro, pero muchísimo. Yo he adelantado muchísimo con la gimnasia, tengo que estar muy agradecida porque me va muy bien, muy bien.
4: Qué bueno.
5: Yo animo a la gente que venga a la gimnasia.
4: Eso es importante, eso es
5: Sí.
4: importante. ¿En qué otra cosa te ha ayudado, Conchita?
5: Pues tengo una prótesis de rodilla hace tiempo ya, pero me ha sentado muy bien la gimnasia porque no me lo noto ahora, como si tuviera normal. Me ha ido muy bien la operación por esto, fue bien. Pero con la gimnasia me ha ayudado muchísimo, muchísimo sobre todo. Nadie sabe que tengo la prótesis de rodilla. Hay muchas
4: Perfecto.
5: compañeras que lo tienen y no la mueven la rodilla, y yo sí la he movido y esto me ha hecho muy, muy fuerte.
4: Entonces destacamos que la actividad física ayuda a toda la rehabilitación. Esto es lo que decimos siempre, es lo que decimos. Para tener un
5: Sí,
4: envejecimiento activo es importante moverse, ¿no? Es importante moverse y
5: mucho.
4: estar activo junto con todas las personas que vos también traés, ¿no? Porque eso es distinto si se hace de a grupo, ¿no?
5: Sí, muy bien.
4: Además, Conchita, de entrenar, sos voluntaria en distintos espacios. ¿En qué actividades participas actualmente?
5: Soy voluntaria de Cáritas y del ayuntamiento. De Cáritas doy los alimentos y ropa.
4: Sí.
5: Y coloco chicas también.
4: Perfecto. ¿Conseguís trabajo?
5: Sí, le consigo trabajo a las
4: Muy
5: chicas.
4: bien. Y también como ese que haces otra cosa en la iglesia, sé que me contaron que enseñás algo. Contanos un poquito sobre eso.
5: Bueno, pues todo lo que sé, que no es mucho tampoco, pero bueno, pues todo lo que aprendí en el colegio, porque estuve interna 14 años por ser huérfana de guerra.
4: Ah, mira.
5: Éramos cuatro hermanas. La hermana pequeña después de yo, de mí, nació 3 meses después de morir mi padre. Mi padre murió en la guerra, lo mataron,
4: En la guerra de
5: en
4: Franco.
5: la guerra de Franco. Entonces nos metieron a las cuatro en el hogar de José Antonio de Granada. Yo soy de Granada. En el hogar de José Antonio estuvimos. Un hogar perfecto. No hay ahora, hoy en día no hay. Teníamos señoritas, maestras, guardadoras, todo nos enseñaron, nos daban gimnasia cada día. No, no, muy bien, muy bien, muy bien. De allí las dos hermanas mayores salieron, una doctora, la otra enfermera, Y yo en un verano me fui a casa y me puse en el verano a coser y a bordar en los tours. Yo cosía los rotos que se rompían en el tour. Tú, los velos, las mantillas, cuando se rompían yo iba por los talleres cosiendo los rotos que se hacían en el tour. Y después de salir del colegio a los 14 años, y bueno, empecé preparatoria, pero luego ya ganaba un poco de dinero y ya le hacía falta a mi madre, éramos cuatro hermanas. Y ya no volvimos más al colegio.
4: Muy bien. ¿Y tu papá era amigo de quién?
5: De García Lorca, el poeta García Lorca.
4: Sí. Después que asesinó a tu papá.
5: Y un empleado de él, porque mi padre lo paró porque no era buen trabajador. Y se hizo confidente de la policía y acusó a mi padre porque era de izquierda o.
4: Sí.
5: Y entonces vinieron a recogerlo de casa a mi padre y a mi abuelo.
4: Claro.
5: Al padre de mi padre también se lo llevaron.
4: Y por ser amigo de
5: Y
4: García Lorca
5: por eso
4: también.
5: también. Y se lo llevaron en camiones y lo mataron en el cementerio. A todo. Bueno, no sabemos dónde está, dónde estuvo. Mi padre andó y andó y mi padre era una mujer extraordinaria. Y bueno, allí estuvimos en el hogar de José Antonio, que está en la Alhambra de Granada, y lo pasamos muy bien. Y luego yo ya salí, esto que les explico, que me puse a coser y ayudar a mi madre en todo lo que
4: De
5: pueda
4: los
5: hacer.
4: quehaceres de
5: Sí.
4: la casa. Muy
5: Y
4: bien.
5: luego ya me casé y.
4: ¿Y cuántos hijos tuviste?
5: Dos, una hija, una niña y una chica y un chico. Mi hija es una eminencia, tiene cinco carreras, pero mi hijo al contrario. Todo lo que sabe ella, él es más listo que ella, pero no se ha portado. Bueno, es más cabeza rota, es un cabeza rota.
4: Bueno,
5: Pero mi
4: redondeando,
5: hija.
4: vamos a dejar, no nos cuentes tanto. Vamos ahora a una pausa activa con una música muy linda que van a poner ahora y continuamos en el próximo y
5: Muy
4: vas a
5: bien.
4: contarnos cómo les enseñás, qué les enseñás y un montón de cosas más. Nos movemos un poquito con la música que está muy buena.

0: Bueno, acá nuevamente, después de una pausa activa, escuchando una muy buena música que pusieron las chicas, vamos a seguir con un poquito con lo que veníamos con esta hermosa historia que nos estás contando. Nos decías que enseñás a leer y escribir a personas inmigrantes y españolas también que no saben leer. ¿Qué te motivó a hacer este voluntariado, a hacer esto?
1: Fue por las monjas y entonces digo, ¿serviré o no serviré? Pero bueno, salió bien y yo estaba muy contenta con hacer esto, porque veía que iban avanzando y todo lo que yo sabía, me parece que no es mucho, pero todo lo que yo sabía, pues además del colegio, muchas veces no hacíamos teatro y entonces todo lo que yo aprendí, pues se lo enseño a ellas, poesías. A veces me acuerdo de alguna historia, hacemos juegos también
0: Ah, qué bueno.
1: con papeles de palabras, preguntas y respuestas, de todo lo que yo he. A veces le cuento historias mías, historias que yo he pasado y muchas cosas del colegio, sobre todo porque tengo una muy buena, muy buena. Me acuerdo muchísimo de todo lo que aprendí
0: Muy
1: en el
0: buena
1: colegio.
0: memoria.
1: Ahora, no me, ahora me va fallando un poco, ya sé, ya, pero por eso pongo mucha atención en todo y ahora me apunto todo lo que. Pero ella está muy contenta. Conchita, sí, cuenta, cuenta. Alguna historia, alguna poesía y ellas muy contentas también.
0: Muy bien. ¿Qué sentís, Conchita, cuando una persona aprende a leer y escribir gracias a tu ayuda?
1: Uy, muy agradecida, muy agradecida, muy agradecida. Luisa, que se llama la que más, la que no sabía nada, nada, nada, pues está muy contenta, y yo más contenta todavía de ver que puedo hacer algo por las personas, que estoy contenta.
0: ¿Qué sentís vos al ver que no de no leer
1: Una
0: empiezan a
1: satisfacción
0: escribir?
1: muy grande, sí.
0: ¿Y vos qué, aparte de ese tipo de cosas, qué consejo le das a estas personas, ¿no? Porque vos le estás enseñando parte también a que ellos puedan
1: Pues
0: leer, puedan escribir, que tengan la posibilidad de salir con mayor seguridad al mundo, ¿no?
1: sobre todo tengo una alumna que está muy muy desanimada, muy entonces siempre estoy con ella, siempre estoy con ella. Y Conchita, déjame, no te voy a dejar, no te voy a dejar, María Ángeles se llama. No te voy a dejar, María Ángeles, tú necesitas. Y se encerraba en casa y necesitas salir. Necesitas estar aquí y aprende todo lo que pueda. Le he hecho deberes para su casa también.
0: Ah, muy bien.
1: Sí, también, para que lo traigan a la semana siguiente. Doy lunes y martes. Poco,
0: Perfecto.
1: pero.
0: No, no, es muy bien, muy
1: Sí,
0: bien.
1: sí.
0: Y una cosa, yo también me enteré, me contaste, que utilizas mucho de las cosas que hacemos acá en clase, en
1: Sí.
0: tus clases. Y contanos un poquito sobre eso.
1: Sobre todo. Sí, pues. Antes de empezar la clase, dos amigas que me ayudan también, porque ya tenemos más de 16 alumnas, y entonces me ayudan, pero no vinieron. Entonces digo, pues ahora todo lo que yo aprendo en la gimnasia lo vamos a hacer gimnasia. Quería coger una pelota y cosas de estas que hacemos también con el profesor de gimnasia, con pelotas y con. Pero no había. Entonces jugamos con las sillas y luego la gimnasia que yo aprendí en el colegio y que me enseñan ahora el profesor, gracias a él también, y muy contenta. Terminamos un ratito porque se cansan y todas son más jóvenes que yo. Yo soy la mayor. Y
0: ¿Qué edad
1: entonces,
0: tienen? ¿Qué edad tienen esas alumnas tuyas?
1: pues,
0: ¿Entre qué edad más o menos?
1: 80, 70.
0: Ah.
1: Sí, hay algunas más jóvenes también que no han podido ir al colegio, que no sabían nada y ya van porque han preferido trabajar para ganar dinero y entonces el colegio lo dejaban. Pero ahora sí. Hay una que habla muchísimo. Y digo, le doy también recetas de cocina. Y entonces dice una. Digo, sopa, dice ella, de fideo. Digo, no, Cristina, que sopa de arroz. Bueno, y así. Y ella, habla delante de mí. Y todas, Cristina, calla, esta no se calla. Pero bueno, reímos también, pasamos un ratito. Tengo un juego que son de preguntas y respuestas. Y eso sí que una pregunta, la pregunta de una tiene que contestar la otra. Y así unos papelitos que tengo, con refranes también.
0: Sos muy didácticas. Me enteré también que te entregaron un premio acá en la Feria de Sabadell, que fue toda una sorpresa. Contanos un poquito eso.
1: Pues esto me llevaron engañada, porque si me hubieran dicho para lo que es, porque yo era muy vergonzosa, entonces ahora parece que estoy más espabiladilla, pero al principio era muy vergonzosa. Y me dijeron, no, es que hay una reunión en el edificio de la FIRA, una reunión viene el alcalde y para que estés presente nada más. Y yo, bueno, pues voy. Dice, a lo mejor tienes que leer algo de lo que haces. Y digo, bueno, entonces yo escribí un poquito y dije, y cuando llegué, pues estaba todo lleno de extranjeros, pero grandioso. Y me tuve que subir ¿cómo se dice? Cuando el alcalde estaba en un pupitre más alto, ¿no?
0: Sí.
1: Y yo pasé mucha vergüenza, pero escribí una carta de que a mí, cuando tuve mi hija pequeña, estaba enferma, y me dijo el médico, llévatela a Andalucía. Digo, ay, sí, a Granada, que es mi tierra. Vino mi hermana de Granada, se la llevó y me echaba los brazos, antes de marcharse, mamá, mamá, mamá. Y yo pasé una pena y luego os veo a vosotros, estaba lleno de extranjeros, que dejáis a uno y a dos y a tres y os venís aquí a salir adelante, a ganar el pan. Y os admiro muchísimo, muchísimo. Os doy las gracias a vosotros. Y al bajar, el alcalde me dio un premio. Eran unas chetas que sacaron de las excavaciones que hubo en el ayuntamiento y lo han hecho en miniatura y me dieron este premio. Estoy agradecida por esto.
0: Muy.
1: ¿Sabe qué me ha hecho llorar, señora? Por todo lo que le leí, que ahora no me acuerdo mucho de ello. Y digo, ah, sí, pero yo no quiero que llore. Dice, no, pero de ver, de cómo lo ha explicado y cómo lo ha dicho.
0: Muy bien. O sea, sí, nosotros que venimos de afuera, esas cosas, ese acercamiento que tenía quizás ese discurso, ¿no? Que muchas veces dejamos muchas cosas nosotros para tener un mejor futuro o para estar junto a nuestros hijos. La verdad que sí es un sacrificio grande. Pero bueno, en la próxima seguimos contándonos y sabemos otras cosas de vos que nos vas a contar. Por el momento continuamos con la música. Y vamos a continuar esas pausas activas tan buenas que nos hacen tan bien, como nos decía recién Conchita. Vamos a la música.
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0: Bueno, nuevamente de regreso acá, después de escuchar esta linda música y estar con esta pausa activa que vinimos haciendo, tengo otras cosas que tengo que consultarte, Conchita. Mira, y no tanto, también porque una vivencia que tuvimos. Apenas yo empecé a dar clases acá, vos me invitaste a tomar un café junto con otras compañeras acá y me dijiste, oye, mozo, ¿quiere que le lea la Buenaventura? Contame un poquito de dónde viene todo eso.
1: Pues eso viene desde el colegio, que venían las autoridades y nos enseñaban poesías y luego en Granada, las gitanas de Granada dicen la Buenaventura a los extranjeros para que les dé dinero. Y yo sé la Buenaventura, pues me quedó grabada y muchas veces cuando hacen en el colegio mismo, cuando hacen teatro, hacen cosas, pues me dicen, Conchita, di la Buenaventura. Y entonces la digo y es así. Te la digo resalao, yo soy gitana en estos momentos. Te la digo resalao, déjame que te la diga, que tienes cuerpecillos juncos y ojillos de siempre viva. Pero alárgame ya esos cinco y endíñame unas perricas, que de no comer caliente tengo pegada la barriga. Y dice mi amiga, cállate, es muy pronto para pedir. Y yo le digo, calla ya, Soscalichá, si te come la envidia, con qué chitón a callar que tengo muy malas purgas y te podían picar. Y le digo a él, mírame a la cara, prenda, que te adivino tu suerte. 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

0: 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Y yo voy a bailar la jota para que se alegre este día. Y a disfrutar este día. Por las cuevas, caminito Sacromonte, donde habitaba la gitana canastera. 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Adiós.
1: Espectacular, muy lindo, Conchita. Todo eso me lo dijo el primer día que la conocí en un café. La verdad que es prodigiosa tu memoria y realmente me pone muy contento estar con vos y que todos te conozcan en Argentina también. Gracias. En Argentina, en Latinoamérica, porque la Fundación Rafán está en todo el mundo. Y hoy, a través mío, acá desde España.
0: Muchas gracias por todo.
1: Y bueno, para ir terminando te quiero hacer una consulta. ¿Qué significa para vos llegar a los 90 años así activa, solidaria y con tantos proyectos como tenés?
0: Ay, pues estoy muy agradecida. Sobre todo, doy gracias a Dios porque veo gente más joven que... Y yo pues estoy contenta, gracias a Dios. No tengo una enfermedad grave. Tengo cosillas siempre, pero gracias a Dios, lo primero que hago es gracias a Dios cuando me levanto, por el día que me da.
1: Entonces, ¿qué mensaje le podrías dejar vos a esas personas que se sienten que ya no pueden o que ya es tarde para ellas? ¿Qué le dirías vos? ¿Qué mensaje le darías?
0: Ya se lo digo a una amiga mía que tengo que no sale, ya se lo digo, de que salga, que haga alguna actividad, y que no se encierre, sobre todo que no se encierren, porque no hace nada más que llorar. Está encerrada, no hace nada más que llorar. Y otra amiga mía se la han tenido que llevar a una residencia. Y yo digo, mira, si hubiera salido, vente conmigo. Y
1: hacer la actividad física.
0: Sí.
1: Y hacer el voluntariado, todo lo que haces. Realmente, bueno, Conchita, quiero agradecerte profundamente por compartir tu historia, tu tiempo y tu ejemplo, ¿no? Que refleja lo que significa un envejecimiento activo, con sentido y con compromiso social, ¿no? Porque realmente es eso lo que haces vos. Bueno, también quiero agradecer especialmente a Silvia y Ani, que nos están acompañando, y agradecerles este espacio que me permiten a mí también estar cerca de ustedes a la distancia, y este espacio que nos da la radio de la Fundación Rafán, que nos permite visibilizar la realidad y el enorme valor que tienen las personas mayores en nuestra sociedad y también aquí en España. Así que gracias por acompañarnos y les devuelvo el pase a Silvia y a Ani, que nos están esperando allá. Muchas gracias por todo.
0: Muchas gracias a vosotros.

0: Gracias, Edu. Qué lindo programa, qué linda alumna que nos acompañó en Por nuestros adultos mayores, Ani.
1: Realmente Conchita nos deja así como la piel de gallina, pero de alegría con su canto, con sus ganas de bailar esa jota que estimula a que lo hagamos nosotros, aunque lo hagamos mal, no importa, podemos bailar. Y nos da una enseñanza de vida maravillosa porque ella está con 89 pisando los 90 haciendo nuevos proyectos, enseñándole a la gente cosas nuevas. Fíjate, a leer y escribir, qué importante. O sea, está cambiando la vida de las personas y a su vez noto en ella algo muy valioso, que es una agradecida. Es una persona muy agradecida y solidaria a la vez. Entonces, cuando alguien es agradecido a lo que tiene, a lo que ve, a lo que recibe, y a su vez vuelca todo lo que sabe, lo que tiene en los demás, creo que ya eso solo nos está diciendo que es la mejor manera de vivir. Y si le sumamos que ella agrega la actividad física y le da gracias a su profesor Edu por moverla, por estimularla, por creer en ella y sus posibilidades, creo que todos tenemos un gran ejemplo en Conchita. Toda su gente debe estar agradecida de tenerla en su vida y yo quiero escucharla cantar todos los días para que me alegre y me den ganas de bailar. Así que gracias Edu, gracias Conchita por estar con nosotros hoy e iluminarnos y alegrarnos la vida.
0: Así es, nunca mejor dicho en la voz de la Master of the Universe. Gracias Edu por este programazo, gracias a Conchita también. Vamos a saludar a todos nuestros Rafa amigos que nos acompañan todos los jueves. Un abrazo a Gloria, un abrazo a Chela. Y queremos recordarles que no hay excusas para no moverse, ¿eh? No pongan ninguna excusa. Nosotros desde la Fundación pueden entrar en la página de la Fundación de Facebook, de Fundación Rafam Argentina y Rafam Internacional, y ahí tienen clases de gimnasia virtuales para, pueden hacerlas en vivo, en directo, o bien pueden tomarlas grabadas en cualquier momentito del día, pero no dejen de moverse y por supuesto pueden acercarse a todos los programas que tenemos este año porque tenemos gimnasia, Newcom, badminton, fútbol caminando y floor curling. Son deportes que han llegado para quedarse y nosotros los promovemos. ¿Para qué? Para que vos mejores tu calidad de vida. Gracias a todos por estar ahí. Gracias Edu por este programa súper internacional y nos reencontramos en 7 días. El jueves próximo a las 20 horas, ¿dónde, Ani?
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0: Cosas buenas. Chau, chau, chau, chau.
1: ¡Chau, gente!
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